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1: Estamos de regreso ya en nuestra tercera hora del programa. A través de la señal de la voz del santuario. Gracias, por supuesto que sí, por escucharnos a esta hora. Saluditos especiales a la gente que sintoniza la estación.
2: La historia se cuenta poco a poco. Esto sucedió un día como hoy.

El 2014, por ejemplo, la Copa Libertadores de ese año, denominada por motivos comerciales Copa Brixton Libertadores, fue la 55ª edición del torneo de clubes más importantes de América del Sur, organizado esto por la Confederación Sudamericana de Fútbol, en la que participaron equipos de 11 países: Argentina, Bolivia, Brasil, Chile, Colombia, Ecuador, México, Paraguay, Perú, Uruguay y Venezuela. El certamen tuvo un receso entre los cuartos de final y la semifinal debido a la realización de la Copa Mundial de Fútbol 2014 en Brasil. San Lorenzo de Argentina se consagró campeón por primera vez en su historia. El título le permitió clasificar a la Copa Mundial de Clubes en el 2014 y disputar la Recopa Sudamericana ante River Plate, el campeón de la Copa Sudamericana de ese año. Eso ocurrió un 13 de agosto en el deporte, mientras que 13 de agosto, festividad de San Ponciano. San Ponciano, Roma, no permaneció, dice, en la silla de San Pedro hasta su fallecimiento, ya que renunció siendo el primer obispo de Roma en la historia de la iglesia, cuya renuncia es totalmente confirmada por documentos históricos. 13 de agosto, día también de los zurdos. Exactamente, hoy es el día de los zurdos. Por supuesto que sí, allí les enviamos el saludo a la gente que utiliza para la mayoría de actividades su mano izquierda. Día Internacional de la Zurdera. Los zurdos también tienen su Día Internacional, que es una jornada internacional promovida por la Internacional de Zurdos. Tiene lugar el 13 de agosto desde 1976. Pero no todos, o no todo, se queda en situaciones cotidianas. A lo largo de la historia, en diversos países del mundo, el colectivo de los zurdos ha sufrido situaciones discriminatorias e incluso acoso. Todos hemos oído historias de niños zurdos a los que se les corregía o regañaba por no usar la mano derecha para escribir, comer o cualquier otra actividad. E incluso pueden que conozcamos alguna persona de que niño era zurdo, pero que sus reprimidas de los adultos

La sordera es más frecuente en hombres que en mujeres. Hay un síndrome que se llama sinostrofia y quienes la padecen tienen terror por todo lo que tenga que ver con el lado izquierdo, por ejemplo. Hablando de los Simpsons, el personaje de Flanders es zurdo y en un capítulo abre una tienda de cosas para zurdo llamada Pilorium. En la vida real, la primera tienda de ese tipo se abrió en Londres. ¿Los zurdos tienen ventaja en algunos deportes? ¿Qué creen ustedes? Como el fútbol, el boxeo, el tenis. El hecho de ser minoría y estar acostumbrados a enfrentarse a diestros les aporta una ventaja considerable a los zurdos. Existen algunos mitos sobre los zurdos, como que son más inteligentes, que son más introvertidos, que tienen problemas de sueño.

En el reino animal también existe la sordera. De hecho, según un estudio realizado por una investigadora de Chicago, la mayoría de chimpancés en estado salvaje son zurdos, al contrario de los que se crían en cautiverio, que suelen ser derechos. Ajá. Hay algunos famosos también que son zurdos, por ejemplo, Leonardo da Vinci, astronautas Neil Armstrong, artistas Miguel Ángel, músicos Jimi Hendrix, deportistas John Harding y Maradona, entre otros. Sí, sí, los zurdos. Así que, datito para contarles a ustedes sobre las personas zurdas. Efemérides, un día como hoy en la historia. Te la contamos acá. Es el Día Internacional del Lobo también. Día Internacional del Armadillo. Día Internacional de los Zurdos.

Estamos ya en las 19:23. Saludos a la gente que está en sintonía en la radio. Gracias a quienes nos escuchan a esta hora. Allá en la calle Juan León Mera. Oiga, y entre algunos datitos curiosos también. Curiosos métodos que usaban la gente para despertarse antes de que existiera las alarmas y el teléfono celular. ¿Sabe cómo se despertaba la gente temprano? ¿Quién sabe? A ver. Antes no había alarmas, no había teléfono celular para poner el despertador, la alarma, nada que ver, ¿no? Pero ¿cómo hacía la gente para levantarse temprano? Por ejemplo, durante la Revolución Industrial Británica, las nuevas fábricas se enfrentaron a la necesidad de un control de horario estricto, incluyendo horarios de entrada mucho más específicos para los trabajadores. Un trabajador que llegaba incluso 5 minutos tarde podría paralizar toda una línea de montaje, lo que perjudicaba las ganancias de sus empleadores. Los trabajadores necesitaban un medio para despertarse a tiempo, especialmente en los meses más oscuros del invierno. Y aunque ya existían los primeros despertadores, eran demasiado caros para el trabajador común o promedio. Las fábricas intentaron usar silbatos y campanas para despertar y llamar a los trabajadores, pero a menudo estos objetos resultaron poco fiables. En su lugar surgió toda una profesión dedicada a sacar a la gente de la cama. Se llamaban los despertadores humanos. Estos despertadores humanos

a los que esas personas habían utilizado en muchas otras sociedades del mundo. Afirma que especialmente en las comunidades musulmanas, durante el mes sagrado, cuando la gente necesitaba madrugar para rezar y comer antes del amanecer. A lo largo de la historia.

generalizara el uso de los despertadores personales. Las personas solían despertarse gracias a las señales naturales y rutinas diarias. Así lo explica Fátima, profesora de salud de sueño de la universidad en Australia. La luz del día era una de las primeras señales, afirma, en muchas sociedades preindustriales. La vida diaria seguía al ritmo del amanecer y el atardecer, lo que confirmaba naturalmente los ritmos circadianos. Claro, imagínense, ¿no? Antes, así la mayor parte de la gente, digo, mucho antes, claro, no había reloj, nada que ver, no había despertadores y todo eso, ¿no? Pero hay algunos despertadores antiguos también. También existen numerosos ejemplos de despertadores personalizados muy antiguos. No es un mundo sin despertadores. Dice Andy, simplemente funcionaba en

0: Realmente ya en el siglo XVII, y hay evidencia de que la gente hacía sonar sus propios despertadores cuando viajaban, por ejemplo. El primer despertador mecánico conocido se inventó en 1787, aunque la producción se generalizó solo tras el registro de la primera patente en 1876. Así nomás, así se despertaba la gente para llegar puntual al trabajo. Los despertadores humanos. ¿Y quiénes les hacían despertar a ellos? Ay, sí, no sé.
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0: 18 con 28 minutos. A través de la voz del Santuario. Vamos a continuar con más del programa ya en la recta final.

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2: Bienvenidos a una nueva entrega de La Iglesia Informa. En este día honramos la memoria de los santos Ponciano Papa e Hipólito Presbítero, ambos mártires. La historia de estos dos santos es un hermoso testimonio de reconciliación. Durante un tiempo estuvieron divididos por diferencias en la iglesia, pero al ser ambos condenados al desierto y a trabajos forzados por su fe, se perdonaron mutuamente, unieron sus corazones en el sufrimiento y entregaron juntos la vida por Cristo. Su ejemplo es un llamado muy concreto: sanar las divisiones, perdonar los rencores pasados y buscar la unidad en su familia. Que la gracia de Dios le dé el valor de dar el primer paso hacia el perdón.
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1: Siendo un joven estudiante en el Estudio General de Palencia, una terrible hambruna asoló la región de Castilla, conmovido hasta las lágrimas por la miseria de su pueblo. Domingo tomó una decisión que conmovería a la historia. Vendió sus posesiones más valiosas, sus pergaminos y libros de estudio, para alimentar a los hambrientos. Ante la sorpresa de sus compañeros, pronunció aquellas palabras que aún resuenan en nuestros corazones. ¿Cómo podré yo estudiar en pieles muertas mientras mis hermanos mueren de hambre? En ese

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0: Son ya los minutos finales del programa. A través de la voz del santuario. Gracias por escucharnos. Están en sintonía en la radio a esta hora, qué bueno. Saluditos en el sector de Guadalupe a la familia Chucho. Oiga, ¿sabía usted que Ecuador ganó el Mundial de Himnos organizado por Fuenquio? El Mundial de Himnos organizado por el creador de contenido español Fuenquio, quien es conocido internacionalmente por sus torneos virales en TikTok e Instagram. Tras varias fases de votación entre miles de internautas, el himno nacional de Ecuador se proclamó campeón de la competición. Ecuador y Colombia se enfrentaron en la gran final, que fue disputada debido a la expectativa que generó el torneo de miles de reacciones que se generaron durante las votaciones. El himno ecuatoriano triunfó porque tuvo un amplio respaldo de la población. El día de la final, Fuenquio escuchó los himnos finalistas y comentó cada una de las estrofas y notas. La competición fue organizada entre himnos nacionales de los países que participaron de la Copa Mundial de Fútbol 2026. Al final, por la votación en redes, el himno ecuatoriano ganó, salió vencedor. Sí, señor, si quieren los himnos, ¿no? Campeón mundial de himnos. Se realizó entre los himnos de los países que participaron en la Copa del Mundo. La gran final fue entre Ecuador y Colombia en el concurso de himnos nacionales. Todos en las 19:45 minutos.
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0: Parte final ya del programa y como siempre lo hacemos así con el sentimiento de las bachatas. Saludos en Picantería Elvita. En sintonía de la radio, ahí en el terminal terrestre. Gracias en la ASO 15 de noviembre también. En la cooperativa en transporte mixto Las Cascadas. Buenas noches.

0: El acuerdo permite implementar un registro único digital de los servicios de delivery, una herramienta que facilita la identificación de repartidores y fortalece las capacidades de prevención, orden y control del espacio público en beneficio y la seguridad de los ciudadanos. ¿Qué les parece esta situación? Entre los firmantes del acuerdo estuvieron Sofía Merino, directora de CITEC, quien señaló que el acuerdo refleja que sí se puede llegar a consensos con el objetivo claro y único, que es el orden y la seguridad de la ciudadanía. ¿Qué le parece, ¿Le parece, DJ? ¿Sí? Ok. Lo di algo, mueve la cabeza.
1: Los nietos de Rosario Fernández.
0: Bueno, nos vamos ya, señoras y señores. Gracias por escucharnos. El bombazo. El programa bomba de las tardes y las noches.
1: Está bueno.
0: Llega a su final ya.

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1: Y por supuesto, claro que sí, hasta la hora 23, 11 de la noche. ¿Qué tal, mis amigos y mis amigas? Qué gusto, qué placer de encontrarnos una noche más. Noche muy especial también hoy, jueves 13 de agosto del 2026. Deseándole todo lo mejor también. ¿Cómo han pasado? ¿Qué tal su jornada de trabajo? ¿Qué tal su día también? Deseándole todo lo mejor también, que haya sido un día productivo, un día agradable, tranquilo, relajado también, ¿sí? A partir de este preciso momento abrimos telón para poder dar inicio a un concierto más. Concierto diferente en esta noche. Noche ya casi a las puertas de otro fin de semana más. Jueves 13 de agosto del 2026. Llegó el gran día, ¿no? O bueno, me llegó el gran día. Qué chévere. Un día tranquilo. Un día lleno de muchas felicitaciones, mensajitos, mensajes también conmovedores también que nos hicieron llegar también aquí a través de nuestro santuario chat. Y cómo no ser agradecido de parte mía hacia cada uno de ustedes. Gracias por ese cariño. Gracias también por esos bonitos mensajes también desde muy tempranito que me hicieron llegar hoy. Y aquí estamos también para poderles acompañar como todas las noches en un concierto más, un concierto diferente. Disfrutar de diferentes artistas, una playlist espectacular que les he traído. Líneas habilitadas para que usted también se pueda comunicar conmigo al 0960-7137-21. Comparta también nuestra página web www.radiolavozdelsantuario.com. Soy Eduardo Falqués y usted esta noche es mi invitado y mi invitada especial. Bienvenidas y bienvenidos al programa romántico que tiene todas las noches La Voz del Santuario. Iniciamos.
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1: A lo antiguo, a lo actual, pero lo importante es. Lo primordial es el respeto, ¿no? La comunicación que uno tiene. Uno tiene que tener. Buenas noches, joven Eduardo. Hola. Esperando que haya pasado un lindo cumpleaños de parte de la familia Guevara Zailema.

0: Mila Guevara Zailema también, allí en el caserío del Topo. Que todavía se siguen haciendo presentes también con saluditos especiales. ¡Qué chévere! Gracias. Bendecida noche también. ¡Qué bonito! 0960-71-3721. Déjeme ver a quién tengo línea por acá. Santuario, buenas noches.
1: Buenos días, buenas noches, joven Eduardo. Le saluda Lucas Guevara, ¿cómo está?
0: ¿Cómo le va mi gran amigo Lucas? Dígame, yo muy bien, todo bien.
1: Esperando que haya tenido un bonito cumpleaños y que Diosito le guarde y le bendiga, que le dé mucha salud y vida.
0: Muchas gracias, mi pana Lucas, muchas gracias. Dime, ¿para qué soy bueno en esta noche?
1: ¿Qué sorpresita?
0: ¿Perdón?
1: Que si le gustó su sorpresita.
0: Si me gustó mi sorpresa. No creo, mi pana Lucas. ¿Ustedes?
1: ¿Le dio de repente tal vez su compañera?
0: ¡Ah, caramba! Por favor, Dios le pague, mi gran amigo Lucas. Dios le pague, oiga, que sí me lo entregó. Me hicieron por ahí unos videitos, me hicieron por este sector de la cabina. Es que justo te cuento rapidito, justo yo tuve que salir a hacer una pequeña entrevista, también una pequeña cobertura con el compañero José Luis y no me encontraba aquí en cabina. Y ya después...
1: ¡Mentira! Porque estaba con la novia.
0: No, cosas de trabajito. Y ya después cuando ya regresé...
1: Una bromita nomás sí. De...
0: No, qué chévere. Dios le pague, Lucas. Dios le pague. Gracias. Gracias a ustedes. Bonito detalle. Sino excelente detalle, mi querido Lucas. Muy, muy bonito.
1: Gracias. A usted también por ser esa persona chéverísima.
0: Ya sabe, mi pana Lucas. Aquí estamos para, como todos los días, para brindar lo mejor para cada uno de ustedes. Para poderles alegrar el día o también para poderte acompañar en las noches también.
1: Igualmente.
0: Qué chévere para Lucas.
1: Gracias por sus canciones, sus animaciones.
0: Qué chévere, muy amable, gracias. Oiga, ¿algún saludito en especial, Lucas?
1: Sí, es para mi abuelita Mariana Zailema.
0: ¿Ya?
1: En el barrio Santa Ana.
0: Ok.
1: A mi mamita Katy Zailema, a mi ñaña Mika Zailema. A mi sobrinita Ailani Paulet Vivero Zailema, que Dios usted les guarde, les bendiga, les proteja y les cuide.
0: Chévere, mi para Lucas, ¿sabe qué? Recién la cómplice acá, nuestra querida Secre, ya me está escribiendo. No, qué chévere, chévere, gracias, mi para Lucas. Oiga, un día increíble, llena de muchas sorpresas.
1: Esperando que me haya gustado el regalo.
0: ¿Sabe qué? Recién la cómplice acá, nuestra querida Secre, ya me está escribiendo. No, qué chévere, gracias, mi para Lucas.

0: cuidadito.
1: Eso sí tiene, no.
0: Cuidado, se vaya a empachar y a emborrachar.
1: Listo, me paga Lucas, Dios se pague, pase bonito.
0: Igualmente tomarás un licorcito o un mojito.
1: Chao, chao, Lucas, cuídate bonito.
0: Gracias.
1: Chao, ay, yeah. Pillé, mi pana Lucas, pillé, sí sabe, mi pana, sí sabe. No, Dios le pague por ese pequeño presente. Dios le pague. Yo no sabía quién era. No me lo querían decir, pero mira, cómo son las cosas, ¿no? Ya va a ver las amigas, ya va a ver mi querida Secre. Dios le pague a la familia Guevara Seilema por ese gran detalle que me hicieron llegar también

Buenas noches, don Eduardo. Saludos acá en el restaurante Swiss Bistro. Saludos para nuestra amiga, para Karen, para Patty, también para Carlos. Deseándole todo lo mejor también, que haya tenido un bonito happy birthday tuyo y todavía lo que sobra de la noche. Claro que sí. Eso todavía está de largo todavía. Como yo le estuve mencionando.

Casi terminamos el sábado. El sábado, sí. Feliz cumpleaños y que Dios te siga bendiciendo hoy y siempre. Y le dé mucha, pero mucha sabiduría. Eso es lo que más se necesita. Y siempre guíe su vida. Son los deseos del equipo del restaurante Swiss Bistro. Por favor, ¿me podrías ubicar un tema de Quisiera tener dos corazones? Y que pase bonita noche. Gracias.

Ya en el restaurante Swiss Bistro. Hola. Deseándole todo lo mejor también. Y gracias también por esos bonitos deseos. Chévere. Santoro, buenas noches. ¿Qué dice mi pana? Estamos ya aquí alistando el toro enterrado. Para festejar a los cumpleaños, para mi gran amigo, para mi pana Edu. Saludos. Que siga cumpliendo muchos y muchos años más de vida. Saludos también a nuestros amigos también que siguen en sintonía de la 107.3 FM y aquí en tu programa romántico esta noche.

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1: Tras culminar sus estudios, el joven Domingo fue invitado por el obispo de Osma a formar parte del cabildo de canónigos regulares. Allí, en el silencio de la catedral y bajo la guía de Diego de Acebes, transcurrieron años de intensa contemplación y ascesis. Domingo aprendió a amar el oficio divino, a sumergirse en la liturgia y a escudriñar día y noche la palabra de Dios. Fue en este crisol de silencio donde el Señor preparó su corazón para la gran misión que vendría, porque solo quien ha aprendido a escuchar a Dios en el silencio de la contemplación es capaz de hablar de Dios con verdadera unción a los hermanos. Domingo, hombre del altar, enséñanos a buscar la intimidad con el Señor. Santo Domingo de Guzmán ruega por nosotros.

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que permítame saludar también a Fray Carlos. No les digas dónde. Prior de nuestro convento, también de Nuestra Señora del Rosario de Agua Santa. Cuando mires hacia el frente. Date una pequeña visita también por aquí, por la cabina.

20 horas con 48 minutos. Cuando marcamos las 20 horas con 48 en todo el territorio ecuatoriano, permítame saludar también a todo el personal de Cevichería El Facito también. Por allí se encuentra nuestro gran amigo, a mi pana Fabián también, sintonía de la 107.3 FM. Ya la tengo ubicada también aquí en la playlist.

favor, me podrías ubicar con algo de Mari Trini con el tema Te Amaré, Te Amo y Te Querré? Saludos a sus fieles oyentes aquí en el sector del barrio El Recreo. Hola, Anita. ¿Cómo ha pasado? Gracias. Deme un segundito que ya les vamos a ubicar también, sí. Ya les vamos a ubicar. Vámonos rápidamente, rapidito también hacia el restaurante Swiss Bistro. Y reiteramos el saludo para nuestra amiga Karen, para Patty, también para Carlos. Algo de... más o menos como esto. Que habían solicitado también minutos atrás. Hola. Uno pa' bueno y el otro pa' malo, ¿no? Pero siempre dos.

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Yo le recomiendo, oiga, a ojo cerrado, yo le recomiendo un excelente, la mejor cevichería aquí en Baños de Aguasanta. Saludos. Saludos a mi pana Gabriel también, allá en la ciudad de Quito, también en el sector de Machachi, en sintonía de la 107.3 FM. Buenas noches, mi estimado Edu. Que tengan feliz cumpleaños y que Dios les siga bendiciendo. Y nuestra Virgencita del Rosario de Aguasanta le cuide. Saludos desde la empresa Aviplats, acá en Machachi, de parte de todos los muchachos del empaque, que estamos en el turno de velada hasta las 7 de la mañana. ¡Wow! O sea, toda la mañana, ve toda la mañana, toda la noche. A camellar, se ha dicho mi pana. Por favor, me podrían conocer con algo de Chayanne. Muchas gracias, amigo Eduardo. Y siga adelante con sus buenos programas y ese entusiasmo que pone en cada programa suyo. Un abrazo, amigo. Atentamente, Gabriel y sus tropas de velada en la empresa Aviplats, allá en Machacho. Qué chévere, mi pana. Saludos a la distancia a nuestros grandes amigos allá en Machachi, reportando sintonía también, escuchándonos a través de nuestra página web www.radiolavozdelsantuario.com.

0: Saludos amigos de Radio La Voz del Santuario desde Ener Petrol, acá en Loja, Ener Petrol 03, Proyecto Villonaco. Allá la gente de Baños de Agua Santa encendida acá con la radio más prendida de la ciudad de Baños de Agua Santa. Saludos, saludos desde Villonaco 3, Proyecto Eólico, Villonaco 3. Toda mi gente linda de Baños de Agua Santa. Saludos, saludos por allá.
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0: También a nuestra amiga Pau. Hola, Pau. Y tú y yo, ahí en el sector del terminal terrestre, gracias. Ya que estamos por este sector, ¿qué tal si saludamos
1: estamos locos
0: de a nuestros amigos también conductores de

Recuerden que nosotros estamos acá también para poderte acompañar hasta la hora 23, 11 de la noche. Noche de día jueves. Jueves de Happy Birthday. No pasa nada. Dice Santoro, buenas noches. ¿Cómo así, mi pana Edu? Yo pensaba que yo lo hacía festejando su cumpleaños. No, toca trabajar, mi hermano. Uno tiene responsabilidades. Sí. El sábado. El sábado, sí. Donde me quieran llevar. Vamos a ver si que me voy a Quito donde mi pana Gabriel. No sé qué. Chévere, gracias.

0: Y aunque sea escondidas. Algo de Marisela también, sí. Una de las artistas invitadas en esta noche de día jueves también. Hola. Saludos a nuestra amiga Araceli, también acá en el centro de la ciudad. Administradora número uno del Hostal Regina, también en sintonía de la 107.3 FM. Hey, Santuario, buenas noches.
1: Buenas noches, amigo Monkey, deseándole primeramente un feliz cumpleaños. Qué que Diosito le bendiga siempre y que por supuesto que cumpla muchos años más de vida.
0: Por favor.
1: A full sintonía aquí en la parroquia Ulva, en el barrio Los Álamos, para la familia Villavicencio Pérez y la familia Pérez Lara. Full sintonía en el programa esta noche.
0: Oiga, qué chévere, saludos a nuestro gran amigo David Villavicencio también. Ahí en el sector de Ulva, también en sintonía de la 107.3 FM. Y si te quedas esta noche, sí, a usted le digo, si te quedas esta noche hasta la hora 23, para poderte brindar también un concierto espectacular.

0: Excelente rola, excelente rola. Vamos. El Puyo suena, Santuario FM. Sector del terminal terrestre, allá en la ciudad de Puyo también. Cooperativa de Taxis Los Panales. Saludos a nuestro brother Angelito también. Sintonía de la voz de Santuario. Ponte pilas, mi hermano, ponte pilas. Hemos tenido muchísimas felicitaciones y para mí es un gesto muy, pero muy importante. Dios le pague por esos bonitos gestos, saludos que sí, me siguen llegando, no es por nada, me siguen llegando por acá también, al interno también a través de mi teléfono móvil, y también me hacen llegar también a través de nuestro santuario chat al 0960-713721. Saludos, buenas noches, mi estimado Eduardo, a todo parlante acá en la casa infantil Bir Loren. Saludos a nuestra amiga Lorenita Pozo y también a nuestra amiga Martita, que nos están escuchando también a esta hora de la noche. Pero simplemente un pequeño afecto, un abrazo, un te quiero. Y lo bonito son los mensajes que estoy recibiendo en este preciso momento. Y no solamente ahorita, sino durante toda la jornada del día de hoy, he estado recibiendo mensajes muy conmovedores, muy bonitos también de felicidades. Qué chévere, yo. Qué bacán. Ese cariño, ese afecto también, que de poquito a poquito nos hemos estado haciendo llegar también. Y eso es lo primordial. Aquí estamos para poderte contagiar buenas energías, buenas vibras. A veces uno, como yo lo sé mencionar, póngale un pequeño fondito así chévere, como no tan triste. Eso ahí, chévere. Vamos a conversar un poquito, nada más, un poquito. Aunque usted no lo crea, todo el mundo tiene problemas, todo el mundo tiene disgustos a veces, por cualquier cosita. Pero yo le puedo ver a usted, o usted me puede ver a mí, feliz de la vida. Y eso creo que varias personas, amigos, conocidos, por ahí, personitas que me ven por la calle, me han dicho, no, es... Al joven de la radio yo lo veo sonriente todos los días, contento, se le escucha muy bien. Pero nadie sabe cómo uno realmente a veces uno se siente por dentro. Y le pasa a usted también. Yo a usted lo puedo ver todos los días. Contenta, contento, escuchando música. Pero aunque usted no lo crea, a veces la mejor medicina es simplemente escuchando música como para poderse relajar un poco. Para poderse olvidar de tantos problemas que uno puede obtener o ha tenido. Pero nadie sabe cómo uno realmente se siente por dentro. ¿Cuál es el problema que tiene esa persona por dentro? ¿Cuál es ese pequeño problema que lo está consumiendo? Nadie sabe. Simplemente usted. Por eso yo siempre lo digo. Todo el mundo tiene problemas. Todo. Hasta en las mejores familias pasan problemas. ¿Y por qué no uno? Si no, simplemente uno hay que mirar la vida con otro tipo de ojitos. Y como yo siempre lo sé mencionar, hay que sonreír nada más. Que uno no sabe en qué momento uno simplemente hay que rendirle cuentas a nuestro creador. Yo estoy bien con ustedes ahorita. Feliz de la vida, disfrutando de mi día. Pero nadie sabe qué puede pasar más noche o el día de mañana. Así que vamos a echarle ganas nada más. 21 horas con 23 minutos, 9 de la noche con 23 en todo el territorio ecuatoriano. Y por eso, gracias por tanto cariño y por tanto afecto. Y esta noche yo les entrego el regalo más grande.
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1: Muy buenas noches, señor Eduardo Parques, que tuviera la bondad de mandar un saludito en el barrio del Calvario, que estamos escuchando a todo volumen, y también quiero felicitarle por su cumpleaños, que cumpla muchos años más y que Diosito siempre le bendiga, que tuviera la bondad de mandar una canción bonita.
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0: No te desconectes, enseguida volvemos en tu programa esta noche.
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2: Los caminos de Dios son misteriosos. El rey Alfonso VII de Castilla encomendó al obispo Diego de Acebes una delicada misión diplomática en el norte de Europa. Y este eligió a Domingo como su fiel compañero de viaje. Aquel viaje planificado para fines políticos se transformó por designio divino en el inicio de una de las mayores epopeyas espirituales de la Iglesia. Al cruzar las tierras del sur de Francia, el obispo y el joven canónigo descubrieron con dolor cómo las almas se extravían en el error de las herejías. Lejos de juzgar sus corazones, se llenaron de una profunda compasión apostólica. Dios unió a estos dos hombres no para una labor terrenal, sino para sembrar la semilla de una nueva primavera para la Iglesia. Santo Domingo de Guzmán ruega por nosotros.

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1: Hola, buenas noches. Estamos de regreso.
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1: Y permítame saludar también a nuestra bella gente también allí en el sector de Santa Ana, York, en sintonía de la 107.3 FM. Gracias también por compartir nuestro programa y por seguir en sintonía de La Voz del Santuario.

0: Entrando ya rápidamente también a nuestra última hora de nuestro programa. Qué rápido se va haciendo. Dejen disfrutar un poquito. Saludos a nuestro gran amigo Abraham, allá en la ciudad de Ambato también, junto al ingeniero Eric, en sintonía de la 107.3 FM. Comente, comente, comparta.
1: Qué tal, mi querido Gordito Falqués?
0: Hola.
1: Aquí, como siempre, atento al volante y el oído al parlante.
0: Por
1: con
0: favor.
1: La 107.3.
0: Eso es.
1: A la altura más o menos del sector de Shell. Ya tomamos contacto y frecuencia, vamos a decir. Y hemos avanzado, gracias a Dios, todo bien acá en el camino, con mi hermosa familia arribando desde el corazón de nuestra Amazonía ecuatoriana.
0: Qué chévere, mi hermano.
1: Obviamente, siempre en su compañía musical y su brillante programa esta noche. Deseándole todo lo mejor, mi hermano, que Dios le bendiga siempre, que siga adelante con aquel ímpetu, aquella actitud y excelente predisposición, haciendo lo que mejor le gusta a usted, entregándose a su fiel audiencia, a su público, a sus seguidores, y eso es algo que vale oro. De todo corazón, de quienes conformamos el sabor que te abraza, como mijo lindo en casa, a saber, mijo lindo, le deseamos que cumpla muchísimos años más y que papá Dios siempre, pero siempre, lo tenga con salud, bienestar, felicidad y mucho amor.
0: Son
1: los
0: gracias.
1: Deseos de todos quienes conformamos la familia Avilés Portilla. Un fuerte abrazo. Ay, por cierto, de parte de mi querida madrecita Laurita también, le envío un atento, cordial y efusivo abrazo en su día especial. Que viva el cumpleañero.
0: Por favor.
1: Que disfrute y que la pase siempre de lo mejor.
0: Qué chévere. Gracias a nuestro amigo Marquitos Avilés. Saludos para usted, también para toda su hermosa familia, a su mamita también allá en la costa ecuatoriana y a nuestros amigos allá en el sector de la Shell, también en sintonía de nuestro programa a esta hora de la noche. Chévere, oiga, déjeme por acá, tengo otro clip de audio. Santuario, buenas noches.
2: Mi amigo Eduardito Falqués, buenas noches.
0: Hola.
2: Que haya tenido un bonito día por su cumpleaños y Dios que Dios le bendiga grandemente.
0: Muy amable, gracias.
2: Y feliz cumpleaños. Me gustaría, por favor, escuchar una cancioncita de Jerónimo con el tema No te vayas.
0: Jerónimo.
2: Un saludito aquí en el barrio Miraflores para la familia Quispe. Gracias, mi amigo Eduardo.
0: Chévere, mi hermano, gracias también. Saludos a la familia Quispe también. Allá en el sector del barrio Miraflores. Dame un segundito. Pongámosle aquí. Jerónimo, póngale ahí. Jerónimo. Ahí está. No te vayas nunca, si no me recuerdo, dijo, ¿no? Sí. Aquí estamos también para poderles complacer también. A ver, ¿dónde está? No te vayas, no te vayas. Si no mal recuerdo, a ver. ¿Por qué me sale otro término? A ver, no te vayas. Estamos aquí en vivo también como para poderles, para que usted también venga y se inspire un poquito y vea y diga, no, es que... No es que no está en vivo, no. Aquí estamos todos en vivos. Así que, chévere, mi hermano. Gracias. Allá en el sector del barrio Miraflores, en sintonía de tu programa romántico. Esta noche, simplemente no te vayas. Quédate un momentico más para poderte acompañar hasta la hora 20.

Que permítame saludar también a esta hora de la noche a nuestros amigos del Recolector de Sanamiento Ambiental. Gracias por seguir en sintonía de la voz del Centro. Y en el relleno sanitario también. Hola, ¿qué tal? ¿Cómo han pasado, mis amigos? Deseándole todo lo mejor también en esta noche de día jueves. Acá en el centro de la ciudad, bajos del edificio de la Cruz Roja también, como todas las noches, reportando

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Proseguimos laborando y obviamente con la buena música que solo la voz de Santuario nos brinda. Un abrazo cordial, gigantesco, su amigo Gabriel y también de parte de los muchachos de Aviplatz desde Machachi. Linda noche, mi pana Edu. Chévere, mi pana. Saludos a nuestro amigo Gabriel también y a todos nuestros amigos allá en la ciudad de Quito, también en sintonía de la 107.3 FM. ¿Por qué no? Para poderte complacer también, aquí estamos a esta hora de la noche.

Permíteme saludar también a mi pana Wilson Pérez, el popular El Bombita. Chévere. Y también a todo el personal allá en Farfale también. Bueno, marcamos las 22 horas con 45 minutos a 15 minutos ya para poder culminar nuestro concierto en esta noche de día jueves 13 de agosto del 2026. Una rayita más. Una vueltita más al sol.

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0: Y mis amigos y mis amigas, como todo lo bueno se acaba,
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0: Tu concierto de esta noche ha llegado a su final. De mi parte, ha sido un privilegio enorme, enorme, enorme.
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0: haberles acompañado en esta noche.
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0: Un concierto espectacular, una playlist increíble que les he traído. Y obviamente,
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0: No solamente yo hago el programa, aquí lo hacemos todos. De parte de cada uno de ustedes, por cada petición musical, solicitadas a través de nuestra línea directa Cabina Santuario.
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0: Y nuevamente, reiterar también el agradecimiento profundo por cada mensaje de texto que me han hecho llegar también hasta esta hora de la noche. Qué chévere, qué bonito. Como dice por acá nuestra amiga Martita, buenas noches, Santuario, y principalmente para el cumpleañero muy, pero muy guapo. Yo guapo, yo. Normalito, una persona normalita, nada más, normalita. Pero de todo corazón, hoy no solo celebras un año más, celebras todo lo que has vivido, todo lo que has superado y todo lo hermoso que aún te queda por vivir. Feliz cumpleaños, mi gran amigo Edu, que siga cumpliendo muchos y muchos años más de vida junto a toda su hermosa familia, a todos sus compañeros de trabajo. Y deseándole todo lo mejor, que siga sonriendo, que siga sonriendo como siempre, y que siga siendo esa persona carismática, ejemplar y única que tiene la voz de Santo. Qué lindo. El día sábado, Yo a todo el mundo estoy diciendo el sábado y yo no sé el sábado qué mismo voy a hacer. Pero bueno, mis amigos, hasta aquí me trajo el río. Gracias por cada petición musical, gracias por cada mensajito de texto. Dios te pague. Todos los días es un cumpleaños de cada persona. Pero este día ha sido muy especial también. Y yo le he compartido con ustedes también mi alegría durante toda la jornada del día de hoy. Que tengan una linda y bendecida noche.

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3: Jueves 13 de agosto. Aquí comienza el noticiero Ecuador en Contacto, segunda emisión. Desde la cabina de CORAPE les damos la bienvenida a Karina Torres en el control de sonido y Fernanda Vera en los micrófonos. Les contamos que, según información oficial, un vehículo autónomo submarino de la Armada del Ecuador monitoreará durante 65 días las condiciones del Océano Pacífico con recorridos de hasta 800 metros de profundidad. El equipo medirá temperatura, salinidad y otros parámetros que permiten observar los cambios en el océano y aportar información para el seguimiento del fenómeno del Niño. Con esta información damos paso a nuestros titulares. Organizaciones llaman a un acuerdo nacional ante la falta de respuestas del gobierno en el tema salud. Veedor alerta posible injerencia de GDO en concurso para fiscal general. Macará en Loja registra 240 casos de dengue y refuerza las acciones de prevención.
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3: Comenzamos. Gustavo Dávila, presidente de la Alianza Nacional por la Salud, hizo un llamado a conformar un acuerdo nacional por la salud en el país. Menciona que esto ocurre por la inacción del gobierno para resolver los problemas en esta área. Nuestro compañero Rolando Goyes nos cuenta más en su reporte. Escuchemos. 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
4: Y el país se integra. Que existe indolencia por parte de las autoridades del gobierno nacional y que no se ha logrado cumplir con los ofrecimientos de mejorar la atención en el sistema de salud, dotar de insumos y ayudar en los tratamientos para varias patologías es la percepción que tienen desde la Alianza Nacional por la Salud. Así lo menciona Gustavo Dávila, presidente de esta organización.
5: Se ha denotado indolencia e indiferencia. ¿Y esto por qué? Porque en verdad he visto la lucha de los pacientes renales sin sus diálisis, sin sus trasplantes o con trasplantes, sin sus medicamentos. Y mire, ha sido una lucha muy fuerte. Y la última vez en las afueras de Carondelet, el tema de que eleven sus voces y sean acalladas a través de la música no es algo que sea humanista ni empático. Por eso creo que esta indiferencia, esta indolencia sí está afectando y está calando ya en el sentir del ciudadano, no solo del paciente, sino de todo su entorno familiar.
4: Ante la poca respuesta estatal, hacen un llamado a conformar un gran acuerdo nacional en busca de soluciones para aliviar la crisis que atraviesa el sector de la salud y que conlleva a disminuir la calidad de vida en los pacientes.
5: Sí, este frente es un frente nacional, pero algo importante es por la salud. Porque como les decía, no es solo los pacientes, también están los médicos, están los estudiantes de medicina, están los mismos observatorios, los jubilados que igualmente requieren acceder a un sistema de salud en el IES, especialmente donde han aportado durante tantos años. Y por eso es que hemos estado en Guayaquil, nos hemos unido con todos, hemos conversado, nos hemos unido la semana anterior en Cuenca y anteriormente hace 3 semanas en Quito. Y la idea ha sido en estos 30 días ir trabajando, tendiendo puentes, ¿para qué? Para en verdad darle certezas al paciente, se dé espacio al diálogo.
4: Al consultarle si continuarán con plantones, marchas u otras acciones para reclamar la atención, sostiene que es el único camino, ya que no cuentan con una respuesta de las autoridades.
5: Pero un diálogo transparente y que se cumpla, no ofrecimientos, porque la gente está cansada de tantos ofrecimientos. Y aquí hay algo que se llama el poder de la sociedad civil, que no se ha ejercido todavía. Pero la sociedad es quien tiene el poder de elegir, tiene el poder de decidir, tiene el poder de expresar lo que siente, y hoy por hoy ese poder cada vez está fortaleciendo para decir, hay que solucionar ya.
4: Concluyó señalando que como Alianza Nacional por la Salud, seguirán velando por los intereses de los pacientes con enfermedades crónicas, oncológicas y otros padecimientos, hasta lograr que sus pedidos lleguen a los oídos del presidente de la República, Daniel Noboa, y del actual ministro de Salud. Reportó para Ecuador en Contacto, Rolando Goyes García. Corape informa.
3: Y el país se integra. Muchísimas gracias, Rolando. La ausencia de la gerente del Hospital Pediátrico Vaca Ortiz, Frances Fuenmayor, marcó la sesión de la Comisión de la Niñez en la Asamblea, convocada para fiscalizar la falta de medicamentos en el sistema público de salud. ¿Cuáles fueron las reacciones de los legisladores? Nos lo cuenta nuestra compañera Nicole Mendoza en su reporte. Adelante, Nicole. Corape informa.
6: Y el país se integra. En el marco del proceso de fiscalización por la falta de medicamentos en centros hospitalarios del sistema de salud pública, la Comisión de la Niñez de la Asamblea Nacional solicitó la comparecencia de Francis Fuenmayor, gerente del Hospital Pediátrico Vaca Ortiz. Una vez iniciada la sesión, Viviana Veloz, en calidad de presidenta de esta mesa legislativa, anunció que la representante no asistió.
7: Que esta comisión aperturó las puertas y sigue aperturando las puertas y lo hará las veces que sean necesarias en beneficio y protección de los niños de este país y que se atienden en la red de salud pública. Es lamentable que la gerenta de este hospital no se presente. De hecho, había enviado una notificación que le cambien el día, la hora, para estar aquí en la sesión de la comisión. Se realizaron todos los trámites y acciones necesarias, pero nuevamente, como es el estilo, al igual que los ministros, también de la mayoría de los gerentes de los hospitales públicos de este país.
6: Aclaró que han solicitado en reiteradas ocasiones la comparecencia de varias autoridades del sector de la salud. Sin embargo, no ha existido una respuesta.
7: Resulta que con fecha 19 de junio también nosotros solicitamos la información sobre esta compra masiva de medicinas y de insumos médicos dirigida al actual ministro Jaime Bernabé, cuando estaba Jaime Bernabé Erazo. Ha pasado ya casi un mes desde que solicitamos esta información y hasta el día de hoy no hay respuesta.
6: Por su parte, el asambleísta Ricardo Patiño se refirió también al pronunciamiento del funcionario José Julio Neira acerca de la adquisición de medicamentos de la India.
8: ¿Cómo es posible que después de que el presidente de la República diga que ya él en su más alto nivel ha hablado con las autoridades de la India que van a venir la medicina y funcionarios salen a decir que será en 3 semanas? Han pasado 3 meses. O sea, no son 3 semanas, 3 meses. Y no sabemos todavía cuándo podrán venir. Pero además la justificación tan torpe, tan absurda, como seguramente no está ni siquiera comenzado el proceso. Entonces no sabía cómo mentir, porque evidentemente mintió. Es imposible pensar que no llevaron un traductor para el contrato. O sea, mandan un equipo técnico de 10 personas hablando solo español. En la India, que en donde no se habla español, sino inglés.
6: Ante la ausencia de la titular del hospital Vaca Ortiz, la comisión dio por clausurada la sesión. Antes de finalizar, sus integrantes recalcaron que en el informe de fiscalización que emitirá la comisión quedarán registrados los distintos llamados realizados a las autoridades, así como la aparente falta de respuestas y acciones concretas frente a las problemáticas expuestas por organizaciones de pacientes. Reportó Nicole Mendoza, Corape informa.
3: Y el país se integra. Muchísimas gracias, Nicole. Con una marcha pacífica que finalizó en un plantón, miembros de diferentes centrales sindicales pidieron a las autoridades que legalicen a las directivas de varios grupos que aún no reciben este reconocimiento. Rolando Goyes conversó con representantes gremiales que acudieron a la movilización y nos cuenta más detalles. Adelante, Rolando. Corape informa.
9: Y el país se integra. Hasta acá, hasta el Ministerio del Trabajo en el norte de la capital, llegaron los representantes de las principales centrales sindicales y otras organizaciones para solicitar a la ministra del Trabajo se pueda reconocer las directivas. Son más de 100 que al momento esperan este proceso. Al respecto se pronunció Edwin Bedoya, presidente de turno del Frente Unitario de Trabajadores, y de la misma manera lo hizo Marcela Arellano de la CEOLS.
10: Bueno, nosotros hemos contabilizado entre las centrales sindicales de más de 100 registros de directivas y también trámites que se tienen que hacer, como reforma de estatutos, pliegos de peticiones que no están tramitados. Y esto preocupa porque estas demoras significan que el empleador aprovecha para despedir incluso trabajadores. Y se hace más imposible para el trabajador, porque ni siquiera el abogado, porque es el mismo ministerio que le dice, indíquenos el registro de la directiva. No le puedo atender porque usted no está registrado. Y algo más absurdo, que prácticamente archivan los contratos colectivos cuando un contrato colectivo no se puede archivar. Entonces nosotros no entendemos bajo qué lógica está aquí administrándose el Ministerio del Trabajo.
11: Nosotros vamos a conversar con las bases y no descartamos una jornada de movilización. Este es un plantón con el que le demandamos al Ministerio de Trabajo que cumpla con sus funciones. ¿Sí? Nos hemos reunido efectivamente con el anterior ministro, que ofreció varias cosas. Cumplió una, la derogatoria de ese acuerdo ministerial inconstitucional, ilegal del 082. Nos puso un nuevo acuerdo ministerial, el 019, mal redactado. Sin embargo, dentro de los parámetros legales. Pero no ha habido ninguna voluntad para implementar ese acuerdo ministerial. Los registros de directivas siguen ahí, en la Dirección de Organizaciones Laborales, bajo llave de las organizaciones que estamos reclamando derechos. No nos dicen nada, vamos a la acción de protección y los abogados del ministerio dicen, ah, ¿por qué vienen a la acción de protección? Tienen una vía administrativa, vayan por la vía administrativa. Ese es el único argumento que presentan los abogados del Ministerio de Trabajo. Pero la vía administrativa puede durar años y mientras eso, las organizaciones sindicales sí se quedan sin ejercer los derechos colectivos. O sea, el Ministerio de Trabajo está practicando una política antilaboral y sobre todo antisindical, matando a las organizaciones de hecho, no registrándolas.
9: Han reiterado que de no tener una respuesta por parte de las autoridades, plantearán otras acciones. Entre ellas, no se descartan movilizaciones y plantones en otras entidades. Corape informa.
3: Y el país se integra. Muchísimas gracias, Rolando. Momento de una primera pausa. Pero antes, les contamos que el Gobierno Nacional anunció que fue entregada la vía Palestina-Macul-Vinces, que conecta sectores de Guayas y Los Ríos. La intervención abarca 29.2 kilómetros y tuvo una inversión de 14.5 millones de dólares, según información oficial. Ya regresamos con más noticias.
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1: Estamos de vuelta. Ciudadanos, parte del colectivo Revoca EC, se convocaron este 13 de agosto para realizar una vigilancia por la democracia. ¿Qué buscan con esta acción? Nos lo cuenta Rolando Goyes en el siguiente reporte. Adelante, Rolando. Corape informa.
2: Y el país se integra hasta acá, hasta el Tribunal Contencioso Electoral, llegaron los representantes e integrantes de la plataforma ciudadana Revoca S. Esta vez para esperar la resolución de los magistrados en torno a la nueva acción que se ingresó para pedir se continúe con el proceso de revocatoria de mandato Noboa Pinto. Escuchemos lo que dijo al respecto Washington Andrade y de la misma manera Jorge Cáceres.
3: Nosotros hemos hecho un ejercicio ciudadano de interponer una herramienta constitucional que está prevista también en la legislación ecuatoriana. ¿Qué es lo que nosotros hemos hecho? Hemos seguido todos los pasos legales. ¿Para qué? Para que no se diga que se trata de golpismo, que se trata de desestabilización. Es una herramienta constitucional, ¿no es cierto?, que nosotros como derecho de participación estamos exigiendo. Hemos ido al CNE, hemos recibido una negativa vergonzosa por parte de los consejeros, y luego nosotros hemos utilizado de los recursos. Hemos presentado un recurso que ha sido negado por el juez Joaquín Viteri, y en virtud de ello hemos pedido, hemos propuesto el día de ayer, que teníamos el término hasta el día de ayer, antes de las 5 de la tarde, propusimos el recurso de apelación en el Tribunal Contencioso Electoral para que sea el Pleno que se pronuncie.
4: Bueno, nosotros creemos que el Tribunal Contencioso Electoral debe utilizar los recursos que tiene para resolver de una vez la entrega de formularios a quienes estamos planteando no otra cosa que la revocatoria del mandato. ¿Por qué la revocatoria del mandato?, dicen muchísimos ciudadanos. Por lo que evidenciamos todos los días, hay falta en servicios de salud, hay un deterioro del sistema educativo, la inseguridad ha crecido. Permanentemente escuchamos a las autoridades del gobierno nacional que ya mismo llegarán las medicinas, que no han podido porque es difícil traducir los documentos, etcétera. El presidente de la República nos dijo que en agosto estaba esto, pero hasta ahora no tenemos ninguna solución.
2: Han señalado que para que se pronuncien los magistrados del Tribunal Contencioso Electoral hay un plazo máximo de 15 días. Esperan que esto sea lo más pronto posible. Caso contrario, acudirían a la Corte Constitucional. 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
1: Y el país se integra. Muchísimas gracias, Rolando. Cambiamos de tema. Guido Egas, coordinador de la Veeduría Ciudadana del concurso para designar al fiscal general del Estado, alertó sobre una presunta intervención de un GDO en la etapa de impugnaciones a los postulantes. Según Egas, ¿cuál sería el propósito de esta intervención? Nos lo cuenta Nicole Mendoza en el siguiente reporte. Corape informa.
5: Y el país se integra. Durante el concurso para elegir al nuevo fiscal general del Estado, la Veeduría Ciudadana que observa este proceso ha identificado ciertas irregularidades en algunas etapas. Así lo mencionó Guido Egas, coordinador de la Veeduría. Según el vocero, se presentaron 51 impugnaciones, pero tras su análisis quedaron 49 en firme.
6: De las 51 impugnaciones ingresadas, dos estuvieron repetidas, así que quedaron finalmente 49 impugnaciones en firme. De estas, la Comisión Ciudadana de Selección se dividió entre los comisionados, les tocó la revisión de 6 o 7 impugnaciones individualmente. También nos ha llamado la atención, la mayor parte de impugnaciones ponen como causales la falta de idoneidad o de probidad notoria de los postulantes, y también hemos evidenciado que a pesar de que en la etapa de admisibilidad se presumía que cumplían todos los requisitos para pasar ya a la etapa de calificación y hora de impugnación, hay ciudadanos que adjuntan documentación en la que hay postulantes que tienen deudas con el Estado y que de hecho no debieron haber pasado ni siquiera la primera etapa de admisibilidad.
5: Alertó de una aparente presencia de grupos de delincuencia organizada en la fase de impugnaciones, cuyo objetivo podría ser el dilatar este proceso.
6: Hay la presencia de GDOs en estas impugnaciones, ya que jóvenes muy, muy jóvenes, de recién cumplidos los 18 años de edad, han presentado impugnaciones, lo que nos hace pensar que están valiéndose de estos jóvenes para que de alguna manera se pueda dilatar el proceso, o en el peor de los casos, el momento de la audiencia, que no se presenten y eso solamente crear un efecto de pantalla de una presencia ciudadana ahí.
5: Para Guido, tanto el actual fiscal general como las bandas criminales serían las beneficiadas con este posible aplazamiento del proceso.
6: En este caso, el actual fiscal general del estado, el doctor Alarcón, es la persona que se estaría beneficiando indirectamente por la dilatación de este concurso, ya que él sigue ejerciendo funciones prorrogadas, que incluso en el tema de la Constitución no permite que durante tanto tiempo una autoridad de tan alto nivel no haya sido nombrada directamente. Y por otro lado, los grupos de delincuencia organizada que siguen haciendo de las suyas sin que haya una autoridad que empiece ya a hacer cumplir la ley.
5: Tras concluir la etapa de impugnaciones, el concurso para designar al próximo fiscal general del estado continuará con el análisis y resolución de las objeciones presentadas contra los postulantes. La Comisión Ciudadana de Selección deberá elaborar el informe de la fase de escrutinio, que posteriormente será remitido al Pleno del Consejo de Participación Ciudadana. Reportó Nicole Mendoza, Corape, informa.
1: Y el país se integra. Muchísimas gracias, Nicole.
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1: Cerramos este bloque de noticias en Chimborazo, donde la Agencia Nacional de Tránsito realiza operativos de control de pasajes. Desde Radiofónica Serpe, nuestra compañera Manuela Cuji nos trae los detalles de estas acciones de control. Te escuchamos, Manuela. 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
8: Y el país se integra. La Agencia Nacional de Tránsito realiza operativos de control de pasajes en la provincia de Chimborazo. María Laura Machado, directora provincial de tránsito, señaló que existe respeto a las tarifas establecidas dentro de la provincia. Sin embargo, advirtió que se han identificado casos de incumplimiento en las rutas que son fuera de esta provincia.
9: En este caso, una vez determinada la inconsistencia del cobro, que lo hemos determinado, hemos tenido las evidencias, nosotros empezamos a realizar el proceso sancionador. Obviamente, inmediatamente es hacer que cobren lo que tienen que cobrar. Tenemos 8,000 frecuencias a nivel nacional autorizadas. Sin embargo, dentro de las que están regularizadas por las administraciones anteriores son 2,000. Entonces, estas 2,000 son las que se encuentran totalmente establecidas. Por ejemplo, Ambato no es un destino intermedio. Hay operadoras que tienen el destino Riobamba-Ambato. Entonces, para estas personas el precio oficial es 1,80. Para las personas discapacitadas, vulnerables, menores de edad, tercera edad, son el 50% de esta tarifa. Entonces, estos controles son los que nosotros hemos realizado. Hemos estado presentes con la atención ciudadana. Ha venido personal de la Agencia Nacional Matriz a darnos el soporte también en estos operativos. Es necesario indicarles que la Agencia Nacional de Tránsito tiene competencia dentro de lo que son las rutas intracantonales. Todo lo que son internos dentro del cantón, eso nosotros no tenemos la competencia para regular y tampoco para poder establecer controles, porque no está dentro de nuestras competencias. Y se seguirán realizando los controles, porque lo estamos haciendo desde el momento en que estuvo en vigencia, desde el 25 de julio que estuvo en vigencia esta resolución 020. Ahora, es importante indicar también que las operadoras donde nosotros tenemos competencia en Chimborazo son las que están cumpliendo con esta determinación, pero existen operadoras que son de otra provincia, las cuales ni siquiera no tenían publicados los precios oficiales, que es una disposición.
8: Les informó para ustedes Manuela Cuji desde Radiofónica Serpe. Corape informa.
1: Y el país se integra. Muchísimas gracias a nuestra compañera Manuela Cuji. Tiempo de una segunda pausa. Sigan en compañía de su radio comunitaria, porque regresamos en minutos con más información.
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3: Seguimos. Alrededor de 240 casos de dengue se registran actualmente en el Cantón Macará, en la provincia de Loja. Desde el Ministerio de Salud Pública se explicaron las acciones que realiza la autoridad y también las que están a cargo de la ciudadanía para evitar que el número de afectados se incremente. Escuchemos los detalles en el reporte de nuestra compañera Mercedes Carrera desde Radio Matovelle. Corape informa.
4: Y el país se integra. Existen 240 casos de dengue en el fronterizo Cantón Macará, provincia de Loja. Y aunque no son de gravedad, es preciso actuar bajo los lineamientos de prevención. Actualmente se encuentran en la curva de epidemia, pero esperan el decremento de casos. Entre tanto, ejecutan la destrucción de criaderos. El Ministerio de Salud Pública realiza fumigaciones, abatización en depósitos de agua sin tapar y trabajo comunitario. Así lo explicó Ángel Quesada, delegado del Ministerio de Salud Pública.
5: No es posible, ¿no es cierto?, que pese a que tengamos los casos, pese a que tengamos las situaciones de salud, nuestros patios sigan teniendo los inservibles que acumulan el agua. Hay que recordar que este mosquito, el Aedes aegypti, es un mosco especialista, es decir, no vive en el agua sucia, él vive en agua limpia. Es por eso que se recomienda tapar, ¿no es cierto?, las cisternas de agua, diferentes puntos que se almacenan, como las llantas, también, ¿no es cierto?, forman diferentes criaderos, y es importante también que los municipios, dueños del territorio, activen sus normativas, activen, por ejemplo, sus diferentes leyes respecto, ¿no es cierto?, al control de lotes baldíos, referente también a la limpieza que podemos generar como comuneros frente y prepararnos frente a los temas de almacenamiento o mal almacenamiento de agua.
6: ¿Pero bajó el número de pacientes?
5: Bajó completamente, estamos justamente en la curva, ¿no es cierto? Estamos en una zona de epidemia, dado el número de casos, pero estamos en la espera del decremento del número de pacientes, dadas las acciones generadas por el Ministerio de Salud Pública en cuanto a la destrucción de criaderos, fumigación y actividades comunitarias. Hay que recordar que el último factor es la fumigación, porque justamente el trabajo inicial, lo fundamental, es la destrucción de los criaderos.
7: ¿Cuántos pacientes hay de contagiados con dengue?
5: Al momento teníamos un conteo de más o menos 240 casos de dengue para el cantón de Macará. No son graves, afortunadamente, como les decía, pero estamos en la espera justamente del decremento ya del número de casos.
4: Piden a los municipios, juntas parroquiales, que activen ordenanzas para controlar lotes baldíos y ayuden a difundir el mensaje. Lo fundamental es destruir los criaderos. Para Ecuador en Contacto, desde Loja, Mercedes Carrera.
3: Gracias por el reporte a nuestra compañera Mercedes Carrera. Con la intervención inmediata de las comunidades campesinas aledañas al Taita Imbabura, se logró controlar el incendio forestal, que sigue generando riesgos y daños ambientales en la provincia de Imbabura. El detalle de esta noticia nos lo comparte la red quichua Corape.
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9: Pero en el tiempo de llegar hasta el cerro Imbabura, como nos lleva tiempo, siquiera unas 2 horas hasta llegar arriba, 2 horas y media, ya creció el incendio. Entonces hasta llegar ya estaba duro la apagada. Y sin darnos cuenta estábamos, creo que más de 200 personas, según yo, porque arriba no se podía visibilizar bien, pero lo que sí vi es que cubríamos todo el área alrededor de la donde estaba el fuego, seguía apagando. A los bomberos que subieron arriba con sus herramientas, con todas esas cosas, que nos ayudó muchísimo para poder apagar este incendio, que prácticamente fue provocado porque era en horas de la tarde, ¿no? Tipo 3 de la tarde que nos dimos cuenta.
10: ¿Aproximadamente cuántas hectáreas se sería afectado?
9: Yo le calculo arriba que están siquiera unas 2 hectáreas de estar, si no está más.
10: Bueno, igualmente tenemos a la Mercedes Sisa. Bueno, frente a esta situación, ¿Cómo están viendo para prevenir y cómo van a trabajar?
11: El episodio que pasó ayer, el incendio del Taitimbabura, es muy preocupante, y las medidas que se está tomando es, pues, primeramente cuidar de que no entre gente extraña, porque los comuneros de aquí somos bien conscientes de que debemos cuidar la naturaleza. Pero la gente que viene a provocar este tipo de incendios son gente de afuera. Entonces, hacer un llamado a que hagan conciencia de que están afectando al ecosistema, están afectando a la flora y la fauna. El ambiente es de todos, es la madre naturaleza en el que nosotros vivimos, debemos cuidar todos. Es de deber, obligación de todos de cuidar.
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0: Terminamos aquí la segunda emisión de Ecuador en Contacto. Gracias por permitirnos acompañarlos en sus hogares con las noticias que llegan desde diferentes puntos gracias a la red de radios comunitarias del país. Nos reencontramos mañana, a la misma hora, con más información. Hasta entonces, un abrazo.
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0: Ayúdanos a hablar con Dios y de Dios.

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0: María, llena eres de gracia, el Señor es contigo. Bendita tú entre las mujeres y bendito el fruto de tu vientre, Jesús.
1: Santa María, Madre de Dios, ruega por nosotros pecadores,

0: ruega por nosotros pecadores, ahora y en la hora de nuestra muerte. Amén.
1: Dios te salve María, llena eres de gracia, el Señor es contigo.

0: Salve María, llena eres de gracia, el Señor es contigo. Bendita tú entre las mujeres y bendito el fruto de tu vientre, Jesús.
1: Santa María, Madre de Dios, ruega por nosotros pecadores, ahora y en la hora de nuestra muerte. Amén.
0: Dios te salve María, llena eres de gracia, el Señor es contigo. Bendita tú entre las mujeres y bendito el fruto de tu vientre, Jesús.
1: Santa María, Madre de Dios, ruega por nosotros pecadores, ahora y en la hora de nuestra muerte. Amén.
0: Dios te salve María, llena eres de gracia, el Señor es contigo. Bendita tú entre las mujeres y bendito el fruto de tu vientre, Jesús.
1: Santa María, Madre de Dios, ruega por nosotros pecadores, ahora y en la hora de nuestra muerte. Amén.
0: Dios te salve María, llena eres de gracia, el Señor es contigo. Bendita tú entre las mujeres y bendito el fruto de tu vientre, Jesús.
1: Santa María, Madre de Dios, ruega por nosotros pecadores, ahora y en la hora de nuestra muerte. Amén.
0: Dios te salve María, llena eres de gracia, el Señor es contigo. Bendita tú entre las mujeres y bendito el fruto de tu vientre, Jesús.
1: Santa María, Madre de Dios, ruega por nosotros pecadores, ahora y en la hora de nuestra muerte. Amén.
0: Dios te salve María, llena eres de gracia, el Señor es contigo. Bendita tú entre las mujeres y bendito el fruto de tu vientre, Jesús.
1: Santa María, Madre de Dios, ruega por nosotros pecadores, ahora y en la hora de nuestra muerte. Amén.
0: Dios te salve María, llena eres de gracia, el Señor es contigo. Bendita tú entre las mujeres y bendito el fruto de tu vientre, Jesús.
1: Santa María, Madre de Dios, ruega por nosotros pecadores,

0: María, Madre de Gracia, Madre de Misericordia,
1: en la vida y en la muerte, ampáranos, Gran Señora.
0: Cuarto misterio. Jesús cargado con la cruz, camina al Calvario.

0: ofensas, como también nosotros perdonamos a los que nos ofenden. No nos dejes caer en la tentación y líbranos del mal.
1: Dios te salve María, llena eres de gracia, el Señor es contigo. Bendita tú entre las mujeres y bendito el fruto de tu vientre Jesús.
0: Santa María, Madre de Dios, ruega por nosotros pecadores, ahora y en la hora de nuestra muerte. Amén.
1: Dios te salve María, llena eres de gracia, el Señor es contigo. Bendita tú entre las mujeres y bendito el fruto de tu vientre Jesús.
0: Santa María, Madre de Dios, ruega por nosotros pecadores, ahora y en la hora de nuestra muerte. Amén.
1: Dios te salve María, llena eres de gracia, el Señor es contigo.

0: Salve María, llena eres de gracia, el Señor es contigo. Bendita tú entre las mujeres y bendito el fruto de tu vientre, Jesús.
1: Santa María, Madre de Dios, ruega por nosotros pecadores, ahora y en la hora de nuestra muerte. Amén.
0: Dios te salve María, llena eres de gracia, el Señor es contigo. Bendita tú entre las mujeres y bendito el fruto de tu vientre, Jesús.
1: Santa María, Madre de Dios, ruega por nosotros.

0: ruega por nosotros pecadores, ahora y en la hora de nuestra muerte. Amén.
1: Dios te salve María, llena eres de gracia, el Señor es contigo. Bendita tú entre las mujeres y bendito el fruto de tu vientre Jesús.
0: Santa María, Madre de Dios, ruega por nosotros pecadores, ahora y en la hora de nuestra muerte. Amén.
1: Dios te salve María, llena eres de gracia, el Señor es contigo.

0: escúchanos.
1: Jesucristo, escúchanos.
0: Dios Padre Celestial,
1: ten piedad de nosotros.
0: Dios Hijo Redentor del mundo,
1: ten piedad de nosotros.
0: Dios Espíritu Santo,
1: ten piedad de nosotros.
0: Santísima Trinidad, que eres un solo Dios,
1: ten piedad de nosotros.
0: Santa María,
1: ruega por nosotros.
0: Santa Madre de Dios,
1: ruega por nosotros.
0: Santa Virgen de las Virgen,

0: Cordero de Dios, que quitas el pecado del mundo,
1: perdónanos, Señor.
0: Cordero de Dios, que quitas el pecado del mundo,
1: óyenos, Señor.
0: Cordero de Dios, que quitas el pecado del mundo,
1: ten piedad y misericordia de nosotros.
0: Ruega por nosotros, Santa Madre de Dios.

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3: Saludos cordiales en este viernes 14 de agosto de 2026. Iniciamos Ecuador en Contacto, primera emisión, donde les presentamos las principales noticias que trascendieron en las últimas horas. Queremos saludar y enviar un abrazo fraterno desde la Secretaría Ejecutiva de CORAPE a todas las radios y medios comunitarios que se suman a esta programación. Karina Torres está en control de sonido y con ustedes en la locución Rolando Góis García. Vamos con los titulares. Organizaciones llaman a un acuerdo nacional ante la falta de respuestas del gobierno para el sector de la salud. Nueva agenda legislativa busca articular acciones entre todas las bancadas. Concluimos la semana y en el espacio de entrevistas nos acompañará Cecilia Puertas, docente investigadora de la Universidad Internacional del Ecuador.
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3: Comenzamos y lo hacemos con temas políticos. Hasta el Tribunal Contencioso Electoral llegaron una vez más los representantes de la plataforma ciudadana Revóquese para llamar a los magistrados que acepten el recurso de apelación presentado este miércoles ante la negativa de la entrega de formularios para continuar con el proceso de revocatoria de mandato Noboa Pinto. Así lo dijo Washington Andrade.
7: Hemos propuesto el día de ayer, que teníamos el término hasta el día de ayer, antes de las 5 de la tarde, propusimos el recurso de apelación en el Tribunal Contencioso Electoral para que sea el pleno que se pronuncie.
3: De ratificarse la decisión de los jueces, el contencioso electoral acudirán a otra instancia, la Corte Constitucional, considerada el último reducto de la democracia.
7: Nosotros vamos a esperar que ellos resuelvan en el pleno, y en virtud, si es que la sentencia es ratificatoria, nosotros tendríamos la opción de presentar una acción extraordinaria de protección de la sentencia para ante la Corte Constitucional. Ahí también creemos, es decir, comprobar si la Corte Constitucional ya ha dado un paso al costado, ya se ha dejado condicionar, porque la Corte Constitucional nosotros esperamos que sea el contrapeso, el último bastión de los ecuatorianos.
3: Aunque no son muy optimistas de las decisiones que ha tomado el TCE en torno a los pedidos de revocatoria y que fueron negados por parte del CNE, lo afirma Jorge Cáceres.
8: Tribunal Contencioso Electoral debe utilizar los recursos que tiene para resolver de una vez la entrega de formularios a quienes estamos planteando no otra cosa que la revocatoria del mandato.
3: Lo que está claro decir de Fausto Dután es que es un derecho ciudadano que está dentro de la Constitución, por lo que continuarán con el proceso.
9: Nunca hay que perder las esperanzas de que haya algún magistrado consciente y que no obedezca al gobierno. Esperamos de que hayan y que piensen en que en el Ecuador tenemos que parar cualquier viso de rompimiento de la Constitución o de dictadura. Y ellos son parte de esto.
3: Integrantes de esta plataforma, con pancartas, gritos y consignas, continuarán acudiendo a esta dependencia para tener una respuesta que podría ser en un plazo de 15 días. Seguimos. La presidenta de la Asamblea Nacional, Michelle Mancheno, presentó la agenda parlamentaria que regirá el trabajo del legislativo hasta 2027. La propuesta contempla tres ejes de acción y plantea un llamado a las distintas bancadas para alcanzar acuerdos. Sin embargo, desde la Revolución Ciudadana señalaron que estarán atentos a que esta apertura al diálogo se concrete. Nicole Mendoza nos cuenta los pormenores. Corape informa.
10: Y el país se integra. Tras retomar la presidencia de la Asamblea Nacional, Michelle Mancheno presentó su agenda parlamentaria con tres ejes de trabajo, como seguridad y lucha contra la corrupción, desarrollo humano y modernización institucional, así como de crecimiento económico sostenible y seguridad jurídica, priorizando proyectos que buscan resolver las necesidades de la ciudadanía. Así lo indicó la titular.
11: Esta agenda legislativa representa el norte con el cual vamos a trabajar todos nosotros en conjunto. Todos los partidos, todas las bancadas orientadas a un mismo fin. Se ha presentado esto con base a los tres ejes y con seis puntos que ayudaron a crear esta metodología para poder plantearla. Recordemos que cada comisión fue conformada al inicio del periodo legislativo y esto es para dos años. Ahora, en determinadas comisiones que por supuesto su presidente o su vicepresidente renuncien para una candidatura, en esta comisión sí se restablecerá y al interno esta comisión decidirá quién es su nuevo presidente o vicepresidente.
10: Asimismo, hizo un llamado de atención a las distintas bancadas legislativas para que se unan a este plan de trabajo, evocando que las votaciones en el Pleno deberán estar enfocadas en el bienestar de los ecuatorianos.
11: Aquí las votaciones tienen que ser orientadas y dirigidas a solucionar la vida de cada ciudadano, más no a un capricho o mostrar una postura de oposición. Yo les invito a todos los asambleístas, les invito a las bancadas, a los independientes, a los que representan a un movimiento partido político, que piensen en los ecuatorianos antes de cada votación, que piensen que esa ley va a poder cambiar algo que está sucediendo en la vida de los ecuatorianos y nosotros tenemos en nuestras manos esa herramienta tan poderosa que es el voto para poder cambiar esa realidad.
10: Sin embargo, el asambleísta de Revolución Ciudadana, Héctor Rodríguez, afirmó que estará a la expectativa para ver si desde el oficialismo se cumple con esta apertura al diálogo.
12: Vemos con especial preocupación que no haya en los hechos una apertura para fiscalizar. Que la agenda legislativa se restrinja a prioridades del Ejecutivo en cuanto a anuncios pomposos, declaraciones histriónicas y sin un resultado claro para la gente. Mientras estemos festejando el quehacer económico del gobierno y mandando loas y alabanzas a la gestión maltrecha del Ejecutivo, no se logrará tener un poder legislativo eficiente.
10: La agenda parlamentaria, que estará vigente hasta el 2027, trazará el camino de las actividades que se ejecutarán en la Asamblea Nacional, la cual también estará bajo evaluación semestral. Reportó Nicole Mendoza, Corape informa.
3: Y el país se integra. Gracias, Nicole, por el aporte. Que existe indolencia por parte de las autoridades del gobierno nacional y que no se ha logrado cumplir con los ofrecimientos de mejorar la atención en el sistema de salud, dotar de insumos y ayudar en los tratamientos para varias patologías es la percepción que tienen desde la Alianza Nacional por la Salud. Así lo menciona Gustavo Dávila, presidente de esta organización.
13: Se ha denotado indolencia e indiferencia. ¿Y esto por qué? Porque en verdad he visto la lucha de los pacientes renales sin sus diálisis, sin sus trasplantes o con trasplantes, sin sus medicamentos. Y mire.
3: Dávila, presidente de esta organización.
13: Se ha denotado indolencia e indiferencia. ¿Y esto por qué? Porque en verdad he visto la lucha de los pacientes.

0: del paciente, sino de todo su entorno familiar.
1: Ante la poca respuesta estatal, hacen un llamado a conformar un gran acuerdo nacional en busca de soluciones para aliviar la crisis que atraviesa el sector de la salud y que conlleva a disminuir la calidad de vida en los pacientes.
0: Sí, este frente es un frente nacional, pero algo importante es por la salud. Porque como les decía, no es solo los pacientes, también están los médicos, están los estudiantes de medicina, están los mismos observatorios, los jubilados que igualmente requieren acceder a un sistema de salud en el IES, especialmente donde han aportado durante tantos años. Y por eso es que hemos estado en Guayaquil, nos hemos unido con todos, hemos conversado, nos hemos unido la semana anterior en Cuenca y anteriormente hace 3 semanas en Quito. Y la idea ha sido en estos 30 días ir trabajando, tendiendo puentes, ¿para qué? Para en verdad darle certezas al paciente, que se dé espacio al diálogo.
1: Al consultarle si continuarán con plantones, marchas u otras acciones para reclamar la atención, sostiene que es el único camino, ya que no cuentan con una respuesta de las autoridades.
0: Pero un diálogo transparente y que se cumpla, no ofrecimientos, porque la gente está cansada de tantos ofrecimientos. Y aquí hay algo que se llama el poder de la sociedad civil, que no se ha ejercido todavía. Pero la sociedad es quien tiene el poder de elegir, tiene el poder de decidir, tiene el poder de expresar lo que siente. Y hoy por hoy ese poder cada vez está fortaleciendo para decir, hay que solucionar ya.
1: Concluyó señalando que como Alianza Nacional por la Salud seguirán velando por los intereses de los pacientes con enfermedades crónicas, oncológicas y otros padecimientos, hasta lograr que sus pedidos lleguen a los oídos del presidente de la República, Daniel Noboa, y del actual ministro de Salud. Y desde el 1 al 30 de septiembre, Ecuador tendrá la segunda veda de cangrejo rojo de 2026. Durante ese periodo estarán prohibidas en todo el territorio nacional la captura y comercialización de esta especie. Esta medida busca proteger las etapas reproductivas del cangrejo rojo y garantizar la sostenibilidad de este recurso. Quienes incumplan la veda enfrentarán sanciones administrativas establecidas en la Ley Orgánica para el Desarrollo de la Acuicultura y Pesca, y en casos graves, procesos penales conforme al Código Orgánico Integral Penal. Y con esto vamos a la primera pausa publicitaria. Al regresar del corte, seguimos con más información de lo que sucede en el territorio nacional.
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1: Gracias por seguir junto a nosotros. Elba Luzardo conversó con Cecilia Puertas, docente investigadora de la Universidad Internacional del Ecuador, sobre los efectos de los incendios forestales en los ecosistemas y los procesos de recuperación de las zonas afectadas. Vamos de inmediato con su entrevista.
7: Amigas y amigos, gracias por seguir pendientes de los medios comunitarios de Corape. Los incendios forestales

0: Han vuelto a generar preocupación en Ecuador, especialmente por el incendio registrado en el Parque Nacional Cotacachi, Cayapas, donde el fuego ha afectado una extensa zona de ese ecosistema. Este tipo de eventos no solo representa una pérdida de cobertura vegetal, sino que también puede generar consecuencias sobre la biodiversidad, el suelo y las fuentes de agua. Para conocer la magnitud de estos impactos y entender qué ocurre con la naturaleza después de un incendio, conversaremos con Cecilia Puertas. Ella es bióloga y docente investigadora de la Universidad Internacional del Ecuador. Así que la saludamos de inmediato, doctora Puertas, qué gusto tenerla en este espacio, bienvenida.
1: Muy buenos días, muchísimas gracias por la invitación.
0: Su tiempo y en este caso para comenzar la entrevista, ¿qué tan vulnerable es Ecuador frente a los incendios forestales y qué condiciones puede hacer precisamente que un incendio se extienda rápidamente?
1: Claro que sí, bueno, las condiciones climáticas que estamos viviendo actualmente, sobre todo obviamente en la sierra con esta sequía, hace obviamente que sean las condiciones idóneas para iniciar un incendio y para que este se propague. Justo estaba viendo sobre el incendio en Cotacachi, Cayapas, las condiciones de viento dificultan muchísimo más las labores de las brigadas que están tratando de controlar este incendio, ¿no? Obviamente sumado a la sequedad del suelo, la sequedad de la vegetación, entonces nuevamente no son las condiciones idóneas para que estos incendios se propaguen. Ahora, los incendios pueden iniciarse de manera natural, pero también por medios antropogénicos, es decir, causados por las personas.
0: En el caso del Parque Nacional Cotacachi, Cayapas, ¿qué implica que un incendio ocurra dentro de un área con tanta importancia ecológica?
1: Claro que sí, los efectos, ¿no?, que un incendio puede tener en una zona tan diversa como esta pueden ser muy fuertes, ¿no? Dependiendo de la magnitud, de la gravedad, de la extensión del incendio. Estamos hablando que el incendio actual es uno de los más grandes, ¿no?, que se ha producido. Se está hablando de hasta 700 hectáreas que ya están siendo afectadas y aún no se termina de controlar el incendio. Esto implica la destrucción de vegetación, de animales, pero más que eso es el conjunto de esto, ¿no? Es decir, toda la estructura de un ecosistema. Un ecosistema funciona por todos los componentes que este tiene, ¿no? Flora, fauna, incluso los microorganismos, el suelo, todo lo que se encuentra en el ambiente. La estructura determina la función. Entonces, si se destruye gran parte de esto, va a ser muy difícil o tomaría mucho tiempo para que se pueda recuperar toda la funcionalidad del ecosistema, ¿no? Solemos pensar que a los pocos meses ya vemos vegetación, ay, qué lindo, ya se recuperó, pues no necesariamente es así, ¿no? Para que recupere toda su funcionalidad, debe recuperar todos sus componentes. Y los componentes de un ecosistema no solamente es la vegetación.
0: Y ya vamos a hablar precisamente de cómo se recupera y se restaura un ecosistema cuando ha sufrido un incendio y un poco también para conocer su mirada regional. En Colombia, que atravesó lamentablemente un terremoto y que ahora siguen, continúan las labores de búsqueda y rescate de las personas que han quedado atrapadas en escombros, que también lamentablemente tuvo pérdidas de vidas humanas, también está enfrentando ese país emergencias con alertas de incendios forestales. ¿Qué nos dice también la situación que está pasando en Colombia con los incendios? Tal vez situaciones que se pueden presentar en otros países de la región, si no me equivoco, también en 2025 veíamos incendios en Brasil. ¿Qué nos dice todo esto sobre el comportamiento de los incendios en la región?
1: Claro, así es. Y yo diría no solo en la región, sino a nivel mundial, ¿no? Vimos los incendios en España, por ejemplo. Esto es como cuando uno se enferma, ¿no es cierto? Uno empieza a tener los signos y los síntomas. Nos da fiebre, qué sé yo, ¿no es cierto? Pues lo mismo sucede con nuestro planeta. Vemos ya una alteración causada principalmente por los humanos. El planeta ha sido muy afectado, ¿no?, a lo largo de los años, y los humanos hemos actuado como que no va a haber consecuencias, como que no pasa nada, ¿no? Sigamos destruyendo los bosques, sigamos contaminando con basura, sigamos como siempre lo hemos hecho, y no es así. Vamos y estamos viendo ya las consecuencias de eso, ¿no? No preocuparnos por la naturaleza. La naturaleza es nuestra base física para nuestra supervivencia y de las demás especies que habitamos aquí en el planeta, ¿no? Entonces, todo esto a la larga va a tener consecuencias, y las consecuencias cada vez van a ser más graves, más fuertes. Volviendo al tema de los incendios, uno de los efectos también bien fuertes que puede tener es en temas del agua, ¿no? En los ciclos del agua, la capacidad del ecosistema de retener agua, por ejemplo, y al quedar el terreno expuesto, si ya no tiene vegetación, pueden venir temas de erosión, etcétera, ¿no? Entonces, es una cadena de acontecimientos que se pueden seguir sucediendo. Las temperaturas que estamos teniendo ahorita en Quito, ¿no? Muchos hablan que son las mayores temperaturas que hemos tenido en la historia, y esto va a ser así cada año. Entonces, ya debemos dejar de seguir pensando que no va a haber consecuencias para nuestras acciones.
0: Y precisamente acerca de las consecuencias a la biodiversidad durante un incendio forestal, ¿todas las especies tienen las mismas posibilidades de sobrevivir o hay algunas que enfrentan un riesgo mucho mayor?
1: Claro, va a depender del tipo de especie, ¿no? Va a haber especies, las aves, por ejemplo, con su capacidad de volar, pues podrán movilizarse. Sin embargo, si tenían nidos con polluelos o con huevos, pues obviamente ellos no van a poder huir. Animales pequeños van a tener menos posibilidades de huir. Vi también en las noticias que habían encontrado unos conejitos, ¿no? Me parece que fue en el incendio de Calacalí, que estaban prácticamente calcinados. Entonces, ciertas especies van a tener mayor probabilidad de movilizarse, de escapar del incendio, pero otras no, ¿no? Entonces, pensemos en insectos, los mismos microorganismos, las plantas, esos no van a poder movilizarse.
0: Y usted hace un momento hacía referencia, si no me equivoco, al tema de los impactos que podría tener también en el agua. Un incendio puede comprometer la cantidad o calidad de agua de una zona incluso después de que el fuego ya haya sido controlado.
1: Claro que sí, porque una vez que el fuego ya haya sido controlado y que, bueno, incluso ya entre en la fase de liquidación, es decir, de apagar todos los posibles focos que permitan que el fuego vuelva a reiniciarse, pues se queda ese terreno abierto, descubierto, sin vegetación, sin protección. Tenemos ahorita, estamos en una época de mucho viento, lo cual favorece también la erosión, pero los incendios también van a afectar a, como le decía, ¿no? La retención del agua. Las plantas ayudan en esta retención del agua, en incluso purificación del agua. Sabemos, por ejemplo, los páramos, ¿no? Siempre hablamos que son estas esponjas de agua, ¿no? Entonces, al eliminarse todo esto, estamos afectando directamente al agua, ¿no? Y cuando yo mencionaba esto de los de la funcionalidad del ecosistema, justamente el tema del agua es uno de estos, ¿no? Es lo que conocemos como los servicios ecosistémicos. Entonces, al afectar la estructura y la funcionalidad del ecosistema, estamos obviamente también afectando estos servicios ecosistémicos.
0: Y también algo que le quería consultar, se habla mucho de la época seca y de lo que varía según cada región. Precisamente ahora en la sierra se habla de que estamos en la época seca, que esto podría durar hasta aproximadamente el mes de septiembre. ¿Cuáles son los otros riesgos que conlleva tener una época seca, además de los incendios forestales que destruyen a su paso cientos de hectáreas? ¿Qué otras complicaciones se podrían dar en esta época?
1: Claro, bueno, es normal, ¿no es cierto?, tener época seca, al menos en nuestro país siempre tenemos, ¿no?, épocas secas marcadas, épocas lluviosas, etcétera, ¿no? Es normal, y los organismos que habitan ya se han adaptado, ¿no?, a estas condiciones. El problema viene cuando se agravan las condiciones de esta época seca o de la época lluviosa también, obviamente, cuando cualquier época pasa de los promedios normales y tiene condiciones exacerbadas, ¿no? Entonces, de ahí vienen los problemas. Hablando de la época seca, estos vientos, la gran cantidad de polvo, recordemos que por la parte justamente de Calacalí, de San Antonio, estaban teniendo graves problemas por la cantidad de polvo que estaba en el ambiente, y esto obviamente tiene afectaciones serias para la salud de las personas, ¿no? Y todo esta polvareda o estos vientos que salen de un promedio normal, claro que afectan a las condiciones de organismos que ya están adaptados a ciertas condiciones, ¿no?
0: Y una vez que un incendio termine, usted lo había mencionado, se necesita algún tiempo precisamente para que se recupere y se restaure ese ecosistema. ¿De qué factores va a depender ahí esa recuperación? ¿De que esa recuperación quizás tome meses, años o décadas?
1: Claro. Va a depender de obviamente de la extensión del incendio, de cuánto destruyó. Va a depender de qué ecosistemas estén alrededor del área afectada, si es que tenemos vegetación, ecosistemas alrededor del área afectada, va a ser más fácil que se recupere, porque por las semillas, los animales mismos van a ir migrando nuevamente a la zona afectada. Pero si hablamos de una zona que está aislada, rodeada de zonas urbanas o carreteras, va a ser más difícil la recuperación o tomará más tiempo. También nosotros podemos aportar en la recuperación, pero no es solamente ir y, no sé, se destruyeron 400 hectáreas y vamos y sembramos 400 hectáreas de árboles. No, no es así. Hay que planificar, hay que saber qué vegetación estaba presente, o sea, hay que tratar de mantener y recuperar esta estructura que tenía el ecosistema.
0: Y ya para ir entrando a los minutos finales de la entrevista, precisamente, ¿cuáles son esas reflexiones, estas recomendaciones que se da después de haber, en este caso, una zona sido escenario de un incendio forestal en nuestro país? ¿Cuáles son también ese llamado a la acción precisamente para todos contribuir a restaurar esos ecosistemas?
1: Así, yo creo que aquí lo más importante es la prevención. Aquí viene mucho de educación, de planificación. En el caso del incendio de Calacalí se habla de que fue causado por acción humana, ¿no? Como ya mencioné, muchos incendios pueden iniciarse naturalmente, pero también muchos se inician por negligencia, o incluso algunos son intencionales, ¿no? Entonces aquí viene el tema de la educación, de la concientización y también de la organización. Para prevención, ¿no? Entonces, estar bien organizados, tener brigadas pueden ser incluso comunitarias, ¿no? De control, de estar viendo, ¿no? Para detectar tempranamente si es que ya hay un inicio de un incendio, sobre todo ahorita que estamos en época seca y que sabemos que suelen ocurrir incendios, ¿no? Entonces, el estar preparados. Entonces, yo creo que aquí lo más importante es la prevención, ser proactivos antes que reactivos.
0: Perfecto, le agradecemos a nuestra invitada, la doctora Cecilia Puertas. Gracias por acompañarnos a esta hora del día a través de los medios comunitarios de Corape.
1: Muchísimas gracias, un buen día.
0: Gracias, hasta luego. Y a ustedes, amigos y amigas, sigan pendientes de nuestros espacios.
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5: con esto hemos llegado al final de esta primera emisión de Ecuador en Contacto, correspondiente al viernes 14 de agosto de 2026. Les recordamos que la información que les hemos presentado la encuentran en las redes sociales de Corape. Un fuerte abrazo y que disfruten del fin de semana.
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Puesto que sí, en este día viernes, 14 de agosto del año 2026, ya les decimos bienvenidas y bienvenidos. Por supuesto que sí, en esta mañana especial, el saludo a quienes ya nos escuchan, nos sintonizan a esta hora en las provincias de Pastaza, Morona, Santiago, en Napo, en Chimborazo, parte de Cotopaxi, a la gente de la provincia de Tungurahua, el saludo y la bienvenida a través de la frecuencia de los 107.

Con buen ritmo, 6:09, son ya las 6:09. ¿Cómo pasa el tiempo así de rápido? El saludo a la gente que está en sintonía en la radio, ya en la Plaza 5 de Junio. A propósito, día de feria en este viernes. Gracias a quienes trabajan, laboran ya en el sector de la Plaza 5 de Junio. Saludos también en Panificadora Díaz, el pan de todos los días. En la calle Ambato, frente a la Plaza 5 de Junio, y también en la calle Eugenio Espejo, diagonal al terminal de Chivas. Ahí les enviamos el saludito a la gente de Panificadora Díaz, que también está en sintonía de la radio. En el barrio El Recreo, como siempre, sintonizándonos ya a esta hora. El 0960-713721 es el contacto telefónico que está completamente habilitado para recibir todas tus comunicaciones, tus mensajes, tus saludos y peticiones musicales también, acá en Amanecer Santuario.

Con buen ritmo, son ya las 6 de la mañana, 24 minutos, 6 de la mañana con 24 minutos en el territorio continental ecuatoriano, una hora menos en el archipiélago de Galápagos. El saludo, por supuesto que sí, a la gente que está en sintonía de la radio a esta hora, en Santo Domingo de los Colorados. En Santo Domingo, ahí el saludo para Rodrigo Luna, el popular Daddy Yankee, y toda la gente que nos escucha, nos sintoniza a esta hora a través de nuestra página web. Qué bueno, chévere, gracias. El saludo especial para ustedes allá en

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Gracias

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0: presenta Domingo, un santo que nació para la predicación.
1: Antes de dar a luz a Santo Domingo de Guzmán, su madre, la beata Juana de Asa, tuvo una revelación celestial. Contempló en su vientre a un pequeño perro que sostenía una antorcha encendida en su boca, con la cual parecía encender el mundo entero. Aquella no era una visión ordinaria, era el anuncio profético de la gracia. Ese niño nacido en las tierras de Calaruega vendría a iluminar las tinieblas del error con la luz radiante del Evangelio. Domingo no guardaría la verdad para sí mismo. Su palabra sería fuego que enciende otros fuegos, extendiendo la fe por todos los confines de la tierra. Hoy, esa misma antorcha sigue encendida en cada rincón del mundo, donde un predicador eleva su voz. Santo Domingo de Guzmán

Estamos de regreso y es momento para saludar a quienes están de cumpleaños en este día. Por supuesto que sí, el saludo especial para nuestro buen amigo y compañero.

Voz del Santuario, le enviamos el saludo muy especial con los mejores deseos. Que cumpla muchísimos años más de vida. Que el Todopoderoso le bendiga siempre. ¡Felicitaciones!

¡Que viva el cumpleañero! Saludos también para la señora Tránsito Morales. También está de cumpleaños hoy. ¡Felicidades! De parte de sus hijos, de sus nietas, su bisnieta y de toda la familia. Que le desean lo mejor en este que es el día de su cumpleaños. ¡Felicidades a la señora Tránsito Gonzalina Morales! Otro saludo para Yolita Enríquez. Felicitaciones, decimos a Yolita Enríquez. Saludos para Luis Díaz también. Está cumpliendo años hoy. El saludo muy especial de parte de todos quienes le quieren muchísimo. Que le saludan en este que es el día de su cumpleaños. Felicidades para Luis Díaz, que está cumpliendo años hoy. Así que saluditos especiales para Dayana Medina también, al peinadito Luis Díaz, y claro, para Emiliano Cuji, que están de cumpleaños en este día. Felicitaciones, que cumplan muchísimo.

6:44 Saludos, por supuesto que sí, a la gente que está en sintonía de la radio a esta hora. Gracias por escucharnos a través de la señal internacional también, allá en España, a Pavelita Caicedo, a Jairo Cepeda y a toda la gente que nos sintoniza a esta hora, a todos quienes se conectan acá a La Voz.

0: 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Mes de agosto, mes de oportunidades. 6 de la mañana con 49 minutos, son ya las 6 de la mañana 49. 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
1: ¡Qué chévere!
2: ¡Salud, flojera de este cuerpo chambeador! ¡Sí, señor!

0: través de la señal internacional de La Voz del Santuario. Enseguida ya se vienen las noticias.
1: ¡Qué chévere!
0: Sí, sí, exacto. Lo más importante de la información acá en La Voz del Santuario. Gracias por escucharnos. Excelente fin de semana. Será hasta la próxima. Muy buenos días.

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1: Son ya las 7 de la mañana con 3 minutos. Buenos días, bienvenidas y bienvenidos. Empezamos las noticias.

0: las matrículas del régimen Sierra y Amazonía para el ciclo 2026-2027 se iniciaron ya en el país y se extenderán hasta el 18 de agosto. El gobierno nacional adjudica a bloque petrolero en sucumbíos por 30 millones de dólares. ARSA actualiza la lista de negocios que necesitan permiso para funcionar en Ecuador. El presidente Daniel Noboa viajará a China, Singapur y Vietnam del 16 al 28 de agosto. La Asamblea presenta una agenda de 30 proyectos para lo que resta de este año y el 2027. Contaremos con la presencia del mayor Diego Valencia, del Distrito de Policías del Cantón Baños de Agua Santa. Haremos contacto también con el ingeniero Juan Manuel Armendariz, administrador del Patronato Provincial de Tungurahua. Vía telefónica conversaremos con el ingeniero Guillermo Chávez, director distrital del Ministerio de Transporte e Infraestructura. Estas y otras noticias en el presente boletín informativo.
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0: Estamos ya en las 7 de la mañana con 5 minutos. Son ya las 7 de la mañana con 5 minutos a través de la voz del santuario. Ya les decimos bienvenidas y bienvenidos al presente espacio informativo en este día viernes 14 de agosto del año 2026. Le damos a conocer el reporte de las vías en la provincia de Tungurahua, especialmente Ambato, Perileo, Baños habilitada, Ambato, Guaranda habilitada, Ambato, Quito habilitada, Ambato, Riobamba habilitada, la vía Cahuajipi, Yate, Cotaló habilitada y la vía Baños, Puyo está habilitada al tránsito vehicular. El detalle de las noticias, mucha atención, 7 de la mañana con 5 minutos. Las matrículas en el régimen Sierra y Amazonía para el ciclo 2026-2027 se iniciaron ya en el país y se van a extender hasta el 18 de este mes. El cronograma de matrículas para el año lectivo en el régimen Sierra Amazonía contemplan varias fechas según el nivel educativo y el tipo de trámite. Las matrículas ordinarias estarán habilitadas hasta el 18 de agosto, mientras que las matrículas extraordinarias se extenderán hasta el 28 de enero del próximo año. El Ministerio de Educación estableció el calendario para las entidades educativas fiscales con el objetivo de organizar el ingreso de estudiantes al nuevo año lectivo que comenzará ya en el mes de septiembre. El proceso contempla matrículas para hermanos, matrículas ordinarias y posteriormente una etapa extraordinaria. De acuerdo con el cronograma, las matrículas ordinarias se desarrollan desde el 12 al 18 de agosto, de acuerdo al nivel educativo. El 12 de agosto fue ya inicial grupos de 3 y 4 años. El 13 de agosto también se cumplió preparatoria correspondiente a primer grado. Mientras que hoy, 14 de agosto, educación general básica elemental de segundo a cuarto grado. 15 de agosto, educación general básica media de quinto a séptimo grado. 16 de agosto, educación general básica superior de octavo a décimo grado. 17 de agosto, bachillerato primero, segundo y tercer curso. 18 de agosto, todos los grados y cursos. En las jornadas del 12 al 17 de agosto, el trámite está previsto con el número de cédula de identidad. Para el 18 de agosto, se contempla ya una jornada para todos los grados y cursos con o sin número de cédula de identidad según el cronograma difundido. El Ministerio de Educación también ha informado que las matrículas ordinarias para el régimen Sierra Amazonía estarán habilitadas hasta el 18 de agosto. Una vez concluida la etapa ordinaria, el proceso no termina. El cronograma contempla un periodo de matrículas extraordinarias desde el 4 de septiembre del 2026 al 28 de enero del próximo año. Esta etapa está destinada para atender a estudiantes que no pudieron completar su matrícula durante el periodo ordinario, de acuerdo con las condiciones y disponibilidad establecidas por el sistema educativo. Por lo tanto, la fecha máxima prevista en el cronograma contempla una matrícula extraordinaria el 28 de enero del próximo año. A propósito del inicio de clases, el año lectivo 2026-2027 en el régimen Sierra Amazonía comenzará de manera escalonada desde el 1 de septiembre. El ingreso se va a distribuir por niveles para evitar la incorporación simultánea de todos los estudiantes. Las familias que no han completado el proceso deben revisar la fecha correspondiente al nivel educativo del estudiante y realizar el trámite dentro del plazo establecido. Para las entidades fiscales, el proceso de matrícula y traslado se gestiona mediante la plataforma habilitada por el Ministerio de Educación. Son ya las 7 de la mañana con 9 minutos, 7 de la mañana con 9 minutos. Seguimos informando, 7 de la mañana con 9 minutos a través de la voz del santuario. Mucha atención, y ARSA actualiza la lista de negocios que necesitan permiso para funcionar en el país. Desde fábricas hasta servicios de transporte y logística deberán contar con autorización sanitaria, lista completa de establecimientos. La Agencia Nacional de Regulación y Control y Vigilancia Sanitaria, ARSA, actualizó las actividades comerciales que requieren un permiso de funcionamiento para operar en el país. El trámite aplica para establecimientos relacionados con productos y servicios de uso y consumo humano. ¿Pero qué establecimientos necesitan el permiso? El permiso de funcionamiento de ARSA es un documento que certifica que un establecimiento cumple con las condiciones sanitarias necesarias para desarrollar actividades. La autorización está dirigida a locales que forman parte de la producción, comercialización de productos destinados al consumo o uso de las personas. La autorización contempla establecimientos que realizan actividades de producción, fabricación y elaboración, así como aquellos dedicados al acondicionamiento y almacenamiento de productos. Son ya las 7 de la mañana con 11 minutos, 7 de la mañana con 11 minutos a través de La Voz del Santuario. Seguimos informando, 7 de la mañana con 11 minutos. Mucha atención a las noticias a esta hora. Y el gobierno adjudica bloque petrolero en Sucumbíos por 30 millones de dólares. El gobierno nacional firmó este miércoles 12 de agosto un contrato con la empresa petrolera Petrobel para la exploración y explotación del bloque 94 Etamia, ubicado en Sucumbíos, que contempla una inversión de 30 millones. El Ministerio del Ambiente y Energía señaló en un comunicado que la vigencia de este contrato es de 24 años, es decir, hasta el 2050, lapso que está compuesto por dos fases que se dividen en 4 años para el periodo de exploración y 20 años para el periodo de explotación y desarrollo integral del bloque. El contrato se suscribió, es de participación de modalidad en la cual la empresa privada asume el riesgo de financiamiento de las actividades de explotación y exploración del Estado cuando invierte en ningún recurso. Este es un hito que fortalece el desarrollo en la provincia de Sucumbíos, señaló el ministro del Ambiente y Energía, Juan Carlos Blum, quien firmó el contrato con el representante de Petrobel. Son ya las 7 de la mañana con 13 minutos, 7 de la mañana con 13 minutos a través de La Voz del Santuario.
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0: Seguimos informando, 7 de la mañana con 14 minutos, son ya las 7:14, más noticias a esta hora. Iniciamos ya nuestro segmento de entrevistas también y le damos la bienvenida al mayor Diego Valencia del Distrito de Policía del Cantón Baños de Agua Santa, con quien vamos a conversar en los siguientes minutos. Mayor, buenos días, bienvenido a la radio.
3: ¿Cómo está, Miguel? Muy buenos días. De igual forma a todos los oyentes, tengan todos ustedes muy buenos días de parte de la Policía Nacional, acantonados acá en el Distrito Baños.
0: Bien, a propósito, Mayor, actualmente, ¿cuál es el diagnóstico de seguridad que tiene la policía sobre el Cantón Baños de Agua Santa?
3: Bueno, el diagnóstico de seguridad, nosotros según el cuadro de mando integral estamos con 23 delitos en lo que son denuncias en la fiscalía, robo a personas, robo a vehículos, robo a motocicletas y autopartes. Estamos trabajando desplegados en los diferentes horarios en distintos lugares del Cantón Baños y sobre todo pues con resultados positivos que ha tenido esta semana en todo lo que es en el Distrito Baños.
0: Bien, ¿hay una diferencia, un incremento, un aumento o se mantienen con relación a años anteriores?
3: Bueno, siempre nosotros hacemos el año anterior versus año 2026 que estamos hasta el momento y hemos incrementado 3 delitos más. Estos quieren decir que estamos con 3 delitos más de lo que es robo a vehículos que nos mantenemos a la alza.
0: Bien, ¿cuáles son los delitos de mayor más comunes o frecuentemente que se dan acá en el cantón?
3: Miguel, lo que pasa es que nosotros acá tenemos mucho lo que es los hurtos, ¿sí? A veces las personas, nuestros turistas o las personas estamos acostumbrados a dejar los vehículos abiertos, dejar nuestras pertenencias y ahí estos, se puede decir, antisociales muestran la oportunidad para cometer estos actos ilícitos o a su vez también dejan las mochilas, las maletas en las partes superiores de los vehículos y al momento de llegar a Cabaños, lamentablemente ya no encuentran las maletas, las mochilas y eso produce que las personas realicen las denuncias correspondientes.
0: Eso quiere decir que de pronto la población que viene a Cabaños, turistas o baños también son un poco confiados, ¿no?
3: Sí, son muy confiados e inclusive también por eso estamos elevados en lo que es robo a vehículos, las 3 robo a vehículos de los 6 que tenemos fueron pues por escopolamina. Entonces les llevan a los hoteles, les quitan los vehículos, las pertenencias, las billeteras, las cuentas bancarias y posterior pues les deja somnolientos como ya es de conocimiento de toda la ciudadanía.
0: Mayor, ¿los antisociales son locales, vienen de otras ciudades?
3: Hemos estado realizando ya las investigaciones correspondientes, Miguel, y no sé si usted se enteró últimamente, pues la anterior semana tuvimos 2 aprehendidos. Estas personas estaban realizando lo que son las mal llamadas vacunas aquí en el Cantón Baños. Y pues las personas de estos locales comerciales tuvieron la valentía de realizar la denuncia correspondiente y es así pues que al momento de nosotros llegar y realizar el contacto ciudadano, eso es muy importante a la ciudadanía y a los oyentes que por favor, yo siempre he dicho que ellos son nuestros ojos y nuestros oídos en la ciudad, que se acerquen a la Policía Nacional, que denuncien cualquier tipo de acto de zozobra, de intimidación o a su vez de extorsión que tuvimos, como es el caso la semana pasada, pues inmediatamente acudieron a la Policía Nacional y al siguiente día pues ya tuvimos resultados con estos 2 aprehendidos, el uno que es de Guayaquil y el otro de Esmeraldas, pues están ya tras las rejas, se realizó la audiencia de formulación de cargos en donde el juez dictaminó la prisión preventiva.
0: Aparte de estos detenidos, ¿ha habido otros tal vez por otra situación?
3: Sí, también por violencia intrafamiliar, como dije anteriormente en este mismo medio de comunicación, el fin de semana es lo que se eleva el pico de llamadas telefónicas, sobre todo de libadores. Esto es lo que desencadena muchos delitos acá en el Cantón Baños, pues, y sobre todo el tema de violencia intrafamiliar, que es otro dato preponderante acá en el cantón.
0: Terminamos un feriado en donde hubo la presencia de mucha gente acá al cantón. ¿Qué tipo de operativos se han realizado? ¿Hay algún resultado de los mismos?
3: Nosotros estamos realizando los operativos, como es de conocimiento, Miguel, los operativos convoy. Uh-huh. Ahora se hacen los operativos direccionados con 2 patrulleros, 4 motocicletas, en donde se realiza el patrullaje preventivo por las diferentes áreas, los diferentes lugares del Cantón Baños, y de esta manera elevando la percepción de la seguridad. Y sobre todo siempre reafirmando nuestro compromiso, ¿no?, de servir y proteger con firmeza. Entonces siempre nosotros realizamos, según la georreferenciación del delito, lo que es en las termas de la Virgen, en los lugares, lo que es el ingreso a Bascún, lo que es en el terminal terrestre, lo que es aquí en la iglesia, de igual forma la basílica, y en la E30 sobre todo, para evitar cualquier tipo de novedades. Y a pesar de esto, también nosotros reforzamos los operativos con la unidad de control fronterizo que tenemos en la arteria principal de acá del Cantón Baños.
0: Eso quiere decir que se tiene identificado y los lugares en donde pues frecuentemente puede ocurrir algo.
3: Sí, tenemos identificados, pero no hemos podido todavía neutralizar a estos delincuentes oportunistas. Justamente la semana pasada tuvimos las personas confiadas, como siempre digo, siempre verifiquemos la seguridad de nuestros vehículos, dejamos la compuerta abierta, y se visibiliza en los videos de que una persona ya adulta levanta el capó y se hurta pues prácticamente las pertenencias de los turistas acá, pues, y estamos tras la pista, y a la unidad especializada de la Policía Judicial de Inteligencia ya tenemos acá acantonados en Baños y realizando el trabajo correspondiente.
0: En lo que tiene que ver al tránsito, ¿cómo está actualmente el Cantón Baños, Mayor? ¿Ha cambiado un poco la cultura, el comportamiento de la población, de ya no dejar los vehículos mal estacionados?
3: Bueno, ese es prácticamente un dolor de cabeza, Miguel, debido a que la ciudadanía no entiende todavía, y esos son las personas que viven aquí en Baños, ¿no? Las personas que tienen los diferentes negocios de renta de carros, de renta de tricimotos. Lamentablemente no podemos nosotros ya estar jugando al gato y al ratón. Entonces ahorita ya hay la disposición inmediata de que se proceda ya con las retenciones, e inclusive teniendo también ya acercamientos con la nueva ordenanza municipal, en donde ya las personas que están estos encargados de realizar los cobros en zona azul tienen la autorización ya de poner candados en los lugares que no están permitidos autorizar, y eso pues nos ayudaría y nos facilitaría también el trabajo conjunto con Policía Nacional, ¿no? Entonces ya realizamos también los oficios correspondientes para que nuestra Policía Nacional de Tránsito esté acantonada acá en Baños y no haga base en Pelileo, porque el transcurso de ir y venir y algún procedimiento, pues ese es lo que nos limita mucho el personal y el talento humano para proceder ya con las citaciones correspondientes.
0: ¿Cómo está el parque a motor y el personal de la Policía Nacional del Distrito Baños? ¿Cuántos elementos hay? De igual forma, lo que tiene que ver a vehículos, motos.
3: Ya, nosotros estamos con 87 señores técnicos operativos, todo lo que tiene que ver Río Verde, Río Negro y acá en Cantón Baños. Uh-huh. Tenemos un vehículo en Río Verde, otro vehículo en el Cantón Baños, en Río Negro, un vehículo con 6 de personal, otro vehículo en Río Verde igual con 6 de personal. Entonces siempre estamos nosotros con el personal, pese a las limitaciones que tenemos, pero siempre la Policía Nacional está acudiendo oportunamente a cualquier tipo de llamado u auxilio que tenga la ciudadanía para ser eficaces y sobre todo dar esa respuesta inmediata que tanto demanda la ciudadanía.
0: Bien, en lo que tiene que ver también al trabajo en los sectores turísticos, ¿la policía de turismo realiza constantemente el patrullaje?
3: Sí, los policías de turismo, nosotros estamos con 7 de personal de turismo acá. Igual para la gran magnitud de centros atractivos de turísticos, lamentablemente pues es muy limitado el personal, pero pese a eso se realizan las capacitaciones, se realizan las diferentes visitas en los atractivos turísticos para que no exista ningún tipo de novedades, pues, y hasta el momento no hemos tenido ningún llamado de atención por parte de los turistas en estos centros atractivos.
0: Bien, a propósito, ¿ha habido tal vez o se planifica reuniones con la ciudadanía para trabajar en el tema de la seguridad barrial?
3: Sí, nosotros, y justamente hoy día tenemos ya una asamblea comunitaria donde siempre las personas se acercan pues al distrito de Policía Baños a realizar este tipo de reuniones, que eso consolida más de lo que es la trilogía, ¿no? La ciudadanía, la la comunidad, la Policía Nacional y las autoridades debemos siempre estar unidos y realizar estrategias, programas de prevención del delito para de esta manera nosotros y dar otra percepción de igual forma a los delincuentes en un barrio unido, en un lugar unido. Inmediatamente pues ellos saben de que no pueden salir, de que inmediatamente se alertan la ciudadanía, hay el chat comunitario en donde inmediatamente a cualquier llamado de atención y se activa la policía, se activan los vecinos, cierran las diferentes rutas de escape y pues de esta manera nosotros podemos ser más eficaces hasta el momento de la llegada de la Policía Nacional para proceder con la aprehensión de cualquier antisocial que esté queriendo merodear por nuestros barrios, nuestras casas.
0: Bueno, fines de semana y feriado se vuelve un poco complicado el tema del tránsito en la vía principal, sobre todo. ¿Cuál es la estrategia que tiene la Policía Nacional para poder evacuar lo más pronto a los vehículos?
3: Sí, nuevamente el tránsito, Miguel. Lamentablemente la carga vehicular que nosotros tenemos.
0: Ya que no hay vías alternas, ¿no?
3: El paso del flujo vehicular en la E30 de lo que es de Pelileo, Baños, El Puyo, es la única arteria de ingreso y salida para estos lugares, estas ciudades. La carga vehicular es demasiado intensa. Pese a eso, nosotros ya realizamos conjuntamente con la señora mayor de jefa de tránsito, está realizando las coordinaciones necesarias para realizar rutas de acceso, por ejemplo, acá en el tema de que salgan directamente a la Uniandes, que cierren en algunos lugares, pero no tenemos ningún tipo de respuesta, ¿no? Eso yo siempre digo a la ciudadanía al momento de que son este tema de los feriados correspondientes, tomen las precauciones debidas porque siempre hay derrumbes, siempre tenemos nuestra fisonomía de acá del cantón, siempre hay estos derrumbes de piedras, de deslaves, igual en los túneles también acá en Río Verde, entonces y eso dificulta también pues el tránsito, ¿no?
0: Bien, por otro lado también hay una pregunta que dice los vehículos, hay dos vehículos militares, dice, o los vehículos militares que están en Baños patrullando, tienen los dos últimos dígitos de la placa tapado. ¿Esto es permitido, dice? Vehículos del ejército que también andan patrullando por acá, el trabajo es en conjunto también, ¿no?
3: Sí, nosotros articulamos los operativos interinstitucionales, interagenciales, en este caso con el personal militar, los operativos CAMES que son denominados acá, sé que son de control de armas y explosivos, sí, realizamos los patrullajes, pero no me he percatado del tema de que están tapadas las placas de los vehículos militares. Pues se hará el nexo directo con el personal de los militares para que dejen de realizar esta mala práctica que mal ejemplo nos da pues a la ciudadanía.
0: El tema también de la zona rosa mayor, también ese trabajo de la Policía Nacional, en este caso, colaborar para que cierren al horario que está establecido y todo eso.
3: Sí. Siempre nosotros... Miguel, en el tema de lo que es cierre de bares, discotecas, cantinas, los horarios establecidos hasta las 3 de la mañana, nuestro contingente policial, los fines de semana, si ustedes pueden observar todo el tiempo, tenemos policías en lo que es la zona de los bares y las discotecas, y nuestros policías están siempre ahí realizando retiro de constante libadores, cerrando las discotecas a las 3 de la mañana, y después se convierte esto en un desfile de personas prácticamente alcoholizadas y debemos de retirarles cuando ya se cierran todas las discotecas, las cantinas, los bares, los billares, inmediatamente pues 4:30 de la mañana retiramos del personal y al siguiente día pues continuamos con las labores.
0: No se han identificado lugares clandestinos también porque hay gente que acostumbra, ¿no? Cierran los bares y se van a otros sectores.
3: No hemos tenido ningún tipo de denuncia, Miguel, al respecto de los mal llamados amanecederos. No hemos tenido ningún tipo de información por parte de Policía Nacional porque siempre está PJ e inteligencia tratando de ubicar estos lugares, pero la gente, como la gran mayoría es turista, viene, pasa en la discoteca y sale a los diferentes hoteles o a los diferentes domicilios, pues, pero no hemos tenido ningún tipo de denuncias. Y si alguna persona sabe de estos mal llamados amanecederos, pues que inmediatamente nos den aviso a Policía Nacional para tomar las cartas en el asunto y trabajar directamente con lo que es intendencia, con lo que es comisaría acá en el cantón.
0: Bien, para finalizar, el número de llamada de emergencia es únicamente al 911, ¿o hay algún número telefónico acá en el Distrito Baños?
3: Bueno, yo en primera instancia, cuando tuve las entrevistas acá en este mismo medio de comunicación, les di mi teléfono, en donde pueden hacer cualquier tipo de llamadas de mensajes con fotografías para nosotros ser más rápidos y oportunos en cualquier llamado de la ciudadanía. Entonces siempre se ha dado los números de teléfono del 911, que todo mundo los llamamos el 911, uh-huh, y acá el 098-5597-525.
0: Bien, gracias Mayor por estar acá. Algo más en la parte final.
3: Gracias también a toda la ciudadanía, que indicarles, favor, que no tengan miedo, que no tengan este temor a denunciar. Tenemos resultados ya evidentes. La Policía Nacional siempre está al servicio de la comunidad, realizando el trabajo, las labores diarias, y siempre pues que sean nuestros ojos y nuestros oídos para nosotros poder actuar inmediatamente. Y un bendecido día a todas las personas que nos están escuchando.
0: Gracias. La palabra del mayor Diego Valencia, del Distrito de Policía del Cantón Baños de Aguas Santas, que ha estado en nuestros estudios. 7:29, hacemos una pausa, enseguida venimos con más noticias.
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2: Seguimos informando, 7:33. Son ya las 7:33 a través de la voz del Santuario. Más noticias a esta hora desde el Cantón Baños de Agua Santa. En la línea telefónica estamos en contacto ya con el ingeniero Juan Manuel Armendáriz. Es el administrador del Patronato Provincial en Tungurahua, con quien vamos a conversar en los siguientes minutos. Bueno, a propósito de un evento que se va a realizar acá en el Cantón Baños de Agua Santa, que se invita a toda la población a participar de este espacio para aprender, sanar y fortalecer nuestras capacidades. Ingeniero, buenos días, bienvenido. Cuéntenos cómo está la coordinación, los preparativos para este evento a realizarse acá en nuestra ciudad.
3: Miguel, buenos días. Permítame saludar a través de la señal de la radio de la voz del Santuario a todas las personas que nos escuchan a esta hora de la mañana. Espero que esta jornada sea muy provechosa, llena de salud, llena de éxitos y llena de bendiciones, como siempre nuestra Virgencita nos acompaña. En efecto, nosotros como Patronato Provincial de Tungurahua tenemos establecido un proyecto de salud mental que se denomina Hablemos Tungurahua. Y esto busca identificar en los diferentes grupos poblacionales herramientas que les permitan la gestión de emociones. En esta ocasión, a partir del 17 de agosto al 20 de agosto, estaremos realizando una actividad específica y muy bonita que se denomina Warmi Hatari, que es Mujer Levántate. Está direccionado a brindarles herramientas emocionales para que se pueda gestionar todo lo que tiene que ver con las emociones, situaciones conflictivas tal vez dentro de sus hogares, y adicionalmente todo esto a través del arte terapia. Nosotros les brindamos talleres en los cuales pueden aprender a hacer manualidades, van a aprender a hacer velas, que en su momento, si deciden las mujeres, les puede permitir tener también una opción de emprendimiento. Esto es totalmente gratuito y lo que buscamos es poder concientizar a toda la población. Tenemos varias actividades, como les mencionaba, y una de estas es algo que nos ha traído gratos momentos. Hemos estado ya en Píllaro, en Pelileo, en Ambato, y en esta ocasión lo vamos a hacer en Baños para que las mujeres de Baños puedan también formar parte de estas capacitaciones que son totalmente gratuitas.
2: Bien, a propósito, ingeniero, ¿cuál es el principal objetivo de este proyecto en materia de salud mental y sobre todo porque es importante hablar de este tema, hablando de salud mental, y dejar en este caso de considerar el mismo del que muchas personas en algunos casos prefieren no hablar?
3: Así es. Bueno, primero, este proyecto fue creado para educar, prevenir y atender situaciones emocionales, psicoemocionales, totalmente gratuito, porque lo que buscamos es reducir estos dolorosos indicadores de intentos autolíticos, problemas de ansiedad, problemas de depresión que están afectando a nuestra población y que muchas veces ya desde muy pequeños, a partir de hecho las estadísticas nos dicen que a partir de los 8 años hay intentos autolíticos. Entonces estamos buscando a través de este proyecto poderles dar herramientas, como había mencionado, en la prevención, también darles esta oportunidad y mostrarles que tenemos una alternativa que tiene el Patronato Provincial a través de este proyecto para brindar atención psicológica gratuita. Estamos haciendo también otros proyectos como es terapia grupal. Tenemos un grupo ya de adolescentes que está trabajando en Ambato en terapia grupal, también en la parroquia de Izamba, y grupos que hemos ido creando en toda la provincia con el fin de que podamos hacer un acompañamiento eficiente, profesional, técnico, pero también muy humano. Lo que queremos es que sientan la mano amiga del Patronato Provincial también en la parroquia de Izamba, y grupos que hemos ido creando en toda la provincia con el fin de que podamos hacer un acompañamiento eficiente, profesional, técnico.

0: El 17 de agosto va a estar direccionado específicamente para las mujeres. Sin embargo, tenemos varias actividades como es Cambiando el Cuento, que también está direccionado a los niños. Tenemos también actividades que se dan a adultos, adultos mayores, que en los próximos meses también estaremos desarrollando en cada uno de los cantones. Lo principal en esto es de que nos demos la oportunidad, las personas, los tungurahuenses, de acercarnos a estas actividades, que lo único que buscan es nutrirles, educarles, capacitarles y también aprender a que se conozcan y que a través de esto también puedan tener una mejor vida o una mejor convivencia con su familia.
1: ¿Qué tipo de atención, orientación o acompañamiento recibirán en este caso las personas que participen en este proyecto Hablemos Tungurahua, ingeniero?
0: Vamos, en este proyecto se les va, bueno, en esta actividad se les va a brindar todo lo que tiene que ver para una crianza que sea sana para los hijos, una relación adecuada con la pareja. También se tocarán temas como si existe violencia de género, violencia intrafamiliar, pero obviamente todo direccionado a trabajar desde la persona y a través del arte terapia, que lo que permitirá es tener un espacio de relax, de poder, como les decía, conectar con otras personas que tal vez hayan tenido las mismas vivencias que ha tenido ellos.
1: Bien, ¿para cuándo y en dónde está este evento? Y sobre todo, ¿es un evento gratuito para quienes van a participar?
0: Es totalmente gratuito, se está coordinando con el GAT Municipal de Baños. Lo vamos a hacer en el Salón de la Ciudad a partir de las 10 de la mañana hasta la 1 de la tarde. Y esto también nos permite invitar a todas las mujeres que deseen que puedan acercarse. También nuestras redes sociales como Patronato Provincial de Tungurahua están abiertas para que ustedes puedan revisar cada una de las actividades que hacemos. De hecho, el 10 de septiembre estaremos ya realizando una ceremonia por nuestro tercer aniversario de Hablemos Tungurahua, en el que más de 5.000 personas de toda la provincia han sido parte de este proyecto que ha permitido a través de la prevención mejorar la calidad de vida a través de estas terapias y de este taller psicoemocional.
1: Preguntan si es que hay que inscribirse previamente, ingeniero.
0: Pueden inscribirse, sin embargo, simplemente es importante ir a la hora señalada, a las 10 de la mañana, al Salón de la Ciudad. Ahí nosotros estaremos haciendo un registro de las mujeres que van a formar parte, y con eso también se iniciará ya esta actividad.
1: Bien, quiero agradecerle por su tiempo, ingeniero, información. Bueno, habrá otros espacios ya para seguir topando otros temas con mucho más detalle sobre el trabajo psicológico que se trabaja en la provincia de Tungurahua. Algo más en la parte final.
0: Bueno, finalmente agradecerles a ustedes por el espacio, indicarles que el Patronato Provincial de Tungurahua está trabajando en varios proyectos que buscan también a través de la salud poder gestionar todas las situaciones que tenga nuestra gente. Formar parte de estas actividades también nos acerca a lo que queremos como provincia, y saber que desde la salud, teniendo una salud de calidad, también se genera desarrollo. Muchas gracias a ustedes y que tengan un excelente día.
1: Queremos agradecerle a través de la línea telefónica hasta el ingeniero Manuel Armendáriz, administrador del Patronato Provincial de Tungurahua, quien se ha referido, le ha hecho la invitación para este evento denominado Warmi Hatari, creando fortalezas, transformando vidas, del proyecto Hablemos Tungurahua. Evento a realizarse la próxima semana del 17 al 20 de agosto en el Salón de la Ciudad Dr. Julio Pasos Barrera. La invitación está hecha para que puedan participar, en donde habrá se hablará temas como la prevención de la violencia contra la mujer, información sobre servicios y rutas de apoyo, talleres de arte terapia y expresión creativa, y el fortalecimiento de capacidades para el desarrollo personal y productivo. Son las 7:42. Hacemos una pausa. Enseguida venimos con más información.
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2: 7:52 y ADN presentó oficialmente a sus candidatos para las próximas elecciones en Tungurahua. Entre los nombres anunciados constan Lisset Naranjo como candidata a la alcaldía de Ambato, Alejandro Lara a la prefectura y Vanessa Lozada a la viceprefectura. Durante el acto de presentación, los candidatos expusieron sus principales planteamientos que forman parte de su participación en el proceso electoral. Con esta oficialización, ADN inicia una nueva etapa dentro de la contienda electoral en la provincia de Tungurahua. Siete con 7:52 y más noticias a esta hora en torno a lo que tiene que ver a la reducción de los combustibles. Escuchemos lo que dijeron a propósito en torno al trabajo y sobre todo también en lo que tiene que ver a la reducción de los combustibles o del precio de los combustibles. Escuchemos lo que dijeron a propósito en torno al trabajo y sobre todo también en lo que tiene que ver a la reducción de los combustibles o del precio de los combustibles. Escuchemos lo que dijeron a propósito en torno al...
3: El gobierno anunció a través del presidente de la República una disminución de los precios de los combustibles y salió un nuevo decreto para poder justificar de alguna manera la disminución de los precios. ¿Por qué justificar? Porque si hacemos análisis de costos, más bien los precios antes que disminuir debían haber subido. Y eso se demuestra con la tabla de subsidios que sacó Petroecuador, ¿no es cierto? La tabla de subsidios demuestra que el diésel premium sigue subsidiado en 86 centavos. O sea, si está subsidiado cada galón de diésel en 86 centavos, no debía haber bajado de precio. Y la gasolina extra está todavía subsidiada en 18 centavos. O sea, si es que se hubiese aplicado el sistema de bandas, en ese momento la gasolina extra hubiese estado con cero de subsidio y hubiese disminuido más bien el subsidio del diésel. Pero no se dio eso. Más bien, en vez de subir el precio, bajaron. Y con esto lo que el gobierno, entendemos lo que el gobierno está haciendo, es asumir esos incrementos y no trasladarlo al consumidor final. Claro, al momento que asume el gobierno, continúan los subsidios e incluso se incrementan los subsidios a los combustibles.
4: Pero, por ejemplo, ¿cuál es o cuál consideran ustedes que es el motivo por el cual el presidente ha tomado esta decisión?
3: Yo creo que esta decisión es por el hecho mismo de que estamos con precios altos de los combustibles y el gobierno ya no quiere que más bien se traslade los incrementos al consumidor final. La política del gobierno entendíamos de que hasta inicios de este año era disminuir los subsidios, pero más bien, obviamente, en marzo que empezamos con el conflicto bélico, obviamente se dispararon los precios de los combustibles. Y al dispararse los precios de los combustibles vinieron este problema de los precios altos del petróleo, los precios altos de los combustibles y con el agravante, no olvidemos de que somos altamente dependientes de las importaciones de combustibles. O sea, si hay un incremento, eso nos afecta directamente a nosotros. Y si el gobierno no lo traslada al consumidor final, más bien el gobierno lo que está haciendo es incrementando el subsidio.
4: ¿Y actualmente cuánto nos está costando importar ese combustible?
3: Bueno, eso depende de cada producto y de la temporada. Pero, por ejemplo, este ratito el barril de petróleo está en $83, el WTI. Pero el barril de combustible que importamos nosotros está más o menos en $150, $160. O sea, sube el precio del petróleo, pero en mayor proporción sube el precio de los combustibles.
4: Y actualmente con esta reducción que anunció el gobierno, ¿más o menos en cuánto quedarían los precios de los combustibles?
3: Bueno, los nuevos precios de los combustibles, estamos hablando de que la gasolina extra estaría en $3.24, que es la gasolina extra, o la gasolina extra con etanol, la Eco País.

0: En la línea telefónica con el ingeniero Guillermo Chávez, el director digital del Ministerio de Transporte e Infraestructura. Ingeniero, buenos días, bienvenido. A propósito, ¿cuáles son las principales actividades, los trabajos que ejecuta el Ministerio en nuestra provincia? Le escuchamos.
1: Muy buenos días con todos los radioescuchas de esta prestigiosa radio. Un saludo ferviente del señor presidente y también de nuestro ministro Roberto Luque, que siempre se encuentra preocupado por la provincia de Tungurahua. Ponerles en conocimiento que en estos últimos días nosotros hemos venido funcionándonos con tecnologías, con Mintel. Estamos revisitando todas las funciones, analizando como lo hicimos el año anterior en septiembre con Emidubi. Nos va bien comentarles que son varias funciones que estamos tomándolas a cargo con la misma responsabilidad que lo hemos hecho hace 2 años, que fue tomar a cargo el Ministerio de Transportes y Obras Públicas. Y buenas noticias también. Nosotros tenemos ya la autorización, como les había comentado en anteriores entrevistas, de que al final del año vamos a ejecutar ya 2 proyectos que son de importancia, que son mantenimientos obviamente y que la gente lo está pidiendo. La gente nos pone en conocimiento la limpieza de cunetas, los problemas que tenemos en la vía, baches y demás. Tenemos absolutamente todo un registro en la cuestión vial, pero también tenemos un registro también en la necesidad de vivienda, en la necesidad de puntos de conexión electrónica. Entonces, vamos a ir trabajando, y como yo siempre lo digo, estamos a una llamada, nuestra oficina siempre está abierta a las 24 horas del día, tenemos ahí los técnicos apostados para su trabajo. Trabajos en la E30, como le interesa a la gente, en la parte de baños, que es lo que nos preocupa. Como hace un tiempo les comentaba, tenemos más de 26 puntos pequeños de mantenimiento y 10 puntos críticos que se los podría decir. Tenemos una evaluación con la empresa Celec, que son $700,000 que nosotros estamos a punto ya de ejecutarlo. Estamos ahorita con un trámite en el Ministerio de Finanzas y ya tramitado para hacer el estudio a largo plazo de un mantenimiento. Eso en lo largo. En lo que hemos venido trabajando en estas semanas ha sido el mantenimiento de los baches que se han podido dar. Como ustedes ven, hemos retirado todo lo que es el drenaje. Son las tuberías perforadas que se encuentran a lo largo de la vía, pero han cumplido su vida útil y los hemos retirado. Esto significa que el agua obviamente está escorrentía en las cunetas, pero las estamos manteniendo. La maquinaria se encuentra apostada a las 24 horas activadas. Obviamente también agradecer a los GAT que nos apoyan cuando tenemos algún inconveniente y la maquinaria se encuentra alejada, Pelilero, Baño, el GAT provincial de Tungurahua, siempre dándonos una mano y una coordinación para la que la vía no se haya cerrado en estos 2 años que me encuentro en gestión. No me queda más que solo coordinar, tratar de que no existan los mayores accidentes posibles, obviamente por cuestiones a veces no solo de nosotros, también de imprudencia. Hemos tenido los informes obviamente de policía y vamos analizando eso. Eso también a la gente le preocupa el túnel de Canetingas. En la anterior semana con Secretaría Nacional de Gestión de Riesgo y otra entidad hizo un sobrevuelo total, porque verificamos que en la parte alta, más de 100 metros, nosotros tenemos todo este material rocoso y lodo que sigue bajando. Por un lado, es bueno. ¿Por qué? Porque se sigue desfogando todo este material superior y nosotros lo que hacemos con cuidado es limpiarlo. En estos últimos días ha pasado lluvias frecuentes, se ha quedado el lodo y lo hemos limpiado. Pero si no pasara esto, sucedería un deslizamiento muchísimo mayor que posiblemente nos taparía el túnel de Cadenilla. Eso en general. En vivienda también, como les comentaba, ahora el Ministerio de Infraestructura y Tecnología tiene muchas aristas. En vivienda también nosotros tenemos varios proyectos, como es este proyecto del Mitimite. Incentivo a la gente que verifique en las páginas web, o más bien la página del Ministerio de Infraestructura, si se encuentra aprobado con sus requisitos, dice, hagan este tipo de préstamos que son muy buenos, ¿no? El Estado lo que les está dando es un beneficio del 50% en el porcentaje de interés a largo plazo. Ahora no es 25, sino 30 años. Y también hay otros productos como es también Casa 100. Si tú necesitas, ingresas al portal, ingresas con tus datos y verificamos si tú eres beneficiario de una vivienda al 100% subsidiada. Obviamente que estos requisitos son un poco más estrictos en el ámbito de que es una vivienda subsidiada, pero es para personas que en realidad no necesitan, como un índice de necesidad del Ministerio de Desarrollo Humano que deben cumplir. Eso en la de vivienda. Y bueno, como les decía, en tecnología lo estamos analizando, estamos verificando dónde podemos poner puntos de internet y los vamos a ir comunicando. Y Eso podría informarles hasta el momento que el ministerio está trabajando.
0: Bien, eso quiere decir que ya se ha intervenido en varios sectores y posteriormente se lo hará en los que obviamente necesitan un poco más de trabajo, de mantenimiento e inversión también, ingeniero.
1: Y efectivamente, como ustedes conocen, como yo suelo poner en ejemplo, cuando uno está en la casa y tiene una avería, va solucionando de a poco, y cuando ya son intervenciones grandes, obviamente necesitamos más recursos. Asimismo, como ministerio, nosotros en puntos específicos que podemos hacerlo, como es la maquinaria, también comentarles lo que nos sucedió. Nosotros teníamos un material estoqueado de fresado que nos estaba sirviendo las últimas semanas para ir colocando en los baches, y no servía, aunque eran 2-3 días, seguíamos colocándolos, dándolos mantenimiento, pero oh, sorpresa, la anterior semana no sabemos, y estábamos verificando quién se nos fue sustrayendo el material, casi una volqueta de material. Entonces, eso sí, pedirle a la ciudadanía que si ve este tipo de acciones, se nos informe, porque en realidad el beneficio es para todos. Todos utilizamos la vía, pasamos 2 fines de semana por lo general en los feriados, lo más el tráfico, pero este tipo de cosas no se pueden dar. Igualmente, los mismos consejos que suelo decir, la vía en sí tiene una cuestión climática y estamos ya pasando por una cuestión del Niño. Este fenómeno del Niño, nosotros tenemos la maquinaria a punto, personal, combustible. Eso también comentarles, lo que a la gente le interesa muchísimo más la vía, pero nosotros estamos al día en cuestiones de movilidad y coordinación. Entonces, si existiera uno de estos problemas, nosotros tenemos la maquinaria lista, apostada ahí. ¿Qué más comentarles en el ámbito del ministerio? Que la gente también tenga conciencia que somos ya un ministerio muchísimo más amplio, y como su nombre lo dice, infraestructura, es vías, vivienda y la parte tecnológica. Entonces, no me queda más a mí que decirles que nada más que nos entiendan en estos días en la parte tecnológica. Estamos entendiendo todas estas sugerencias, TNT, Registro Civil, analizando las funciones, agencia también estamos coordinando. Entonces, lo que queremos que sepan es también con el nuevo gobernador, con Gonzalo, hemos tenido un buen acercamiento, reuniones diariamente, vamos verificando los problemas que tiene la provincia, y obviamente para eso estamos, ¿no? Para solucionar a los problemas que nos afectan y mejorar la vida de los ciudadanos.
0: Bien, quiero agradecer al ingeniero por su tiempo y gracias también por la información.
1: Un fuerte abrazo a los ciudadanos, que por favor se mantengan atentos a nuestras redes sociales, comunicamos absolutamente todo, por lo general cuando tenemos algún problema en vía, colocamos si está parcialmente habilitada, y el momento que nosotros habilitamos las vías, los colocamos que está activo. Muchísimas gracias a todos y un fuerte abrazo.
0: Gracias. La palabra del ingeniero Guillermo Chávez, el director distrital del Ministerio de Transporte e Infraestructura en la provincia de Tungurahua. Y ADN presentó oficialmente a sus candidatos para las próximas elecciones de Tungurahua. Entre los nombres anunciados constan Lice Naranjo como candidata a la alcaldía de Ambato, Alejandro Lara a la prefectura y Vanessa Lozada a la viceprefectura. Durante el acto de presentación, los candidatos expusieron sus principales planteamientos que forman parte de su participación en el proceso electoral. Con esta oficialización, ADN inicia una nueva etapa dentro de la contienda electoral en Tungurahua. Con esto finalizamos las noticias. Gracias por escucharnos. Excelente jornada. Muy buenos días.
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La santidad no brota en el vacío, es una semilla que requiere tierra fértil. Santo Domingo de Guzmán nació en un hogar profundamente tocado por la gracia divina, hijo de don Félix de Guzmán y de la beata Juana de Asa. Pero el testimonio de santidad no terminó allí. Sus hermanos, Antonio y el beato Manés, también consagraron sus vidas al servicio del altar y del prójimo. En aquella humilde porción de Castilla, la oración diaria, la caridad y el amor a

0: escuela de la fe, el santuario donde nacen las vocaciones que transforman el mundo. Que nuestros hogares sean hoy reflejo de aquella santa cuna de Calaruega. Santo Domingo de Guzmán, ruega por nosotros.
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Estamos iniciando el programa. Hola, buenos días. Listos para los mix del recuerdo. En este viernes, el saludo cordial, el deseo sincero de que usted se quede con nosotros a través de nuestra estación.

Y ahí estamos para que usted disfrute la bienvenida del caso. Por favor, a quienes se van a conectar a través del TikTok, dale un like. Alejandra Sánchez, Yamil, Eliana Valverde, comparta, dale un like al programa, un tap tap a la pantalla, por favor. Bienvenidas, bienvenidos.

0: Gracias a nuestras conectadas, Alejandro Castro. Un abrazo, amiga, ya en USA. A Pali, Isabel Ortiz, Eliana Valverde, Lita Maita, Alejandra Sánchez, AFM, Gladys Hidalgo, Patricia Guerra, Abdón Chucho, Blanquita Muñoz, en su Piedrita de la Perdición, el sector del Calvario, a Nachofro y gracias. Un abrazo, Ale, allá en USA, ¿no? Alejandra Castro, un abrazo a la distancia, amiga.
1: Todos.
0: Feliz viernes para ti también. Gracias por siempre estar conectada. A Rollero me ha pedido que le envíe un saludo de cumple al Tijeras de la Luz. Está de cumple. Felicidades. Que Diosito le cuide y le bendiga. Le dé más salud y más vida. Que siga adelante. Que cariño y amor nunca le

0: y bonitos estarán con él. El saludo lo hace parte de sus hijos Alan y Roger, y de su Everito dice: gracias por estar conmigo, lindo cumple al Tijeras de la Luz. Salgo a un pequeño corte, quédese conmigo por favor, no se me radio desconecte.
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3: Llegamos al viernes en La Iglesia Informa. Y hoy, 14 de agosto, nos encontramos en la vigilia de la solemnidad de la Asunción de la Santísima Virgen María. Hoy la iglesia entera contempla con gozo el misterio de la Madre de Dios, quien al terminar su vida terrenal fue llevada en cuerpo y alma a la gloria del cielo. La Asunción de María no es solo un privilegio para ella, sino una promesa de esperanza para todos nosotros, recordándonos que nuestro destino final es la vida eterna junto a Dios. Al cerrar esta semana e iniciar el fin de semana, lo invito a detenerse un momento, rezar un Ave María y encomendar su hogar a la protección maternal de Nuestra Señora. Gracias por acompañarnos y que tengan un reparador descanso en la presencia del Señor.
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0: Estoy de retorno. Gracias por su sintonía. Y recuerde esto, que hemos seleccionado este pensamiento para la mañana, para que usted lo pueda entender y comprender también. No confíe en las palabras, confíe siempre en las acciones. Las personas más sabias que se conocen no dan consejos, sino dan ejemplos. Así, continuamos. Gracias la sintonía de Carlitos Gamboa, ahí en su Pailita de la Perdición, en el sector de la Montalvo. Saludos a doña Rosita, también en el sector de la Montalvo, en su tendita de abarrotes. Saludos a Indira Edwin, en la cafetería La Casa del Volcán. 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Saludos también a esta hora de la mañana en el sector de la Tomás Alflans y Oriente, a la gente de La Casa del Bolón, para empezar la mañana con el verde, lo rico que tiene La Casa del Bolón. Saludos a nuestra gente de Picantería Elvita, para lo tradicional que tiene Picantería Elvita, gracias a su sintonía. Segundo mix.

Permítame saludar a nuestras conectadas y conectados: Daniela, William, Lupita Urreta, Beatriz Albán, Graciela Barahona, Cecilia Tapia, May Lía. ¿Qué más? Iris.

0: Gracias por estar conectados. Me quedé en Gavis Monteros, ¿no? Bueno, Ángela, William, Lupita, Beatriz, Albán, Graciela, Cecilia, Meida, Iris, María Rosa, Priscila, Mari, Mariuxi, Intriago, gracias por la sintonía, Mari Chucho, Joana, Cando, Emi, Frankie, Gary Pérez, Nancy Morales, a los tiempos. Saludos, Nancy. Blanquita Muñoz, a Don Chucho Flor, el bicho Jimena. Gaby Ayerbe, Blanquita Borja, Blanquita Guerrero, Elita Maita, Eliana Valverde, Lero, Carlitos Bastidas, Paddy, a Miriam Caicedo, Nancy Morales, sí, saludos, gracias amiga. Voy al corte y tras el corte estoy el tercer mix. Oiga, y le voy a poner sentimiento al tercer mix, así es que agárrese duro, por favor, porque lo que viene definitivamente estoy seguro que va a llegar a lo más profundo de su corazón.
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2: Los caminos de Dios son misteriosos. El rey Alfonso VII de Castilla encomendó al obispo Diego de Acebes una delicada misión diplomática en el norte de Europa, y este eligió a Domingo como su fiel compañero de viaje. Aquel viaje, planificado para fines políticos, se transformó por designio divino en el inicio de una de las mayores epopeyas espirituales de la Iglesia. Al cruzar las tierras del sur de Francia, el obispo y el joven canónigo descubrieron con dolor cómo las almas se extravían en el error de las herejías. Lejos de juzgar sus corazones, se llenaron de una profunda compasión apostólica. Dios unió a estos dos hombres no para una labor terrenal, sino para sembrar la semilla de una nueva primavera para la Iglesia. Santo Domingo de Guzmán ruega por nosotros.
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2: Estoy de retorno, gracias por seguir con nosotros y aquí está algo que quiero compartir con usted. No tengas miedo de empezar de nuevo. Puede que te guste más tu nueva historia. Mantén la distancia de aquellos que nunca dieron valor a cada una de tus acciones. Solo vieron tus errores y nunca vieron tu sentimiento. 9:02, avanzamos, continuamos. Gracias por estar conmigo. 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Saludos también a esta hora de la mañana, Edu, en su centro de hidroterapia, Jorge Gamboa. Gracias por la sintonía. A todo el personal de Hotel Spa Gamboa y el jefecito, gracias por estar con nosotros. Lindo día a nuestra gente que está en la Municipalidad de Baños de Agua Santa. Dejamos las palabras, vamos, ahora sí, directo al corazón.

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A Blanquita Borja. Sí, porque recordar es volver a vivir. Saludos a Mari Salana en Pelileo, en la Ciudad Azul. Isa Núñez está conmigo. Hola, Isa. Saludos en Cusúa. Saludos a Berito. A Roxana Barba. Hoy está de cumple. Felicidades, que Dios le cuide, le bendiga, le dé más salud y más vida. Y que recuerde que siempre le van a dar cariño y amor. El saludo de parte de Berito Estrada para usted también.

0: todo lo posible. Saludos a la perdida, Patti Velasco Fernández. Gracias, la sintonía. A Mari. Ya ubiqué nuestra playa de Emilio José. Este es uno de los buenos éxitos. Gina Lara, la riobambeña, Amor Imposible. Un exitazo, definitivamente. Saludos a quienes no abandonan el TikTok. Daniela, Lucy Romero, El Bicho, Aida 55, Jime Quiñones, Sagitario, Alejandra Sánchez, Silvi Mar, Gaby Ayerbe, Nancita William, Nebor, Alba Remache, Berta, Lucía, Mari 23, Eliana Valverde, Leonardito, Rosa Cuenca. Ah. Gracias por su conexión, Rosita. Natalie Paida, Vinicio Reyes, Gladys Hidalgo, Frankie, Mónica Flores, Vero, Paddy, Carlitos Bastidas, Marisalán, Nancy Morales, Blanqui Borja, Solfi Marta, Emi, Gaby Pérez, Joana Cando, Abdon Chucho, Guapa, Silvana Torres, Rocío Sánchez, Mari Chucho, Lucía Torres, Priscila Pau, Pidi Chango, Beatriz. A todos y cada uno de ustedes. Y a la Patti Velasco Fernández, que tiene su chinesco nuevo, por eso ya no se conecta. Lindo día, ya regreso.
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1: Yo te extrañaré.
2: Espodra, esposa, madre, abuelita, hija, compañera, amiga, dejas un hondo vacío dentro de nuestros corazones, pero estamos seguros que desde el cielo, con la bondad y benevolencia de nuestro Padre Celestial, guiarás por las sendas de los que siempre te hemos amado.
1: Los detalles,
2: parte mortorio,
1: las pequeñas cosas.
2: Descansó en la paz de su Creador, que en vida fue la señora. Soy la Emilia de Jesús y su Rieta Luna, que de Dios goce. Su esposo Héctor Leonardo Barrera. Sus hijos Leonardo, Clara, Margot, Norma, Mario, Hugo, Rocío, Zoila y Amparito Barrera y Zurieta.
1: Para verte.
2: Su hija de corazón, Miriam Llanza. Sus hijos políticos, Yolanda Altamirano, José Valverde, Guillermo Esteves, Bélgica Tapia, Enrique Mantilla, Braulio Romo y Miguel Suárez. Sus nietos, Barrera Altamirano, Valverde Barrera, Esteves Barrera, Barrera Tapia, Mantilla Barrera, Montero Barrero y Barrera y Zurieta. Sus hermanos Augusto, Elisa, Eloína, Luis y Emma y Zurieta Luna. Sus sobrinos, primos y demás familiares comunican con profundo pesar su fallecimiento acaecido en Baños. Invitan a la velación de sus restos mortales en la sala de velaciones Fray Sebastián Acosta, bajo la voz del Santuario, y a la misa y cuerpo presente que se celebrará en el Santuario de Baños este día sábado 15 de agosto a partir de las 4 de la tarde. Acto seguido, el traslado hacia el cementerio municipal para darle cristiana sepultura. Por la atención a este acto de fe y piedad cristiana, sus deudos quedan eternamente agradecidos. Baños de agosto del 2026. Ha fallecido quien en vida fue la señora. Soy la Emilia de Jesús y su

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1: Es la recta final del programa y aquí tengo algo para entregarle a usted. A veces uno no se arrepiente tanto de las cosas que hizo mal, sino de las cosas que hizo bien para las personas equivocadas. Por eso, nunca guarde rencor, guarde distancia. Es más sano, más inteligente y mucho más elegante. El último mix con el corazón en la mano. Permítame enviar un saludo. Me había olvidado a la gente de los Queries de Ruth, a doña Ruth Velasco, doña Carmen Erazo. Gracias por la sintonía ahí. La tradición que le hace Baneño. El mejor cuerito asado a la brasa ahí en el sector de la Rocafuerte y 12 de noviembre, ¿no? Saludos a José Zurita, el internacional. Saludos para Juanito Kevin Tamayo, que nos están escuchando full parlante. Gracias por la sintonía.
3: Estoy

0: Ay, también me olvidaba. 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
1: Bien.
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2: Olvida que no.
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0: Dulce y Sal, saludos a la Vale Mor. Gracias, saludo a doña Miriam Razo, a Willo Razo. Saludos a la gente de la Carreta del Sabor. Si viene a Baños y no prueba lo que tiene la Carreta del Sabor, es como no haber venido a Baños. Saludos al Cero Polito en su microempresa de venta pollitos. Ah, gracias.
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0: A la señora Lidia Arcos, Matilde Arcos, sintonía.
1: Mañanas.
0: En Cusúa, ¿no?

Y así me voy. Espero que haya sido de su agrado el programa. A Briana Freire, gracias a la sintonía. A Rocío Sánchez. A Miriam Caicedo.

un placer inmenso. Vuelvo el lunes, si Dios me lo permite. Nos encontramos el domingo en Fiesta Popular. Un placer. Ese. Ya viene el show del Santuario.

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0: Exactamente, gente de diferentes partes del país están disfrutando de las maravillas que tiene la ciudad. Y bueno, la gente de la sierra y la Amazonía de los días de vacaciones.
1: Sí, señor. Todavía restan, ¿no?
0: Dos semanitas.
1: Dos semanitas y ya empezó el periodo de inscripción.

0: El 12 de agosto inició ya el tema de matrículas de forma escalonada, ¿no?
1: Verá, y habrá padres de familia que a lo mejor inscriben, matriculan a sus hijos por línea y estarán a la finalización esperando cómo le ha ido. Porque claro, nunca van al colegio. Y bueno, este es uno de los errores.
0: Sí, sí, claro que sí.
1: Porque antes, verá, bonito que hagan cola, que hagan fila los padres, ¿no? Y estén ahí inscribiendo, matriculando a los estudiantes y van conociendo de a poquito y de paso a los profesores.
0: Claro, también, también eso, ¿no?
1: Ahora en línea ni conoce al profe.
0: Claro, exactamente. Pero bueno, eso también facilita,
1: ya,
0: ¿no?
1: Cuando termina el año está

0: problemas para...
1: No.
0: Buen estudiante.
1: Ah,
0: no, nosotros, vean.
1: O sea, de la patilla jalaban.
0: De todo, pero si hubo una posibilidad de...
1: De quedarse.
0: Al profe, ¿no? Todo el curso estaba mal.
1: Así.
0: Yo presidente de aquel entonces. Arreglemos, pues, de una, Mariluna.
1: Ya.
0: Ya, pues, dice, hay fondos donde en tu curso, clarito.
1: Ya venían ahorrando para eso, ya.
0: Tocó darle, pues.
1: Ah.
0: El cariñito.
1: Ah, ya.
0: Una fuerte cantidad para ese tiempo.
1: Para ese tiempo, ¿no?
0: Pero luego, como estuvimos de farra, estuvimos de paseo, esa misma plata se reinvirtió porque lo velamos.
1: Ah, ya.
0: O sea, le dimos el dinero y después tuvimos que se le chumar, robar plata.
1: Bueno. Sí, señor, señoras y señores. Listos y preparados. A través de la señal internacional de Santuario FM. Que les vaya súper que bien. Es

0: son necesarios, ¿no? Hay gente que toma cursos vacacionales de diferentes materias.
1: Nivelación.
0: Nivelaciones.
1: Recuperación.
0: Claro.
1: Eso es bueno. Y lo importante es ver que el padre de familia también, ¿no?, incentive a que...

0: esta materia que se da en los primeros días.
1: Así de ley.
0: ¿Sí o no?
1: Claro. ¿Cuándo? El primer, bueno, ahora todavía ya se volvió a trimestres, ¿no?
0: A trimestres.
1: Antes era semestres.
0: Sí.
1: El primer trimestre hay que
0: aprovechar
1: porque es
0: pero
1: poca
0: no con
1: materia.
0: Eso quiere decir que aproveche y luego se descuide.
1: Ah, no,
0: muy bien.
1: No.
0: Aprovechar, sacar buenas calificaciones para luego mantenerlas en el siguiente.
1: Claro, sí.
0: No decimos que vaya 10, tampoco, ¿no?
1: Antes era 40 puntos, ahora no sé cuántos se ven.
0: Ahí se me
1: bueno, ahora creo que es de...
0: Ahora creo que es 7 mínimo, 7.5.
1: Claro, en cada materia, sí, en cada semestre.
0: En nuestro tiempo era 20 lo máximo y lo que no podía sacar inferior era de 10,
1: claro,
0: a 9.
1: Pero había que, bueno, en el
0: sumar
1: colegio,
0: un puntaje de 27.
1: De 27, pero es que era 40, cuando 40 puntos creo que había.
0: Ah, no.

0: En esta mañana, a través de la señal internacional de Santuario FM, ayer se jugaron partidos de torneo internacional, Sudamericana y Libertadores. Lamentablemente estaba ganando, vea, Macaracito.
1: El ídolo celeste se adelantó en el marcador, dando la sorpresa, vea, en el mismísimo Brasil, en el mismísimo estadio de Santos.
0: Sí, exactamente.
1: Pero vino la recuperación, el juego bonito.
0: Ya.
1: Y Macará no pudo sostener esa victoria que tenía parcial, ¿no?
0: Claro.
1: Cayó derrotado 2-1. A la espera de lo que pueda suceder esta próxima semana en el Estadio Bellavista. Oiga, pero los precios para ese partido, ay, ay, ay.
0: Ah.
1: Me parece que la...
0: Mucha gente dice, con todo el respeto, ¿no? Sí, ojalá venga...
1: Neymar. Jugó ayer.
0: Claro, jugó ayer. Para ir a ver a...
1: A Neymar.
0: Y no más a Santos. Más que al equipo.
1: Oiga, pero a mí lo que me llama la atención son jugadores profesionales.
0: Ya.
1: Al término del partido, todo el mundo a la pelea por tomarse una foto con Neymar.
0: Y la camiseta también.
1: Y se ha ganado Jiménez.
0: Ah.
1: Estaba mirando ahí que le ha firmado un autógrafo.
0: Ya.
1: Pero ¿cómo puede ser posible? Usted es un jugador profesional.
0: Claro.
1: Va a enfrentar, supongamos, a... En

0: O sea...
1: Claro, eso se vio ayer, ¿no?
0: Se vio, y ahorita estoy mirando que Jairo Jiménez, jugador Macará, publicó en las redes sociales una foto con el astro brasileño y luego una camiseta del Santos firmada por el propio Neymar.
1: Ah, vea eso.
0: Eso puede hacer, pero a linterna, en camerino.
1: Claro, obviamente,
0: en el pasillo,
1: ¿no?
0: Pero no, en pleno campo de juego, todos corriendo.
1: Transmisión abierta y todo,
0: claro,
1: eso.
0: Todo el mundo le ve, pues, o sea, están preocupados en verle a él. No.
1: Claro, exactamente.
0: Eso no es. Como quiera, vea, yo me puedo acercar a felicitar, abrazar, el saludo protocolario, lo que quiera.
1: Sí, sí,
0: pero... Y todas estas cositas se hace en la parte interna, donde no estén registrando las cámaras o la gente.
1: Sí.
0: Ahí se puede intercambiar, saludar, pedir un autógrafo, darle un beso, un abrazo, lo que quiera.
1: Claro.
0: Así que, ¿qué dan a entender?
1: Nadie, que todos están esperanzados en que...
0: Jugar contra él, le creen una eminencia, un ídolo, lo que sea, pero ¿dónde está el profesionalismo,
1: ¿no? De cada jugador.
0: Está defendiendo esa otra camiseta usted.
1: Claro, exactamente.
0: Bueno,
1: eso se vio ayer.
0: Y Liga de Quito, en cambio...
1: Estuvo perdiendo.
0: Pero un partido para ganarlo.
1: Ah, sí.
0: En el primer tiempo tuvo 3 o 4 clarísimas. Muchas más ocasiones de gol que el equipo brasileño de Mirasol.
1: Ah, vean.
0: La buena actuación del arquero, la suerte porque impactó en el travesaño un remate.
1: Ya.
0: Y la falta de puntería de los delanteros de Liga. Caso contrario, tranquilamente podía haberse llevado la victoria a Liga. Más bien se adelantó el equipo brasileño por un error.
1: Ya.
0: Un error, tal cual Ciudad de Fuego. En el despeje de Segovia. Como él es zurdo, quiere patear con la derecha, deja cervédalo. Adiós, gol.
1: Claro, exactamente.
0: Luego vino el empate de Estrada. Oiga, ese Estrada ha levantado muchísimo su nivel desde que está el nuevo técnico.
1: Ah, ya, bien, vea.
0: Qué buen jugador. Gran nivel que está mostrando. Bien por él, bien por Liga, bien por el fútbol ecuatoriano. Porque se recupera un delantero más que puede servir a la selección tricolor.
1: Ojalá que sí.
0: Ojalá que siga así.
1: Ojalá que sí, ¿no? Para que...
0: Uno por uno el marcador y la próxima semana se define.
1: ¿Y jugó Independiente también ayer?
0: No, Independiente tenía que jugar el martes por el tema de terremoto, se postergó para la siguiente semana.
1: Ah, ya.
0: Con Deportes Tolima.
1: Ya, bueno, entonces estaremos pendientes. Atención, se comunica a la ciudadanía que el servicio de rentas internas se está atendiendo hoy acá en el Cantón Baños de Agua Santa, en la Jefatura Política del Cantón. Así que la gente que desee realizar algún trámite con el SRI, Servicio de Rentas Internas, puede acercarse a la Jefatura Política en información tributaria, tema de RU, claves y alguna otra.

0: porque le abandonó el bus que estuvo destinado para
1: el
0: transporte del plantel. Disposición
1: ahora
0: de arriba, dicen. Se supone que es de la dirigencia decir, no vaya el bus, no les lleve, queden ahí jugadores y todo.
1: Ah.
0: Quedaron varados en el estadio.
1: Híjolete, ¿y ahora? ¿Cómo? ¿Qué hacen?
0: Allí se dice que los dirigentes del club habrían ordenado que el bus se retire del estadio, dejando a los jugadores y colaboradores y a todo el cuerpo técnico sin movilización para su regreso.
1: Ah, ya.
0: Vea, ahora, orden es orden, dice.
1: Sí.
0: No ve que este conjunto de Daquilema es de una cooperativa de ahorro y crédito, ¿no?
1: Ah, claro, exactamente.
0: Y es similar, ¿no?, dicen, a lo que maneja Luis Alfonso Chang.
1: Como Shuruna.
0: Como Shuruna.
1: Ah.
0: O sea, medio bravo el hombre.
1: O sea,
0: te fuiste, quedas ahí, dejen que vengan a pie.
1: Sabrás cómo regresan.
0: Para Ciudad de Fuego, bien, pues, ¿no?
1: Claro.
0: Porque, ¿qué pasaría? ¿Quedarían a dormir? ¿Cómo vendrían? ¿Cómo retornarían? ¿Estarán viajando? No se sabe.
1: Cada uno.
0: Vea, tiene que venir de Guayaquil. El partido es el día domingo, 4 de la tarde, Estadio José Cibarrón.
1: Ya.
0: Todos apoyar y alentar al equipo volcánico.
1: Sí, señor. Este fin de semana ahí estará el equipo de Santuario también. Desde las 15 horas, partido 16, ¿no?
0: Sí, señor, estaremos con la previa.
1: Sí, exactamente. Bueno, hablaremos toda la mañana también del equipo de rival también, porque se merece la atención, del equipo local, Baño Ciudad de Fuego.
0: Queremos que el hincha acuda.
1: Y las posibilidades.
0: Que siga respaldando, que siga apoyando al equipo volcánico, al equipo de todos.
1: Confirmen, dice, amigos de show. ¿Cuándo es el partido en Bellavista entre Macará y Santos? Fecha y todo lo
0: próximo
1: demás.
0: Próximo jueves, próximo jueves.
1: La hora no se sabe, ¿no?
0: Siete.
1: Siete de la noche. Vendrá el Neymar, dice.
0: No, de ley, a decir, me supongo que viene, porque ya está ahí, pues, ¿no?
1: ¿Cómo es parte de la plantilla, no? Yo creo que sí.
0: Y jugó el partido porque antes no podía jugar por el tema de lesión.
1: Ah, bueno, ahora sí ya.
0: Ahora está ya.
1: Y los 90 minutos me parece que jugó.
0: Ahí sí, no, me cogió en bajada ahí.
1: ¿Qué partido estaba viendo usted, de Liga?
0: De la Liga.
1: Yo ya mitad del uno, mitad del otro.
0: Yo sí,
1: los pantallas del uno y yo que cambio y han hecho gol ya. ¿Viste el gol? Cambio al otro y han hecho gol, ya nada ya. Bueno, así lo más. El día, ¿cuándo dice el partido?
0: El próximo jueves.
1: Jueves, próximo jueves. 19 horas, estará ahí, por supuesto. Macaracito, el equipo celeste de la provincia de Tungurahua. Estamos en el fin de semana, viernes.
0: Viernes también, gota.

0: comerciales. Muchas gracias.
1: En Los Juguitos del 8, en La Hueca de Blanquita también. Y en Santo Domingo, a Daddy Yankee. Estoy trabajando, Miguelito, dice, no estoy de ganas.

0: Esto Vega.
1: Esto Vega.
0: Esto Vega Vaquero.
1: Ah, ya. Yeah.
0: Estadio Olímpico de Santo Domingo Los Áchilas. 15 horas.
1: ¿Con capacidad para cuántas personas será ese estadio?
0: Ahí sí me cogió. Me parece que supera las 8,000.
1: Ah, grande.
0: Sí,
1: grande,
0: sí.
1: Estadio grande, ¿no?
0: Ahí estará jugando Colorados Sporting Club frente a Baños Ciudad de Fuego el próximo día miércoles. De allí estará el equipo deportivo de Lobos de Santuario.
1: Sí, señor, exactamente. Allá en el estadio
0: Eto Vega.
1: Santo Domingo de Los Áchilas.

Saludos para Roberto Hernández, allá en los Estados Unidos, en sintonía en la radio. Señal 100% en la USA. Luego vamos a poner la canción en el segmento Gota a Gota. Mientras tanto, gracias a Roberto Hernández, en los Estados Unidos, conectado a esta hora a través de la señal de 107.3 FM. El 0960-713721 está habilitado. Gracias por escucharnos. Bueno, saludos también a la gente de Santa Rosa de Runtún. Saluditos allá a la gente de Santa Rosa de Runtún en sintonía de la radio a esta hora. Bueno, a propósito, el próximo lunes 17 de agosto tendrán una asamblea general extraordinaria, ¿no? Ahí se estará realizando el cambio de la

Somos invitados. Los miembros de la Junta de Agua Potable de Santa Rosa de Runtún. Saludos para ustedes. Allá en Río Negro también nos escuchan. ¡Qué bueno! Ritmo y alegría en este fin de semana.

simple elocuencia humana, sino de sus horas interminables de rodillas ante el sagrario. 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Solo cuando el sol despuntaba, salía y predicaba lo que en la noche había contemplado en la presencia de Dios. Él nos enseña que el verdadero predicador no habla de sí mismo, sino que se convierte en un eco de la voz de Dios. Que aprendamos a sumergirnos en el había contemplado en la presencia de Dios. Él nos enseña que el verdadero predicador no habla de sí mismo, sino que se convierte

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1: Estamos ya a las 10 de la mañana, 45 minutos. Y queremos llegar con el saludo y agradecemos la sintonía en el viejo minero. Claro, allá en el sector de Juiz.

0: Phoenix. Ahí está el Chino Chan.
1: Los Ángeles Azules.
0: Muchas gracias a Full Volumen, trabajando la

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1: Esposa, madre, abuelita, hija, compañera, amiga, dejas un hondo vacío dentro de nuestros corazones. Pero estamos seguros que desde el cielo, con la bondad y benevolencia de nuestro Padre Celestial, guiarás las sendas de los que siempre te hemos amado. Parte mortuorio. Descansó en la paz de su Creador, quien en vida fue la Señora. Soy la Emilia de Jesús y su nieta Luna. Su esposo, Héctor Leonardo Barrera. Sus hijos, Leonardo, Clara, Margot, Norma, Mario, Hugo, Rocío, Zoila y Amparito Barrera y Zurieta. Su hija de corazón, Miriam Llanza. Sus hijos políticos, Yolanda Altamirano, José Valverde, Guillermo Esteves, Bélgica Tapia, Enrique Mantilla, Braulio Romo y Miguel Suárez. Sus nietos, Barrera, Altamirano, Valverde Barrera, Esteves Barrera, Barrera Tapia, Mantilla Barrera, Montero Barrera y Barrera y Zurieta. Sus hermanos, Augusto, Elisa, Eloína, Luis y Emma y Zurieta Luna. Sus sobrinos, primos y demás familiares comunican con profundo pesar su fallecimiento acaecido en la ciudad de Baños e invitan a la velación de sus restos mortales en la sala de velaciones Fray Sebastián Acosta en los bajos de Radio La Voz del Santuario. Y a la misa de cuerpo presente que se celebrará en la Basílica de Nuestra Señora del Rosario de Guasanta el día sábado 15 de agosto de 2026 a las 16 horas. Acto seguido traslado hacia el cementerio municipal para darle cristiana sepultura. Por su atención a este acto de fe y piedad cristiana, los familiares anticipan sus sinceros agradecimientos. Baños de agosto de 2026. Ha fallecido quien en vida fue la señora. Soy la Emilia de Jesús y su nieta Luna. Que haya paz en su tumba.
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2: Tras culminar sus estudios, el joven Domingo fue invitado por el obispo de Osma a formar parte del cabildo de canónigos regulares. 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Fue en este crisol de silencio donde el Señor preparó su corazón para la gran misión que vendría, porque solo quien ha aprendido a escuchar a Dios en el silencio de la contemplación es capaz de hablar de Dios con verdadera unción a los hermanos. 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Santo Domingo de Guzmán ruega por nosotros.

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5: Llegamos al viernes en La Iglesia Informa. Y hoy, 14 de agosto, nos encontramos en la vigilia de la solemnidad de la Asunción de la Santísima Virgen María. Hoy la Iglesia entera contempla con gozo el misterio de la Madre de Dios, quien al terminar su vida terrenal fue llevada en cuerpo y alma a la gloria del cielo. La Asunción de María no es solo un privilegio para ella, sino una promesa de esperanza para todos nosotros, recordándonos que nuestro destino final es la vida eterna junto a Dios. Al cerrar esta semana e iniciar el fin de semana, lo invito a detenerse un momento, rezar un Ave María y encomendar su hogar a la protección maternal de Nuestra Señora. Gracias por acompañarnos y que tengan un reparador descanso en la presencia del Señor.
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9: Santo Domingo, padre y fundador de la Orden de Predicadores.
10: Varón evangélico.
11: Hombre de oración y apostolado.
12: Nosotros, tus hijos, te aclamamos con fervor.
9: Haznos herederos de tu vida y misión.
10: Enséñanos a vivir el Evangelio.
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3: Y así estamos listos para iniciar nuestra segunda hora del programa. Y a la vez también iniciamos con nuestro segmento Gota a Gota de cada viernes. Para saludar y agradecer la sintonía en el sector del barrio El Calvario, muchas gracias. Allí está doña Blanquita Muñoz, disfrutando a full volumen el programa en casita. Seguramente realizando las labores de casa, ¿no? Pero acompañado de Santuario. Y de ese programa de cada mañana, de 10 a 12, de lunes a viernes, el show del Santuario. Saludos también en el sector de la Plaza 5 de Junio y día de feria, ¿vean? Para toda esa gente camelladora, esa gente trabajadora.

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1: Las noticias les acercamos a esta hora de la mañana. Es importante mencionarles que luego de la subida del pasaje de los buses interprovinciales, hay algunos productos procedentes de la costa ecuatoriana que también han subido de precio. El presidente de la Asociación de Vendedores San Martín de Porres de la Plaza 5 de Junio, señor Carrillo, hoy estará con nosotros para darnos a conocer estos datos importantes, así como también la feria escolar que se va a realizar. De otro lado, ayer mantuvieron una reunión de trabajo algunos peticionarios para que se les abastezca de líquido elemento en la parroquia Ulva. Se llegó a un acuerdo entre la Junta Parroquial, la Junta de Aguas, para poder entregar este servicio a varias personas que lo requieren. Hoy estará con nosotros el presidente del GAD de Ulva para explicarnos estas y otras noticias. También estará con nosotros el jefe de cultura de la Municipalidad del Cantón Baños de Agua Santa, Juan Pablo Carrillo, para conocer qué actividades se van a realizar en el mes de agosto, mes del arte y la cultura por parte de la municipalidad. Es importante resaltar que hoy las jornadas de capacitación se siguen manteniendo por parte de algunas instituciones. Está también el SRI en la atención con su brigada móvil en la parte alta del registro civil hasta las 15:30. Además, les queremos informar que hoy se va a dar la feria de los uniformes a través de el trabajo que se ha venido realizando por intermedio de Daniela Palate del colectivo Voz de la Montaña, que está conmigo. Daniela, buenos días. Queremos conocer cómo está y ha planificado para la realización de esta feria hoy en la tarde.
2: Sí, José Luis, muchísimas gracias. Buenas tardes con toda la población baneña. Es un gusto saludarles y también hacerles la invitación cordial para que asistan hoy a la Fundación Óscar Efrén Reyes a partir de las 4 de la tarde hasta las 7 de la noche. Tenemos uniformes de todas las unidades educativas en varias tallas. Tenemos muchísimo, la verdad. Estos dos últimos días nos han venido a dejar muchas prendas, hay mochilas, zapatos, así que estamos gustosos para poder entregar. La donación es gratuita y un agradecimiento también a todas las personas que han venido a dejar las donaciones.
1: Reiteremos el horario de atención.
2: Sí, estaremos en la Fundación Óscar Efrén Reyes, en las calles 12 de Noviembre y Luisa Martínez, a partir de las 4 de la tarde hasta las 7 de la noche.
1: Estas y otras noticias las podrá escuchar hoy a partir de las 12 de mediodía en La Voz del Santuario. Continuamos con el programa regular.
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Aquí están otras canciones solicitadas a través del 0960-713721. Para saludarnos dicen a Edwin André Mejía Quinteros, que hoy cumple 2 meses, ¿verdad? De haber venido a este mundo, de haber venido a ser la alegría, la luz de la familia Pozo Mueces. Les desean lo mejor, que Dios le bendiga siempre, ya que es una bendición para la familia.

Chévere, viejo lindo, también enviándonos hasta video incluido, vean, en labores, pero siempre a full volumen, con el show del santuario. Bueno, el compañero de fórmula ya se acercará, ya vendrá, está realizando un camellito, un trabajito en producción, viejo lindo. Que bien, así atender.

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1: Yo te extrañaré.
2: Esposa, madre, abuelita, hija, compañera, amiga. Dejas un hondo vacío dentro de nuestros corazones. Pero estamos seguros que desde el cielo, con la bondad y benevolencia de nuestro Padre Celestial, guiarás las sendas de los que siempre te hemos amado. Parte mortuorio. Descansó en la paz de su Creador, quien en vida fue la señora. Soy la Emilia de Jesús y Zurieta Luna. Su esposo, Héctor Leonardo Barrera. Sus hijos, Leonardo, Clara, Margot, Norma, Mario, Hugo, Rocío, Zoila, Yamparito Barrera y Zurieta. Su hija de corazón, Miriam Llanza. Sus hijos políticos, Yolanda Altamirano, José Valverde, Guillermo Esteves, Bélgica Tapia, Enrique Mantilla, Braulio Romo y Miguel Suárez. Sus nietos, Barrera Altamirano, Valverde Barrera, Esteves Barrera, Barrera Tapia, Mantilla Barrera, Montero Barrera y Barrera y Zurieta. Sus hermanos, Augusto, Elisa, Eloína, Luis y Emma y Zurieta Luna. Sus sobrinos, primos y demás familiares comunican con profundo pesar su fallecimiento acaecido en la ciudad de Baños e invitan a la velación de sus restos mortales en la sala de velaciones Fray Sebastián Acosta, en los bajos de Radio La Voz de Santuario, y a la misa de cuerpo presente que se celebrará en la Basílica de Nuestra Señora de Rosario de Guasanta el día sábado 15 de agosto del 2026 a las 16 horas. Acto seguido, el traslado hacia el cementerio municipal para darle cristiana sepultura. Por su atención a este acto de fe y piedad cristiana, los familiares anticipan sus sinceros agradecimientos. Baños, agosto del 2026. Ha fallecido quien en vida fue la señora. Soy la Emilia de Jesús y Zurieta Luna. Que haya paz en su tumba.
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0: Tengo que llega ya el menú a esta hora. Hoy tenemos un rico caldito de pata con mote.
1: Nos habían estado consultando dónde anda Miguelito, que no le escuchamos. Precisamente estaba de ayudante de chef, sí. Ayudando a...
0: Hoy me tocó pelar las papas.
1: A Chef Pepino.
0: Lavar la pata, pelar las papas.
1: Ah, lavar la pata de Pepino.
0: La pata de Pepino.
1: La pata del chef.
0: Picando para hacer la ensalada.
1: Ah, vea,
0: y todo eso por ahí.
1: Caricino, así lo dice.
0: Así que hoy un rico caldito de pata con mote. Bueno, un arrocito. Arrocito con carnecita a la plancha.
1: Ay, qué rico.
0: Una ensaladita rusa. Y ensalada fría, ¿no? Ensalada rusa o ensalada fría. Y para tomar una rica avenita con maracuyá.
1: Qué esa bien, es. Vea. Que la avenita esté fría.
0: Ándele.
1: Hay un poquito de calor.
0: Ahorita se hace calorcito.
1: Muy bien, entonces.
0: Sale afuera ese frío.
1: Sí. Esa es la propuesta que tenemos para el día de hoy. Gracias a Che Pepino. Con ayuda de Miguel ahora.
0: Sí, hoy me toca.
1: Que la avenita esté fría.
0: Ándele.
1: Hay un poquito de calor.
0: Ahorita se hace calorcito.
1: Muy bien, entonces.
0: Sale afuera ese frío.
1: Sí.

0: una cremita de papa con pan de ajo.
1: Cremita de papa. Ah,
0: sí, qué rico. ¿Ha comido eso?
1: Ah, sí, sí, claro.
0: El pan con ajo, qué rico.
1: Qué,
0: ¿no?
1: Qué rico. Eso le dan en los restaurantes, ¿no?
0: En la entradita para picar.
1: Para que no vaya saliendo.
0: Exacto, para que eso ya le aguanta porque tiene que demorarse el pedido.
1: Claro.
0: Pero hay cremitas que se comen con el pan con ajo, ¿no? Qué rico. El segundo, arrocito blanco acompañado de brazo.
1: ¿De brazo?
0: Brazo gitano.
1: Ah.
0: Brazo gitano se llama.
1: Ya. Yeah.
0: En salsa de mango, verduras gratinadas y jugo de mora friecito. Qué bien, vea, qué rico.
1: Qué bueno.
0: Muy bien, gracias. Ese es el menú, ¿no? Que nos envían también. Ya empiezan a enviarnos, a compartirnos. ¿Cuál es el lunch? ¿Cuál es el menú? ¿Qué están preparando?
1: Hoy en Restaurante Yamaruja dice un rico menestrón con queso, un arrocito con pollito al horno, una menestra y ensalada, una tilapia frita, arroz, menestra y ensalada. Qué bien, rica tilapia, pero que esté bien frita esa tilapia. Y una avenida con maracuyá.
0: Ah, qué bien.
1: Sí, sí, claro, compartan el menú. La gente que está compartiendo el menú a esta hora, por supuesto que sí, sigue llegando otro menú. Hola, dice, buenos días, hoy una rica sopita.

0: Ensaladita de lechuga. Y para tomar hemos hecho un rico juguito de babaco. ¡Qué bueno! ¡Chévere! ¡Gracias! Dice, hola, buenos días. Hoy un consomé de menudencias. Tenemos un arrocito con pescado ahumado. Y yuca. Vea eso. Arrocito con pescado ahumado. Y yuca. Y para tomar rico juguito de tomate. Saludos desde Runtún.
1: Qué bien, muchas gracias.
0: Ajá.
1: Gracias a quienes nos comparten el menú. Ya sabe, aquí nos damos una manito. Todos nos damos la mano aquí.
0: Sí, sí.
1: A veces dicen, no sé ni qué hacer ya.
0: Ya no sé qué cocinar.
1: Acá le damos varias opciones.
0: Cocina vos, dice.
1: Agache el lomo. Hoy si no, más práctico esas sopitas instantáneas, ¿no?
0: Ah, el rapidito. Ya. El lunch.
1: Ese.

0: salvado la campaña.
1: Pero no siempre, ¿no? Hace también...
0: Ese es el apuro, digo yo.
1: Claro, para ser rapidito, ¿no? Pero hay gente que a veces no le gusta y ya le
0: acostumbra. Si no, lo mismo, dice.
1: Lo mismo. Otra vez harías eso. Otra vez lo mismo. Hola, hoy una rica sopita de bolas de maíz. Tenemos un arrocito con tortilla de papa y pollito frito. Ensalada también de aguacate y col. Y para tomar tenemos una rica jamaica. Gracias desde el barrio Inés María. Saluditos a la gente del barrio Inés María, familia Carrasco. ¡Qué bueno!
0: ¡Qué bien! Muchas gracias.
1: Sí, sí. Sigue compartiendo el menú, qué es lo que va a preparar o qué es lo que ya tiene preparado, porque mucha gente tendrá listo ya. Una rica sopita con pollito hoy. Pollito dice con quinoa. Rica sopita de quinoa con pollo. El arrocito le viene con chuleta de puerco. ¡Ja! Chuleta de chancho.
0: Ya nació chancho.
1: Chuleta de puerco.
0: ¿Qué más hay? ¿Qué más le dicen? Chancho, puerco.
1: El cochino.
0: Cochino.
1: El pic. El
0: cerdo.
1: El cerdo. Así que rica sopita de quinoa con pollito, de la chuleta con menestra y el rico juguito de melón. Gracias. Qué bueno, variadito el menú. Saludos, sí, a Marquitos Avilés también. Dice, en la ciudad de Ambato, sector La Uta, restaurante La Madrina,

0: Marquito Avilés nos comentaba en un mensajito ahí.
1: Ya.
0: De que había enviado, creo, la receta a una persona y le agradece porque ha vendido todo gracias a la receta que le ha dado el popular Mijo Lindo.
1: Qué bueno, vea. Qué bien. Qué bien, entonces.
0: No hay egoísmo, ¿no? Sino más bien se comparte y se ayuda.
1: Sí, sí, por supuesto, es lo importante, ¿no? Lo importante es compartir, por supuesto que sí. Dar una manito, una ayudita a la gente que de pronto no tiene... Ya, es que tanta, todos los días ya cocinando, dice, ¿no? Ya no sé qué cocinar, ya no sé qué hacer, dice.
0: Aquí hay varias opciones, ¿verdad?
1: Invita a comer afuera, dice.
0: Y ahora usted va a...

0: comer fuera, ya no le dan el jugo, ¿no?
1: Ah, no, ya no.
0: Se acabó el jugo.
1: Ahora le agüita de Jamaica, frutos rojos, el té verde y por ahí le daba fresquito nomás, fresco. De polvito.
0: Exacto. ¡Ah! O a lo que más alcance es una limonada.
1: Ah, claro.
0: Chao. Agüita con limón nada más, porque no es esa limonada espesita.
1: Ah, no. Bien concentrado el limón. Esas son ricas. Cosa que la garganta le pasa
0: raspándose. Amistado con fresa.
1: Ah, pues claro. Sí. Saludos a María Fernanda Zúñiga, a propósito, Pato.
0: Sí, señor. Alcanzó medalla en los Juegos Nacionales de Prejuveniles que se viene desarrollando en Azuay. Esto en Taekwondo. Medalla de plata.
1: Medalla de plata, qué bien.
0: Sí, sí. Karena Paredes también medalla de plata y también una medalla de oro.
1: Qué bien, vea.
0: Deportistas baneñas que están representando a Tungurahua en estos Juegos Nacionales.
1: Dejando en alto el nombre de Baños, ¿no? Sí, y de señor. La provincia. Qué chévere. Que siga el apoyo, por supuesto que sí, para quienes salen a representar en distintas disciplinas deportivas. Saludos, dice. Ya ponga una de Alcia Costa. Ya la puso una, Pato Alcia
0: ya
1: Costa.
0: Ya puse unita de Alcia, pero si quieren, hágale.
1: Alcia
0: mándele
1: Costa.
0: Un fondito de cumpleaños. Vea, tenemos que saludar a los cumpleañeros.
1: Ah, caramba, muy bien.
0: Nos olvidábamos de...
1: Ah, el padre.

0: Hoy está de quinceañero.
1: Onomástico.
0: Sí, señor.
1: Quinceañero. Que ya le cae la casetera, ¿no?
0: Ya está cazo.
1: Ya está cazo, ya.
0: ¿Cuántos años va el chavo ya?
1: Yo pienso que estará superando el tercer nivel.
0: Sí, debe ser.
1: Cercano al cuarto.
0: Puede ser.
1: No sé, ¿no?
0: Claro.
1: No comentan nunca el...
0: No se dice el nombre.
1: El número.
0: El número.
1: En este caso, ¿no? El número.
0: Ajá.
1: Pero bueno, queremos sumarnos para desearle muchas felicidades a Luis Fernando Kulki. El día de hoy está celebrando su cumpleaños número 540. No, no sabemos cuántos, pero que se vengan muchísimos años más.
0: Pero debe ser ya más del tercer piso.
1: Eso sí, más del tercero menos del quinto.
0: Claro.
1: Sí, entre esas edades está.
0: Claro, por supuesto.
1: Más del tercero menos del quinto. Felicidades a Luis Fernando, de todo quienes somos parte de la voz del santuario, también de quienes se suman a este saludo, la felicitación y el deseo que cumpla muchos años más. Feliz cumpleaños a Luis Fernando Kulki, nuestro Cordy, el padrino.
0: Que está de vacaciones.
1: Eternas.
0: Eternas vacaciones.
1: Siga nomás. Siga nomás.
0: Vaya nomás.
1: Y vea, por partida doble, ayer Eduardo Falqués,
0: sí.
1: Hoy Luis Fernando Kulki. Desde el nacimiento ya les
0: unieron.
1: Las almas gemelas.
0: Sí, ya se unieron ya.
1: Desde ahí.
0: Físicamente, mentalmente, ya.
1: Espiritualmente.
0: Y ya mismo espiritualmente. Si por ahí alguien quiere ser los padrinos,
1: ayuden.
0: Están buscando.
1: Ayuden. Bueno, permítame también, además de llegar con la felicitación, el saludo y el deseo de que sean muchos más para Luis Fernando Kulki, también a un buen amigo de

0: Plaza Heriberto Jácome. El saludo a la distancia con el deseo de que sean muchos años más. Al Peinadito Díaz, feliz cumpleaños.
1: Eso, felicidades, le decimos, por supuesto que sí. Al Peinadito, al Peinadito Díaz. Nos dice, por favor, un saludo también de cumpleaños para Diego Martín Peñafiel. El nietito de Nivaldo Salazar. Diego Martín Peñafiel, de parte de sus padres,
0: Diego
1: sus
0: Martín, abuelitos. Salazar Peñafiel debe ser.
1: Bueno, Diego Martín. Sí, ¿no? Porque. Pero acá dice Diego Martín Peñafiel.
0: Ah, bueno.
1: Entonces, no. Entonces, Diego o Martín Salazar Peñafiel. O Diego Martín Peñafiel. Con todo el cariño, con todo el amor del mundo, de parte de sus padres, sus abuelitos y toda la familia que le quieren muchísimo y le desean lo mejor, por supuesto, en este que es el día de su cumpleaños. Que sean muchos, muchos más, que Diosito le bendiga siempre.
0: Felicidades a las y los cumpleañeros de este día.
1: Claro,
0: que lo disfruten al máximo y qué mejor, vea, vayan

0: Ah, sí.
1: Sí, señor.
0: En encaminando.
1: Perdió, no, empató su primer partido de hexagonal, ajá, en el que está con Baños de Fuego. Perdió ayer en Copa Ecuador, quedó eliminado. La dirigencia optó por no dejar que el vehículo los transporte nuevamente.

0: obviamente que está... ¿Qué le diría? Está en contra de la actitud de los jugadores por el mal rendimiento. O sea, es un caos. Y de esto ojalá se aproveche Ciudad Juego. Ojalá. Lo que me llamó la atención en un artículo que estuve leyendo es que se preguntan, ¿podrá presentarse Daquilema en la segunda fecha?
1: Ah.
0: Eso es cosa seria.
1: Claro, exactamente.
0: ¿Qué tal si el grupo de jugadores dice que por ese proceder de la dirigencia nos vamos?
1: No nos presentamos, no vamos.
0: Tendrá que buscarse Daquilema, jugadores juveniles, para jugar.
1: Claro.
0: Caso contrario, se viene la sanción.
1: Ah, o sea, de presentarse, tiene que presentarse como
0: obligado, si no se le viene la sanción.
1: Ah, ya, entonces.
0: Y la sanción es fuerte, ¿eh? Disciplinaria. Claro. Uh-huh. Puede ser que quede...
1: al margen.
0: Fuera de segunda categoría.
1: Ah, o sea,
0: son
1: entonces.
0: Cosas difíciles, ¿no? Y de esto, ojalá...

0: para escuchar en esta mañana. Buenos días.
1: Buenos días.
2: Hello.
3: Quería mandar un saludito a mi madre, Fanny Pazmiño.
2: Claro.
3: Que está cumpliendo unos añitos más de vida de parte de sus nietas, sus hijos y de toda su familia, que le queremos muchísimo.
2: ¿Qué le quieres decir a la compañera?
3: Que disfrute mucho en este maravilloso día, que es un día muy especial y que todos vamos a estar juntos a ella.
2: Qué bien, a disfrutar en familia, a disfrutar al máximo de este día y que se vengan muchos, pero muchos cumpleaños más. ¡Felicidades! ¡Que viva la cumpleañera!
0: ¡Que viva! La señora,
3: que viva, muy amable,
2: Fanny,
3: gracias.
2: Fanny Pazmiño.
0: Y la señora Fanny Pazmiño.
2: No nació bueno. La dirección, ¿no?
0: ¿A qué baños? ¿En qué sector?
2: Ya se fue.
0: Bueno, ahí el saludo, por supuesto, para la señora Fanny. Fanny Pazmiño. Parte de toda su familia, que le quieren mucho. ¡Felicidades! Que la pase bonito, que Diosito le bendiga siempre, que sepa que su familia siempre, siempre, siempre va a estar presente ahí. En el viejo minero, el saludo.

0: La recta final ya del programa.
1: Al sonar.
0: Saludos. En el departamento de talento humano del GA de Baños, a todo parlante, camellando, siempre en compañía y haciéndose en el departamento de talento humano.
2: De la municipalidad.
0: Sí, señor.
2: En cada una de las dependencias también, disfrutando el programa. Sí. Dejémoslos ahí en paz, están con ganas de trabajar, no les cortemos esa viada.
0: Ah, ya, chévere. Saludos dice para mi hijo lindo Junior, Andrés Áviles, en sintonía de la radio también. Realizando sus pasantías, bien acompañado, dice. Ah, ya, bueno. Saludos entonces a la familia Robalino también. Allá en el sector de Oso Huayco. No hay tiempo para más.

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1: Saludos cordiales, buenas tardes, estamos listos para la entrega.

Los precios de algunos productos en la Plaza 5 de Junio han subido de precio. Esto con el incremento del pasaje interprovincial. Varios ciudadanos de Ulva solicitaron a la Junta de Aguas el abastecimiento de líquido elemento. El municipio de Baños cumplirá algunas actividades por agosto, mes del arte y la cultura. Baños sigue con una buena presencia de turistas por la temporada vacacional. En la Plaza 5 de Junio se realizará la feria educativa. Nuestros invitados de hoy son el presidente del GAD de Ulva, Alexander Luna, el ingeniero Juan Pablo Andino, jefe de cultura del municipio de Baños. En directo haremos contacto con el señor Luis Carrillo, presidente de la Asociación de Vendedores San Martín de Porres de la Plaza 5 de Junio.

0: 12 del mediodía con 7 minutos, las 12 del mediodía con 7 minutos, estamos listos para la entrega de las principales noticias y nos vamos a contactar ya con el señor Luis Carrillo para conocer la información sobre el incremento de algunos productos que han subido de precio, esto por el pasaje interprovincial. Habíamos mantenido un diálogo extra micrófonos para conocer sobre este particular a través de el presidente de la Asociación de Vendedores de la Plaza 5 de Junio, San Martín de Porres. Vamos a ver si ya tenemos la comunicación con el presidente de la asociación y conocer qué tipo de productos han subido de precio a propósito de este tema. Y se nos había señalado que algunos productos procedentes específicamente de la costa ecuatoriana habían subido de precio. Y el malestar que siente la población, por cuanto son productos que definitivamente son de consumo, en la mayoría de ellos diarios. Entonces hay preocupación por parte de los baneños, quienes se acercan a los diferentes centros de abastecimiento, como mercados, plazas, a poder comprar cada uno de los productos para su alimentación diaria. Ojalá ya tengamos el reporte de parte del presidente de la Asociación San Martín de Porres. También hay que mencionarles a ustedes, amigos oyentes, que Baños sigue registrando una buena presencia de turistas hacia nuestra ciudad. Esto aprovechando la temporada vacacional. Es decir que la afluencia de los visitantes no ha mermado y esto ayuda a reactivar la economía de muchos de los negocios de nuestra ciudad que aspiran de que continúe. Y se había señalado que será hasta la primera semana de septiembre esta afluencia y de ahí prácticamente bajará por lo que será el inicio del nuevo periodo educativo Sierra Amazonía. Mientras tanto, pues hay que trabajar y dar un servicio, como siempre decimos, de calidez, un servicio de calidad y evitando específicamente lo que tiene que ver la exageración de los precios. Y dando a propósito el tratamiento que se requiere para cada uno de los turistas en los diferentes hoteles, hostales, así como también en los restaurantes, que hay que mantener un buen servicio para evitar cualquier tipo de inconvenientes con los visitantes. 12 del mediodía con 10 minutos. También queremos indicarles a ustedes que hoy está presente la brigada móvil del SRI en la parte alta del registro civil. Para conocimiento de nuestros oyentes, las brigadas estarán atendiendo hasta aproximadamente las 15 horas con 30 minutos. Así es que usted tiene la posibilidad de acercarse a la parte alta donde funciona la Comisaría Nacional para que pueda hacer cualquier tipo de trámite a propósito de la presencia de los funcionarios del Servicio de Rentas Internas en nuestro cantón. 12 con 11 minutos a través de La Voz del Santuario. También queremos indicarles a ustedes de que para este día, viernes, está previsto lo que es la Feria del Uniforme en nuestra ciudad. Y se ha trabajado mucho por parte de el colectivo Voz de la Montaña, por parte de Daniela Palate, quien ha estado al frente para poder ir recibiendo sobre la donación que se tiene por parte de los baneños de uniformes de los diferentes planteles educativos de nuestra ciudad. Y a propósito, está en la línea telefónica Daniela, buenas tardes. Es menester indicar de que hoy se va a cumplir esta feria, que será entrega gratuita, y también hay la posibilidad de que personas que tienen uniformes puedan acercarse a vender en horas de la tarde. Buenas tardes, Daniela.
1: ¿Cómo está, José Luis? Muy buenas tardes a toda la población. Sí, un gusto invitarles nuevamente hoy para la Feria del Banco del Uniforme. Se realizará en la Fundación Óscar Efraín Reyes de 4 de la tarde a 7 de la noche. Les esperamos, tenemos muchas prendas para regalar, la entrega es gratuita y también a quienes quieran vender o donar de manera personal están cordialmente invitados.
0: ¿Hay uniformes de todos los planteles educativos, Daniela?
1: Sí, gracias a Dios hemos recibido este año, la verdad que ha sido el mejor de todos los años, tenemos muchas donaciones, hasta hace una hora me vinieron todavía a entregar uniformes, hay mochilas, zapatos también, hay de todas las unidades educativas y de varias tallas, así que por favor vengan, estamos listos para entregar en esta tarde.
0: Entonces, ¿ha habido la conciencia de parte de los padres de familia de poder donar estos uniformes para que puedan ser ocupados por gente que a veces no tiene el recurso y no puede comprar un uniforme, Daniela?
1: Sí, la verdad, mi agradecimiento profundo para todas las personas que se han acercado a dejar las donaciones. Gracias por su buen corazón, por ese gesto tan grande que tienen para colaborar y ayudar a quienes necesitan. Hay mucho, la verdad, hay bastantes donaciones que hemos recibido. Como le digo, ha sido el mejor año. Yo pienso, bueno, hoy vamos a sacar todas las prendas que nos han dejado en estos días y vamos a ver el inventario cómo está. Estábamos en 170 y yo calculo que van a pasar las 250 porque hay bastante.
0: Bien, entonces, primero felicitarles por la labor que hacen año tras año y segundo, esperemos de que padres, madres de familia se acerquen a obtener un uniforme que les haga falta y que puede ser utilizado para este nuevo proceso educativo que iniciará en el mes de septiembre, Daniela.
1: Sí. Ese es nuestro objetivo, el poder brindar primero una segunda oportunidad a las prendas que están en buen estado, el ayudar a las familias que necesitan y sobre todo, ¿no?, aportar para la educación de los niños y jóvenes que son el futuro y el presente de nuestro país. La educación es lo que nos dará mejores personas, nos dará a la sociedad mejores seres humanos y eso es lo que tratamos de hacer a través del Banco del Uniforme, aportar y unirnos también como sociedad, formar un tejido social.
0: Gracias a usted por tener también la disposición y el tiempo respectivo para informar a nuestros oyentes. La voz de Daniela Palate del colectivo Voz de la Montaña en torno a la Feria del Uniforme que iniciará en horas de la tarde.
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0: Agradezco la presencia también a esta hora de la tarde del presidente del GAD de Ulva, Alexander Luna. Con él mantenemos una entrevista en los siguientes minutos. Es de conocimiento general que varios ciudadanos estuvieron solicitando que se les dé la posibilidad de tener un medidor o se les dé la posibilidad de tener el líquido elemento para sus actividades diarias. Habían pasado algunos días tratando de buscar una solución. Ayer entiendo que se dio una reunión de trabajo y llegó a buen término. Alexander, buenas tardes.
3: Buenas tardes, José Luis. Buenas tardes con todos los radioescuchas. Sí, muy contentos de avanzar con la obra de el mejoramiento del sistema de agua potable de Agoyán y a su vez dentro de la misma obra estamos realizando el tema de veredas que tanta falta le hacía a la población, ya que estamos viviendo en una vía que es una vía principal y que corre mucho peligro al salirse a la vía. Hoy ya contamos con esas veredas, seguimos trabajando para completar todo este tema y pues dentro de eso siempre va a existir problemas. Uno de esos problemas que tuvimos fue el que acá existe una junta de agua y es administrado el agua por la junta de agua. Muchas personas no pertenecían a la junta de agua y quieren pertenecer. Entonces el día de ayer tuvimos una reunión en la cual asistió el señor alcalde. Claro, el municipio es quien hace la obra, nosotros somos quienes presentamos el proyecto y gestionamos estos recursos. Alrededor de más de $70,000 están invertidos en la zona y ayer el señor alcalde también se comprometió en invertir también en los medidores, los mismos que funcionarán para que la junta de agua pueda tener control del agua para que puedan realizar sus cobros mensualmente. Y qué bueno que todo este sector ahora tenga agua. El día de ayer en la reunión, sí, siempre hay este inconveniente en el tema de pago de las nuevas personas que van a ingresar. Sin embargo, al ser una obra pública, nosotros como GADO, el municipio no puede intervenir en eso porque nosotros estamos invirtiendo recursos públicos. Entonces, al invertir recursos públicos, nosotros tenemos que garantizar a todos que tengan el servicio de agua potable. Sin embargo, sí tenemos que reconocer el trabajo de la Junta de Agua que ha venido haciendo por mucho tiempo. Y pues lo ideal es que ellos lleguen a un acuerdo y que a través de ese acuerdo ellos puedan ingresar con sus medidores y, claro, no podemos desconocer que ellos tienen que igualarse en Mingas, que tienen que trabajar con la Junta de Agua para mantener ese sistema, porque nosotros entregamos algo nuevo, si es verdad, pero todo necesita mantenimiento. Entonces la idea es que lleguen a ese acuerdo. Nos dijeron que muchas personas ya ayer aceptaron ese acuerdo y que muchas personas están por conversar y por ver si es que ya acceden a ese acuerdo que es con la Junta de Agua de Aguayaga.
0: Ahora, siempre hay que reconocer el trabajo que viene haciendo la Junta de Aguas, porque son Mingas desde hace mucho tiempo y hay que reconocer, y los nuevos tienen que igualarse, como usted dice. Pero también es importante, el desacuerdo era más bien en el tema de en la parte económica. Hablaban de 700, de 800 y a ver si se podía bajar. Entonces parece que ya hubo un preacuerdo y de ahí ver si se puede pagar en cuotas mensuales, y les parecía bien a algunos ciudadanos que tuve la oportunidad de conversar. Entonces el acuerdo es de que van a tener servicio de líquido elemento, pero tienen que también ser conscientes de que no trabajaron en algunas mingas y tienen que aportar. Pero también hay que hacer conciencia de que el valor, también hay que ver la posibilidad de que sea un rubro que sea pagable. Y así lo fue, y tuvieron acuerdo por parte de algunas personas que asistieron a esta reunión de trabajo, Alexander.
3: Sí, como manifiesto, lo importante, como administración pública, nosotros ni el municipio no podemos exigir ni generar algún costo alguno. Sin embargo, como Junta de Agua, nos mencionaban que ellos llevan 26 años con este proceso. Cuando nosotros levantamos toda la información para hacer el proyecto, también vimos los carteles del Consejo Provincial que en su tiempo había realizado y todo el proceso que había realizado la Junta de Agua. Entonces llegaron a un acuerdo de $400 y pagar mensual a $35, que era ya un precio más asequible, porque claro, al principio decían $900, así nosotros es. Decíamos que era una locura, porque ya la final inversión estamos haciendo con recursos que le pertenecen a la parroquia y que el municipio otorga ese recurso para la parroquia. Entonces nosotros priorizamos esa obra, todo lo hacemos con priorización. Sin embargo, nosotros no podemos exigir un pago. Lo que les pedimos es que lleguen a un acuerdo. Yo creo que muchas personas accedieron a ese acuerdo y que ahora están en buenos términos. Esperemos que las demás personas también se unan y que el servicio sea para todos. Igual tenemos nosotros, aparte de la obra, seguir invirtiendo en cosas que faltan, mangueras, tuberías, cosas que hacen falta, que ya al momento de que se lo va realizando, pues se tiene que considerar. Entonces también como Junta estamos respaldando y más que todo fiscalizando, como nos dicta la norma, que es que todas las obras que se hagan en nuestro territorio tienen que ser obras de calidad.
0: Alexander, he visto que están trabajando en una de las calles principales que tiene la parroquia, en la Y, la que sube justamente por la Y, la primera que va al GAD, y la otra a mano izquierda que sube, si cogemos la E30, ¿no? El rato que usted viene desde el oriente ecuatoriano o viene desde Baños a la Y, en la parte de abajo, no en la parte donde están los rompe velocidad, sino en la parte de abajo. Ahí observo que hay algunos montículos de tierra. ¿Hay algunas calles que le faltan nomenclatura o qué es lo que sucede?
3: Bueno, nomenclatura sí tenemos en las calles. Lo que nosotros solicitábamos era el tema de señalética horizontal y vertical por parte de la mancomunidad. Nosotros ya tenemos el estudio. Dentro del estudio ya nos dictamina cuáles son calles principales, cuáles son calles secundarias. Lo que estamos a la espera es que la mancomunidad, quien es el ente que nos rige a nosotros, nos puedan ubicar las señaléticas. Nos contestaron la última vez hace 2 meses que ellos ya están realizando el proceso para la compra de la señalética. Esperemos que ya tenga esa compra. Adelantarle también a la población que dentro de nuestras gestiones también está el mejoramiento de la vía principal, la calle Real, que es la calle principal de Ulva. También está considerado, ahorita estamos terminando ya un proyecto de asfalto, el mismo que lo vamos a hacer con los recursos de gestión ante la hidroeléctrica, y que esperamos que ya poder presentar este mes, porque nos dicen que presentemos hasta este mes, el fin de mes ya presentar ese proyecto, al igual que otros proyectos. Tenemos las vías de Vizcaya, tenemos el dique de Ulva. Esperamos ya poder presentar estos proyectos y poder que la agencia nos entregue los recursos. Entonces la idea nuestra es en estos últimos meses dejar ordenado para no dejar un problema como el que usted dice de los montículos o muchas veces que existen inconvenientes en las vías principales. Uh-huh. Por lo menos las vías principales dejar ordenado para que a futuro se pueda ya seguir gestionando las vías secundarias.
0: ¿Cuál es la calle real?
3: La calle Real es la que pasa por el GAD parroquial, por el parque, por el GAD parroquial, termina por donde que es el Changarro y también la que sube al Coliseo. Entonces entra desde el triángulo de la parte de abajo. Esa es la vía principal.
0: Ahora, hay una calle que viene por el sector de la unidad educativa Misael Acosta Solís, ¿sí? Y pasa por el spa de la doctora... La calle Real, ¿no?
4: Camino Real.
0: El camino real, el camino real. Ese camino real también antes tenía una salida hacia por la cancha cubierta de Santa Ana. Ahora está cerrada. ¿Por qué se la cerró? ¿No es público eso?
3: Bueno, eso, el barrio Santa Ana pertenece al Cantón Baños de Aguasanta, no pertenece a la parroquia. Sin embargo, por los buenos acercamientos que tenemos con la directiva, puedo mencionar que al momento de cerrar es solo el momento de realizar las actividades deportivas como tal, dentro de cual existe también un graderío que nosotros como Gadulba también les facilitamos para que la gente pueda estar cómoda también en el sitio. Entonces, por ese graderío ahorita es lo que se encuentra cerrada, pero es por el campeonato que realiza Santa Ana y que en la directiva ahí recogen fondos para todo las actividades que necesitan como barrio. No tenemos nosotros mucha injerencia, sino más bien somos un ente de apoyo porque están cerca a nuestra jurisdicción que empieza desde el puente de Ulva hasta Río Blanco.
0: Ahora, cierto es, ¿por qué señalaba esto? Porque eso antes servía como una vía de desfogue. En los feriados, usted ve el problema que tenemos en la carretera, en la E30, y muchas veces servía para un descongestionamiento para ir por el camino real. Y hasta la fecha también hay algunas personas, para evitar el embotellamiento, salir en las tres partes donde hay la salida al camino, desde el camino real hacia la E30. Entonces, como usted dice, es por el tema de los campeonatos que se hacen, pero sí sería bueno ver la posibilidad de llegar. No sé si hay más espacio, porque también esa parte es un poco estrecho, ¿no?
3: Sí, justamente esa parte es bien estrecha. Y el problema es que ahí, al ser una cancha deportiva, siempre están jugando niños y es peligroso. Entonces sí tienen otras salidas, los señores más adelante tienen otras salidas como para regresar a la vía principal. Entonces sí, entender de esa parte que es una cancha y que ahí juegan niños, que están adolescentes, que siempre está ocupada.
0: Y no hay espacio cerca de la cancha, ya no hay más espacios
3: No tenemos más espacio ahí, entonces no hay más espacio. Pero como digo, he conversado yo con la directiva y yo creo que está bien en que cierren esa parte porque están brindando seguridad al bar. Así y tienen otras salidas. Entonces, a la final, yo creo que cuando hay mucho tráfico, pueden salir por más arriba, una cuadra más arriba hay una salida, y yo creo que mejor esa sería una alternativa que tienen que tener los transportistas, más que todos los de aquí, porque nosotros cuando está lleno siempre buscamos
0: y
3: vías alternas.
0: Facilitaría el descongestionamiento con señalética, y eso es lo que falta.
3: Sí, igual tendría que hacer el barrio, en este caso, como digo, no pertenece a la parroquia, una solicitud a la mancomunidad, pero como digo, sobre todo esperemos que la mancomunidad ya haga el proceso para poder tener las señaléticas y pueda acceder a todos los barrios, comunidades, las parroquias que necesitamos tanto esa señalética.
0: ¿En qué otros frentes se está trabajando?
3: Bueno, ahorita iniciamos la construcción del puente Río Verde Chico, que también se demoró, pero los procesos son así. O sea, nosotros tenemos que cumplir cada uno de los procesos, ya iniciamos con esa obra. Arreglamos la parte de la vía antigua de Río Blanco, no sé si tienen conocimiento por dónde, que es las Puertas del Cielo. Entonces acá teníamos muchos daños, por acá pasa mucho tema del turismo, las chivas mismas. Entonces nosotros ya completamos esa obra. El terreno que gestionamos del Club de Leones, también ya vamos a iniciar a construir el muro para construir a la cancha de bolas de acero. Entonces esperamos nosotros continuar con todas estas obras y seguir presentando los proyectos del puente, el parque también, que es en el sector de Los Álamos, también ya está por contratar de parte de la municipalidad. Nosotros vamos a seguir con mantenimientos, también queremos dejar mantenido el parque, la cancha sintética, el coliseo. Entonces tenemos que continuar con todas estas obras para entregar una parroquia bonita a las autoridades que vienen a futuro. Y sobre todo ahorita lo que estamos trabajando es en iniciar las festividades, que ya inician la semana que viene, y esperamos tener la parroquia bonita. Va a venir la mancomunidad a pintar, vamos a podar todo lo que es los árboles, vamos a entregar pinturas también en la minga comunitaria que hacemos el día jueves. Entonces, invitarles a la comunidad a que se unan y a mantener limpia la parroquia, que es lo que más queremos siempre.
0: ¿Cuántos días de festividad serán?
3: Desde el jueves 21, que iniciamos con la minga, hasta el martes 25, que es el día de parroquialización de Ulva.
0: ¿Y qué tipo de artistas estarán?
3: Bueno, estamos por mandar los flyers, pero tenemos muchos artistas. Tenemos, por ejemplo, el viernes, que es el Festival del Nardo de Oro, tenemos a la Orquesta Los Nazis, que ya vamos a mandar la invitación. Igual, como le digo, el día sábado tenemos a Parranda Vallenata y Parranda Orquesta, tenemos a Lucas Martínez, que es un artista urbeño que recién ganó la voz Tungurahua. El día domingo tenemos el Festival de la Fiesta Retro, y el día martes tenemos el fin de fiestas con el Loco Abrán. Entonces va a ser una orquesta grande que va a estar también realzando a todas las festividades. Entonces tenemos varios programas, como todos los años lo hemos realizado, y que queremos hacerle una cordial invitación a toda la población que se dé cita y que podamos celebrar juntos los 65 años de parroquialización.
0: Gracias, Alexander Luna, por estar en nuestro informativo destacando sobre varios de los trabajos que se realiza y las festividades de la parroquia. Corte y vuelvo. Tengo una entrevista pactada también con Juan Pablo Andino, jefe de cultura del municipio de Baños de Agua Santa. Vuelvo con esta entrevista.
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1: A las 12:32 doy la bienvenida ya al ingeniero Juan Pablo Andino, jefe de cultura del municipio de Baños de Aguasanta, para mantener un diálogo sobre las actividades que se van a realizar por agosto, mes del arte y la cultura. Juan Pablo, gracias por acompañarme. Buenas tardes.
2: Estimado José Luis, buenas tardes. Miguel, buenas tardes. Buenas tardes también a las personas que nos escuchan a través de lo que es Radio Santuario. Muchísimas gracias por la oportunidad para dar a conocer y comunicar a la ciudadanía las actividades que se han venido realizando ya y hoy también las actividades que están por realizarse con este, lo que usted decía, ¿no?, de agosto, mes de las artes y la cultura.
1: Hay algunas actividades que se han cumplido ya, Juan Pablo.
2: Sí, estimado José Luis, efectivamente se cumplió ya desde la semana anterior. Iniciamos una actividad el día sábado, en este caso el día sábado anterior, el feriado, en el Parque Sebastián Acosta. Estuvo la coordinación entre la Unidad de Cultura y el señor Stalin Álvarez de Creaciones Michel. Se hizo la actividad de cuerpos pintados, se hizo la exhibición de grupos de danza folclórica, tanto del centro de la ciudad como también de la parroquia de Río Verde. Y también se hizo luego el desfile de los trajes de fantasía de Creaciones Michel. Eso fue el día sábado. Aparte también hubo la participación de música por parte del grupo Cascajo. Grupos invitados que formaron, en este caso, fueron el deleite de los turistas como también de las personas propias de la localidad. El día domingo, en cambio, en la mañana, iniciamos lo que le hemos denominado las caravanas culturales. ¿En qué consisten las caravanas culturales? La municipalidad, a través de la Unidad de Cultura, lleva el arte, la cultura y la tradición a los diferentes espacios del cantón. En este caso, iniciábamos con el centro de la ciudad, en el Parque Sebastián Acosta, de igual manera, donde que tuvimos música, danza, juegos tradicionales y la biblioteca itinerante. En este caso, la biblioteca itinerante consiste en llevar libros que forman parte de la biblioteca para que la gente pueda auscultarlos, para que pueda leerlos y también en el caso de poderles entregar para que puedan, en este caso, llevárselo y obviamente nutrir la biblioteca particular de cada una de las personas.
1: Ya, estas entre algunas de las actividades, ¿faltan otras todavía?
2: Sí, efectivamente, el día lunes, en cambio, el día martes 11, a las 7 de la noche en el Teatro Nicolás Fiallos tuvimos la presentación de dos libros de dos escritores, en este caso muy reconocidos, el uno que es Gabriel Cisneros Avedrabo, quien presentó su libro de poesía Bicéfalos, poesía de dos océanos, de manera conjunta en lo que es Mariposa del Castillo y Gabriel Cisneros Avedrabo, y también estuvo con nosotros Miguel Ángel Rengifo Roballo, quien presentó su libro de poesía La Fiebre del Ornitorrinco. Esto fue en el Teatro Nicolás Fiallos el día martes. El día miércoles tuvimos, en cambio, la presentación de dos libros, asimismo, de este encuentro literario. Fueron dos libros por parte del cineasta, poeta, escritor Yaron Avitov, en este caso, que los libros de él fueron Andina Tours y La Victoria de Patricia. Además de ello, la reseña de estos libros fue dada por el doctor Pedro Reino. Estuvo también la intervención del licenciado Edwin Barrera. Estuvo el análisis de los dos libros desde la parte médica por parte del doctor Fernando Garzón. Y también estuvo con nosotros Osvaldo Albán desde el punto de vista de la migración en este caso. Eso el día miércoles. El día jueves, el día de ayer en la noche, por las actividades de agosto, mes del arte y la cultura, en el Teatro Nicolás Fiallos se realizó el recital poético. Estuvo con nosotros desde la capital de los ecuatorianos el poeta, escritor y doctor en jurisprudencia Simón Zavala. Así también estuvo con nosotros la poeta, escritora y abogada Elsie Santillán. Estuvo desde Elsie también desde Quito, desde la ciudad de Riobamba. Estuvo la señora poeta, escritora, dramaturga Johnny Sarango. Estuvo también con nosotros Giovanni Rubio Pochi desde la ciudad de Ambato y tuvimos también la intervención de Yaron Avitov. en representación de Baños, y también don Flavio Mayorga, quien intervino en esta actividad del recital poético. Previsto para el día de hoy, en cambio, en la noche, una noche cultural conjuntamente con la doctora abogada Damaris Cortés, que inauguran sus jornadas de la juventud política ecuatoriana, y en este caso está inserto dentro de las actividades culturales, ya que el grupo Caña y Fuego, del perteneciente a la municipalidad, va a dar también un pequeño concierto, en este caso en el Teatro Nicolás Fiallos, y obviamente invitada a la ciudadanía a estar presente en el teatro.
1: Ya, ¿con esas actividades concluye agosto, mes del arte y la cultura?
2: No, señor, continúan todavía las actividades de lo que es en este caso el... las caravanas culturales, José Luis. El día de mañana, sábado 15, estaremos en Yigua. El día domingo estaremos en Río Verde. La próxima semana estaríamos en Río Negro. Continuaría todavía el otro fin de semana, que es la parroquia de Ulva. Tenemos actividades también en el Salón de la Ciudad el día lunes, con la muestra pictórica del artista baneño, el señor Manuel Vieira. La muestra pictórica se la monta el día lunes en la mañana, el día lunes en la noche en el Salón de la Ciudad es la presentación de la misma, estaría abierta durante toda la semana. Así también en la próxima semana, desde el 25 hasta el 31 de agosto, va a estar en cambio el Salón de la Ciudad del Teatro Nicolás Fiallos, también con la participación de lo que es TEDx Amazonía, un evento de carácter internacional. En el Teatro Nicolás Fiallos vamos a tener también la presentación del Coro Coloratura el jueves 27, el viernes 28, la Escuela de Música Vocal Shanti también presenta su concierto de rock. Vamos a tener el concurso de cometas también por agosto, mes de las artes, es decir, la actividad de agosto está bastante marcada, y obviamente esto lo compartimos a través de lo que son las redes sociales de la Municipalidad del Cantón Mayas de Agua Santa, en las diferentes publicaciones que así se le encuentran en el Facebook, se le encuentra en el área de comunicación de lo que es en este caso el WhatsApp, que hay muchas personas insertas en la misma, y las comunicaciones que también, obviamente, gracias a los diferentes medios de comunicación, y agradecerles a ustedes también porque esa predisposición y esa buena iniciativa de poder transmitir a la ciudadanía.
1: Las caravanas culturales que van a las parroquias, ¿qué es lo que contiene? ¿Qué es lo que se lleva?
2: Se lleva danza, se lleva juegos tradicionales, se lleva biblioteca itinerante y se lleva música, José Luis. Empiezan a partir de las 10 de la mañana, están hasta la 1, 2 de la tarde, y veo, en este caso es alzar todo y regresar en este caso hasta el centro de la ciudad, en este caso hasta el Teatro Nicolás Fiallos, que es el sitio en el cual se tiene todos los implementos.
1: Es decir, se ha hecho un cronograma con el objetivo de resaltar esta actividad en Baños.
2: Efectivamente, así es. Es el hecho de que agosto, mes de la arte y la cultura. Se me olvidaba también, vamos a tener el Festival de Cine, que lo coordina Rodolfo Sequera desde España. Acá hay algunas personas que estamos también interviniendo en eso. Está la próxima semana, empieza desde el día lunes también. Entonces, hay algunas actividades, José Luis, que van a marcar, en este caso, a las actividades de agosto, gracias a la municipalidad, gracias al señor alcalde, a la Comisión de Cultura, porque de igual manera brindan el apoyo, brindan el respaldo a este tipo de actividades, desde el área administrativa hasta el área de obras públicas, siempre están apoyando el área de saneamiento ambiental para dejar limpios los espacios, es decir, todo el trabajo que tiene que ver a los diferentes departamentos de la municipalidad se articulan para podernos apoyar entre todos.
1: Gracias. ¿Algo más en la parte final, Juan Pablo?
2: No, simplemente invitarles a la ciudadanía a que puedan darse cita a los diferentes eventos, estar pendientes a las redes sociales de la municipalidad y obviamente a todo lo que implica el área de comunicación de la municipalidad, y agradecerles a ustedes por este espacio.
1: Gracias. Las palabras del ingeniero Juan Pablo Andino, jefe de cultura del municipio de Baños de Agua Santa, por destacar el cronograma de las actividades culturales que se van a realizar acá en el Cantón Baños de Agua Santa. Voy a un nuevo corte y retorno para seguir entregando más noticias.
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2: En la línea telefónica ya está el señor Luis Carrillo, el presidente de la Asociación de Vendedores San Martín de Porres de la Plaza 5 de Junio. Gracias por atenderme. Buenas tardes. Habíamos señalado de que hay algunos productos que subieron de precio a propósito del incremento del pasaje interprovincial. Buenas tardes, señor Carrillo.
3: ¿Cómo está? Muy buenas tardes, gracias por la oportunidad para dar a conocer a la población. En verdad hay algunos productos que han subido y se han carecido debido al incremento de lo que es el valor del transporte. Entonces, en este caso, los compañeros que han visto también la necesidad de incrementar de algo, alguna ganancia para ellos.
2: Ya, ¿cuáles son esos productos, señor Carrillo?
3: Bueno, hasta el momento en lo que yo he podido averiguar aquí con los compañeritos que vienen trayendo productos de lo que es frutas tropicales, tenemos un incremento de la naranja, verde, maracuyá, papaya, la piña.

0: ya que los mismos puestos de feria están con otros valores, entonces ellos incrementan un dolarito o dos para poder ganar, sacando el valor del transporte.
1: ¿Solo en esos productos de la costa ecuatoriana y en la serranía no hay ningún tipo de problemas?
0: Ah, no, sí, aquí en la serranía también, lo que es las habas, las zanahorias, la alberca, la cebolla blanca, entre algunos otros granos también se ha incrementado, tanto por el temporal invernal como por el temporal de lo que es de la sequía en la región de la sierra.
1: Es decir, nada que ver por el incremento del pasaje.
0: No, por ese lado tal vez no, pero en algunas cosas sí, los señores transportistas sí les incrementa, entonces los valores obviamente tendrán que incrementarse en los mercados mayoristas.
1: Ya. De otro lado, usted nos señalaba que habían mantenido hoy una reunión importante para informar a la población sobre una de las ferias que van a realizar.
0: Sí, exactamente. Anteriormente, en otra entrevista que tuve con el medio de comunicación, estábamos previstos una reunión con la administración de espacios públicos en la que se va a dar una feria de ingreso a clases. Esto con la finalidad de que los padres de familia puedan adquirir lo que son uniformes, maletitas, zapatos, entre otras cosas. Entonces nosotros le hemos denominado la feria escolar de la Plaza 5 de Junio, que vamos a comenzar a partir del día de mañana sábado en el ingreso por la calle Ambato. Se van a ubicar los compañeros, los que hacen los destellos de lo que es vender maletas, uniformes, zapatos, zapatillas. Y van a estar los días lunes y martes en el interior de la plaza entrando a la unidad educativa. El día miércoles igualmente vamos a hacerles un espacio para que puedan los compañeros de ayer y los padres de familia puedan acercarse, adquirir sus uniformes para entrar a clase.
1: Ya, eso es lo que se ha previsto por parte de ustedes, así también como por parte de la Administración de Servicios Públicos.
0: Sí, exactamente, así como hemos tenido la oportunidad para los compañeros de lo que es de venta de frutas y de legumbres, hemos tenido el espacio para poder vender los productos de lo que es feria de finados, feria de Semana Santa. Hemos visto la necesidad de que los compañeros que venden ropa, uniformes, también tengan su espacio para que puedan vender algunas cositas para que puedan incrementar sus ingresos debido a esto del ingreso a plaza.
1: Señor presidente, ¿está habiendo colaboración de los miembros de la asociación para respetar las diferentes disposiciones, los espacios dentro de la plaza?
0: Sí, de acuerdo con las disposiciones de la abogada Jessica Silva, socializamos con la compañera tesorera, con algunos vocales que pertenecen a la asociación. Entonces vamos con los compañeros, hablamos frutas tropicales de gente. Lo que es venta de ropa, zapatos, lo que es venta de legumbres. Entonces vamos socializando de acuerdo a las necesidades o las disposiciones que nos dé la abogada Jessica Silva.
1: Ya, ¿el horario igual, el mismo horario no ha variado?
0: El horario no ha cambiado en nada. Estamos a partir desde las 2 de la mañana atendiendo hasta las 10 de la noche, los días miércoles, viernes y domingo, haciendo una cordial invitación a la población.
1: ¿Algún pedido importante para la población en la parte final, señor presidente?
0: Sí, que por favor, a las personas que están realizando sus actividades deportivas, que por favor nos ayuden a mantener el espacio completamente limpio, recogiendo lo que son los envases de colitas, de agua potada, de lo que toma la agüita, sí, para que no quede esparcido dentro de la plaza.
1: Listo, gracias. Han sido las expresiones del señor presidente de la Asociación San Martín de Porres, el señor Luis Carrillo, a propósito de esta feria escolar, la venta de uniformes, de zapatos, que harán un espacio, como ustedes lo escucharon ya, para los ciudadanos, para las madres de familia, padres de familia que deseen comprar uniformes, se les dará un espacio en la plaza 5 de junio. 12:51 a través de La Voz del Santuario.

0: 52 minutos, 12 del mediodía con 52 minutos a través de la Voz de Santuario. Estamos recordándoles a ustedes también, amigos oyentes, que el día lunes concluye prácticamente el plazo de inscripción de las distintas candidaturas para lo que es el proceso electoral de el noviembre del 2026. Hemos estado pendiente de conocer a nivel de la Junta Electoral de Tungurahua para conocer el número de tiendas políticas, de movimientos políticos que han realizado sus inscripciones. Lo han hecho ya varios de los movimientos, varios de los candidatos del Cantón Baños de Aguasanta y la delegación provincial, una vez que inscriben su candidatura, les entrega ya la circular respectiva, garantizando así su participación. Una vez que la entidad le entregue esta documentación, se espera por el lapso, espero no equivocarme, de 48 horas para que pueda o no existir cualquier tipo de apelación. De no existir, prácticamente está el candidato ya habilitado. Muchas de las organizaciones de los candidatos ya han recibido esta circular por parte de la delegación provincial. Es decir, que esperarán 2 días para ver si existe o no la apelación respectiva. De conocimiento general es que para hacer una apelación deben llevar la documentación, deben tener la presencia de un abogado y realizar todos y cada uno, cumplir con todos y cada uno de los requisitos para la apelación respectiva. Más aún, cuando hoy estamos en viernes y sábado, domingo y el lunes prácticamente concluye ya el tema de las inscripciones. Varios de los candidatos del Cantón Baños de Aguasanta que van a postular para la alcaldía de nuestra ciudad, de lo que conozco extraoficialmente, ya tienen, algunos de ellos tienen ya la circular respectiva del Consejo Nacional Electoral de la delegación provincial. Entonces, una vez que concluya ya el periodo, hallaremos la entrevista respectiva y les daremos a conocer nombres, listas, partidos, movimientos que van a participar para el próximo proceso electoral, porque ahí ya la información es de carácter pública y eso ya lo puede entregar la delegación provincial. De la fuente que hemos recibido, nos estarán entregando a partir del día martes o miércoles ya el listado oficial. De ahí conoceremos cuánto es el límite del gasto electoral de cada uno de las personas que van a participar en este nuevo proceso electoral, que es importante de nuestro país. Pero dentro de eso también es necesario que tomemos en cuenta algunos aspectos que voy a señalar a partir de este momento.
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0: Y bien, en torno a la participación electoral. Cada uno de los sujetos políticos, como se les denomina, de partidos y movimientos, tiene que cumplir las distintas disposiciones. Una vez que reciban la documentación, están habilitados ya para hacer y mencionar que ya son candidatos oficiales. Una vez que ya sean candidatos oficiales, el Consejo Nacional Electoral dispondrá el monto respectivo de que tendrá cada uno de los candidatos a las distintas dignidades, sea presidentes de los GATS, concejales, alcaldes y también quienes van a ser candidatos a la prefectura de el país, de las diferentes provincias. Dentro de ello también hay algunos aspectos que deberán cumplir, por ejemplo, hacer la declaración de sus bienes, que es una de las cosas que se tiene que cumplir. Por algo últimamente se está hablando del incremento de sus bienes patrimoniales de algunas autoridades a nivel de varias alcaldías del país. Se tendrá que cumplir con eso. Tendrán que cumplir con la presentación respectiva de acuerdo al cronograma electoral. Tendrá que cumplir con su plan de trabajo plan de trabajo que deberá ser no solamente efímero, deberá ser un plan de trabajo que se pueda ejecutar. Y en esta oportunidad, a través de nuestro medio de comunicación, ya lo estoy planificando para las distintas entrevistas. Y va a haber una modalidad completamente distinta. Vamos a tener un debate. Vamos a tener la presentación de los candidatos a las distintas dignidades, pero en especial a la alcaldía, con gente del pueblo que les pedirá y les dirá qué va a hacer sobre esto, sobre este problema o cualquier situación. Entonces, ya no vendrán acá entre uno o dos candidatos a enfrentarse para ellos eximir evitar algunos problemas o a través de las entrevistas dar a conocer qué es lo que van a hacer. Entonces, específicamente en este cambio buscamos de que la población salga ganando. Haremos unas 2, 3, 4 preguntas por parte de quienes estaremos en los medios de comunicación y al menos en este medio de comunicación, en las entrevistas que las vamos a pactar. Pero dentro de ello, mi llamado tiene que ser especialmente a la población. ¿En qué sentido? En el sentido de que hoy ya no debemos ver caras bonitas. No debemos ver que sea educadito, que sea mi amigo, mi pana, mi yunta, mi parcero. No. Hoy debemos ver que sea una persona que esté preparada. Debemos ver que sea una persona que realmente nos vaya a representar. Debemos ver que sea una persona que realmente cumpla con lo que nos va a ofertar. Les recuerdo que ya los candidatos a la concejalía no, y no es de ahora, no pueden ofrecer obras. Tienen que dedicarse ahora sí, como ha cambiado ya el tema del Código de la Democracia y varios ítems de algunos artículos, a fiscalizar, que será una tarea muy, muy, muy fuerte y muy difícil, pero la tendrán que hacer. Esto para garantizar la transparencia de los recursos económicos, para garantizar también el buen manejo de acuerdo al presupuesto, pero en base a las prioridades y no en base a lo que quiere el ejecutor o el representante de la institución municipal, llámese el ejecutivo o llámese el legislativo. Entonces ahora tendrán que cumplir varios de los parámetros que hoy se ha dispuesto, 70-30, que ya es de conocimiento general. Es decir, ahora sí tendrán que dedicarse a realizar las obras en base a lo que se estipula en la ley. Pero dentro de ello también usted tiene la obligación moral como ciudadano de saber a quién va a elegir. Hay que dejar de lado al que viene a regalar pelotitas, camisetas, esferitos, gorritas, raciones alimenticias. Si usted lo quiere coger, cójalo. Pero no dilapide el futuro de una ciudad y de quienes están tras suyo. Porque necesitamos un cambio radical de nuestra ciudad. Necesitamos un cambio para ver las soluciones a muchos de los problemas que tenemos en la actualidad. Y el nuevo alcalde tendrá que ser una persona de gestión, más aún si no hay recursos económicos. Y ahí veremos si hay capacidad o no de gestión. Hay muchas ONGs, hay muchas embajadas que cuando se les presenta los proyectos que estén correctamente elaborados, pues dan paso. Pero si no hay proyectos, no se dan paso. Entonces, se tendrá que tomar en consideración eso. El nuevo o las nuevas autoridades municipales deberán ver el monto respectivo de inversión, el monto de bajar el gasto corriente de la institución. Porque ya no se le debe permitir que el nuevo alcalde venga a convertir a la municipalidad como una empresa de empleos públicos para dar trabajo a los alzabanderas, a los pega propagandas, en fin. Y si usted va a apoyar a algún candidato, hágalo por la ciudad. No lo haga porque está buscando un puesto. Hágalo porque queremos mejorar nuestra calidad de vida. Eso tiene que ser. Y debe haber conciencia por parte de cada uno de los candidatos a las distintas dignidades. Ojalá esto se cumpla. Y ojalá usted sea consciente con su voto. Caso contrario, seguiremos quejándonos año tras año. De usted depende. La decisión está en usted, en saber a quién va a dar su voto, en saber quién va a manejar transparentemente los recursos. Es su decisión, no la nuestra. Nosotros lo único que hacemos es conciencia de qué es lo que usted tendrá que hacer en el próximo proceso electoral. Así es que no dilapide el sueño de su familia, de quienes están tras suyo, o al menos de el destino turístico de nuestra ciudad. Que nuestros recursos se manejen transparentemente, que se ejecuten en base a las prioridades que se tienen y que definitivamente la población salga ganando. Usted es el único juez que podrá tomar esa decisión el momento de llegar a una urna a votar por A, B, C, candidato que usted ha estipulado. No se deje llevar por la pantalla. Recuerde que el que más invierte, más quiere. Recuerde que el que más se compromete, no puede hacer ningún tipo de obras. Esa es su decisión. Gracias por la sintonía. Bonito fin de semana.
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0: Muy buenas tardes, estamos así listos para entregarles la información aquí en el programa Más Deporte, correspondiente este día viernes, hoy 14 de agosto 2026. Buenas tardes, bienvenidas y bienvenidos. Y con María Araceli Llerena estamos listos para entregarles y generar la información de este día. Buenas tardes.
1: Compañero, buenas tardes, amigos oyentes de Radio Santuario, bienvenidos al informativo. Hoy estaremos ya terminando esta semana con varios eventos destacados del deporte.
0: Efectivamente, vamos entonces a dar a conocer las diferentes programaciones que se van a desarrollar este fin de semana acá en el pedacito de cielo. Tenemos encuentros que se van a desarrollar y cumplir en la continuación de la Copa Santa Ana.
1: Justamente hoy a las 19 horas estarán participando los siguientes equipos: Puertas del Oriente versus Badger en mujeres. A las 20 horas, Galácticos versus Everson en post 40. 21 horas, Las Monas versus Amazonas en mujeres. Y a las 22 horas, Ñañas versus Santa Ana en mujeres. Así se estaría cerrando, vamos a reiterar otra vez los partidos que se van a desarrollar este viernes. A las 19 horas, Puertas del Oriente versus Badger en mujeres. A las 20 horas, reiteramos, vamos a rectificar, Los Leones versus Santos en AD. A las 21 horas, Espartanos versus Fusión JG en post 40. Y a las 22 horas, Electromecánica JP versus Gremio de Conductores en categoría D. Estos son los partidos.
0: Mientras tanto, que para el día sábado, es decir, para el día de mañana, la programación se inicia a las 18 horas con el partido entre Liga Deportiva Estaria Baños frente a All School, partido que corresponde al grupo B. 19 horas, Newpies frente a Cero Alcohol en la categoría post 40. A las 20 horas, Juventus Arcex se enfrenta a Hotel Said, categoría senior, grupo D. 21 horas, Chelsea frente a Juvenil Bilbao, partido del grupo B. Y a las 22 horas, Galácticas frente a Panteras en el campeonato femenino.
1: En este caso, para el domingo 16 de agosto son los siguientes encuentros: 19 horas, Manto de la Novia versus El Placer en la D. De ahí a las 20 horas, Galácticos versus Everson en post 40. 21 horas, Las Monas versus Amazonas en mujeres. Y a las 22 horas, Ñañas versus Santa Ana en mujeres.
0: Estos serán entonces los encuentros a desarrollarse en esta semana, en la continuación del campeonato que se viene efectuando en la Copa Santa Ana. Las 13 horas con 12 minutos. Mientras tanto, que la selección de baloncesto masculino del Cantón Baños estará actuando y jugando el día de mañana en el Cantón Quero. Se va a definir la clasificación con el encuentro de revancha en esta fase de semifinal. Partido programado a las 19 horas el día de mañana en el Coliseo del Cantón Quero. Quero recibe a Baños en el encuentro de revancha. Recordemos que el partido que se cumplió acá en Baños de Guasanta, el partido culminó con un empate de 59-59. Algo que no se ha podido observar anteriormente en un partido de básquet que finalice con un empate al término del tiempo reglamentario. Regularmente se define con tiempos adicionales, con 5 minutos, para conocer un ganador. Si persiste la igualdad, se juega otros 5 minutos adicionales y así sucesivamente hasta que exista un triunfador. Esto llamó la atención de los aficionados, del público presente en el Coliseo, por esta decisión que generó controversia. Ayer nos explicaba Juan Cruz, quien está como dirigente al frente de este seleccionado masculino de Baños, sobre esta decisión que se tomó, en vista de que es un argumento nuevo al parecer en FIBA, la Federación Internacional de Baloncesto Asociado, sobre las decisiones al concluir un partido previo a una clasificación a instancias finales. Lo que se indicó, lo que se explicó, no coincide o no se concuerda con un reglamento que de seguro estará vigente en el desarrollo de este campeonato intercantonal. Ya dependerá entonces del mejor criterio que se haya tenido, porque realmente se debía haber definido el partido para que exista un ganador. Si hay que tomar en cuenta que se anunció previo al desarrollo de este partido o de los partidos de semifinal, tanto en damas como en varones que se vienen disputando, de que el ganador de las llaves será aquel equipo que obtenga el mayor puntaje. Es decir, de los dos partidos, automáticamente clasifica el ganador que se genere en los dos encuentros, tanto de ida como de visitante. Pero al existir una victoria para cada equipo, quiere decir que están en igualdad de condiciones y que ello permitía que entre en juego el gol diferencia, el gol overage. Los puntos que suman cada equipo en cada partido. Pero sorpresa, que una vez culminado el partido con el tiempo reglamentario, con el marcador de 59 a 59, por determinación, por decisión, por criterio, por una sugerencia o una imposición, no se sabe el por qué, el árbitro o uno de los árbitros indicaba que el partido finaliza con este marcador y que se defina el día de mañana en el Cantón Quero con este encuentro que se cumplirá entre Quero y Baños. Esto implica entonces de que el encuentro necesariamente deberá existir un ganador. El equipo que consiga la victoria pasará a disputar la final de este campeonato intercantonal de baloncesto categoría senior, en este caso para Baños masculino. Y allí esperemos que el equipo esté fuerte, que se tenga la posibilidad de que realicen entrenamientos entre hoy, que dejen todo a punto para la planificación del encuentro, que puedan ser parte del entrenamiento o de los entrenamientos que se haya planificado todo el grupo de jugadores, para que el técnico tenga la posibilidad de realizar y planificar la táctica, el sistema, el planteamiento, la línea de juego que quiera presentar el día de mañana en el Cantón Quero. Que los jugadores de seguro van a estar motivados y esperemos que tengan ese respaldo y ese apoyo de la hinchada, el público que gusta del básquetbol, que pueda viajar, acompañar al equipo, tomando en cuenta que hay un bus disponible para acompañar al plantel. El horario de salida se indicó el día de ayer que será a las 19 horas desde el sector de la calle Rocafuerte y Maldonado, en Panchos Snack Bar. Allí estará el bus que va a transportar a la delegación de jugadores e hinchas que quieran asistir, que quieran acompañar y quieran alentar el día de mañana en este encuentro tan complicado y difícil. Quero es el actual campeón y estos dos rivales se enfrentaron en la final del campeonato pasado. Entonces es la posibilidad para Baños de dejar de lado al actual campeón y tomarse la revancha de lo que fue la final del torneo anterior. Y por ello el equipo que tiene que estar muy concentrado, muy preparado físicamente, tomando en cuenta que Quero siempre será un cantón con altura, con clima frío. La temperatura no será igual que acá. A más de ello, la altitud que genera el cantón será también algo a tomar en cuenta para que la preparación sea de lo mejor en el entrenamiento que tendrán hoy, en las prácticas que se van a cumplir, y también el día de mañana se llegue con la antelación, la anticipación del caso, para que tengan el tiempo necesario, suficiente, de realizar un buen precalentamiento, un trabajo precompetitivo, un calentamiento que les permita a los jugadores ingresar ya inmediatamente al partido con todas las facultades activadas, físicas, mentales, psíquicas, y la parte táctica que debe ser primordial, el trabajo y juego colectivo. Muchas veces hemos observado al seleccionado de Baños que toman decisiones apresuradas, que se hace lanzamientos apresurados, que hay lanzamientos de media y larga distancia que no son certeros y permiten de manera inmediata la recuperación del equipo rival. Todo esto tiene que ser trabajado, corregido y buscar que el equipo, reitero, mañana pueda llevarse la victoria y con eso ser el conjunto clasificado a disputar la final del campeonato intercantonal.

0: nacionales prejuveniles, en donde Tungurahua tiene su participación, y entre seleccionados de baños, perdón, de Tungurahua están deportistas baneños. Tal es el caso en la disciplina de taekwondo, que alcanzó importantes participaciones. Karena Paredes se llevó la medalla de oro en la modalidad freestyle de Ponce, taekwondo, protagonizando una atracción intensa, llena de emoción, técnica y determinación. Karena demostró que cuando se compite por los colores de Tungurahua, el talento, la disciplina y la entrega se convierten en triunfo. Su victoria representa la primera medalla de oro para el taekwondo y se convierte en la cuarta medalla para Tungurahua en esta jornada. Su entrenadora Liliana Cáceres ha venido al frente del entrenamiento del trabajo de Karena Paredes, deportista baneña, que se llevó la medalla de oro en la modalidad freestyle para Tungurahua. Pero también se generaron otras participaciones con importantes logros.
1: Sí, justamente en los Juegos Nacionales hubo tres medallas para taekwondo en su primer día de participación. La jornada fue extensa y dentro de la modalidad de Ponsae o Puns estuvo marcada por la exigencia y la determinación de cada oponente. Pero aquí ya se obtienen los resultados, se conocen quiénes son los deportistas que han obtenido buenos momentos y medalleros. En este caso, como usted lo dijo, Karena Paredes Trujillo, en la categoría individual damas, obtuvo también dos medallas de plata.
0: Es decir, que Karena Paredes se lleva una medalla de oro en freestyle y dos medallas de plata.
1: Sí.
0: En la categoría individual
1: damas.
0: Damas.
1: También, por otro lado, María Zúñiga Zúñiga y Javier Bonilla Vargas, en la categoría pareja mixta, también obtuvo su medalla de plata. Medallas de bronce, sí, una medalla de bronce.
0: Es decir, haciendo pareja mixta, María Fernanda Zúñiga, también deportista baneña, junto a Javier Bonilla Vargas, participaron en la categoría pareja mixta, obtuvieron medalla de bronce. De plata. De bronce se lleva Emanuel Álvarez en la categoría individual varones. Estos son los logros que van obteniendo los deportistas de Tungurahua. Pero Karena Paredes se va ya destacando por la obtención de una de oro y al momento una de plata en estos Juegos Nacionales que se vienen desarrollando en la provincia de Azuay. Son logros importantes que le permiten a nuestros deportistas baneños estar ya en el podium de los mejores en este torneo nacional. Allí se dan cita los mejores deportistas, tomando en cuenta que son Juegos Nacionales de la categoría prejuvenil. Y a propósito del taekwondo, se realizó una convocatoria por parte de la Federación Deportiva de Tungurahua a través de su comité o de su comisión de taekwondo, de la Asociación de Taekwondo de Tungurahua, a una evaluación técnica de taekwondo en la categoría cadete, menores, en modalidad Ponce, tradicional y freestyle, para este día miércoles 19 de agosto en el gimnasio de taekwondo Team Olympi, en el polígono de tiro Avenida Bolivariana y El Cóndor. Esto está dirigido a deportistas de asociaciones, ligas deportivas cantonales, clubes y gimnasios de la provincia para participar en la evaluación técnica de taekwondo, ya que el objetivo es conformar la preselección que representará a la Federación Deportiva de Tungurahua en los próximos Juegos Nacionales de Menores a desarrollarse en Guayas en los próximos meses. Esta evaluación se cumplirá el miércoles 19 de agosto a partir de las 16 horas en las categorías cadete menores, modalidad Ponce, tradicional y freestyle. Los requisitos obligatorios para esta evaluación: que los deportistas deben llevar su cédula de identidad original y copia de la licencia of GAL FEDTKD 2026 vigente y emitido, y obtener cinturón azul rojo en adelante, para lo cual deberán presentarse las copias del certificado correspondiente al grado actual del deportista emitido por la Federación Ecuatoriana de Taekwondo. Esperemos que en este selectivo o en esta evaluación tengamos presencia de deportistas baneños que practican esta disciplina deportiva y así tengan la oportunidad de conformar también el seleccionado de Tungurahua.

0: viene preparando el desarrollo de los sextos Juegos Intercantonales o las sextas Olimpiadas Intercantonales para menores. Y esta vez, Mocha será la sede del desarrollo de este evento. Por ello se desarrolló el lanzamiento oficial de los sextos Juegos Intercantonales Mocha 2026.
1: Como usted mismo lo mencionó, esto se llevó a cabo el día de ayer, 13 de agosto, en el Salón del Cantón Mocha. Ahí se vivió un momento lleno de emoción y entusiasmo por parte de quienes estuvieron presentes, entre ellos autoridades de las provincias, también presidentes de las ligas cantonales y asistentes que fueron parte de esta gran fiesta deportiva. Mocha presentó también a su mascota oficial de los juegos, que se denomina como Mochi, que es un toro, y como le había dicho, pues será la mascota de esta sexta edición de los Juegos Intercantonales. Además, se presentó parte de los discursos por parte de las autoridades, quienes manejan y dirigen los Juegos Intercantonales Mocha 2026. Se presentaron detalles de la presentación, de la participación que van a obtener los deportistas a lo largo de este proceso deportivo. Entre ellos, pues, estuvieron deportistas de cada uno de los cantones, los representantes de cada uno de los cantones, los presidentes, conmemorando de esta manera esta sexta edición.
0: Está prácticamente entonces definido el desarrollo de las sextas Olimpiadas Intercantonales, que esta vez será Mocha la sede. El atletismo se cumplirá en Ambato y la natación será acá en Baños. El resto de disciplinas deportivas se van a desarrollar y efectuar en el hermano cantón de Mocha. Y para ello, nuestros seleccionados continúan con sus entrenamientos, con sus prácticas, van definiendo ya sus equipos que nos representarán, ya que el objetivo es tener nuevamente la posibilidad de que Baños alcance el primer lugar en el medallero general, que ratifique de que Baños es una potencia en esta categoría a nivel de nuestra provincia. Tomemos en cuenta que en el desarrollo de estas actividades no participa el cantón Ambato. Salvo Ambato, el resto de cantones de la provincia son parte de estas Olimpiadas. Y deportes que no han destacado, esperemos que esta vez sí puedan acceder y llegar lo más lejos posible. Que puedan estar en el podio, que puedan sumar medallas, que puedan alcanzar el título o un vicecampeonato. Y aquellos deportes que no han brindado buenos resultados, especialmente deportes grupales. Individualmente hay varios deportes que se destacan, deportistas que dejan en alto el nombre y los colores de Baños de Agua Santa, y por ello esperemos que esta no sea la excepción para que Baños nuevamente se consolide como el gran ganador. Mientras tanto, que se anuncia la realización de otro torneo nacional acá en Baños de Agua Santa. Esta vez, nuevamente un torneo de fútbol infanto-juvenil. La ciudad, conocida como Pedacito de Cielo, tendrá la oportunidad de ser sede de esta gran fiesta deportiva con el campeonato de fútbol infanto-juvenil denominado Kids Sport Ecuador. Los mejores equipos del país en busca de un solo objetivo. Hay varias modalidades como el fútbol 7, el fútbol 9 y el fútbol 11. Este torneo nacional denominado Kids Sport Ecuador se cumplirá entre el 18, 19 y 20 de septiembre. Son cupos limitados, ya que se convierte en el semillero del fútbol nacional. Viene bien de que Baños sea considerado como sede de este tipo de eventos infanto-juveniles en fútbol. Muy seguidamente se vienen desarrollando este tipo de campeonatos acá en Baños por la acogida, por la infraestructura, por las facilidades y el apoyo que se brinda por parte de nuestras autoridades. Y esto realmente que es un beneficio para la ciudad en vista que se dinamiza el turismo, se benefician los diferentes locales y establecimientos turísticos, como es el hospedaje, la alimentación, los servicios turísticos. Y este campeonato, reitero, se anuncia para el 18, 19 y 20 de septiembre, teniendo como sede el Estadio de Agoyán y el Estadio de la Parroquia Ulva. Esto de acuerdo a la información que se emite por parte de la organización, que el torneo se denominará Kids Sport Ecuador. Hay números de contactos para que puedan consultar, saber un poco más de la organización, al detalle del torneo, para aquellos equipos que al parecer van a ser parte, que quieran intervenir. Es el 098-9299-867 o al 096-813-2877. Son los números de contactos para conocer más sobre el desarrollo de este campeonato previsto acá en Baños para el 18, 19 y 20 de septiembre en fútbol 7, fútbol 9 y fútbol 11 en categorías sub 6, sub 7, sub 8, sub 9, sub 10, sub 11, sub 12, sub 13, sub 14, sub 15, sub 16 y sub 17. Los escenarios que serán utilizados serán en el sector de Agoyán y lo propio en el estadio de la Parroquia Ulva. 098-9299-867, 099-8442-704 son las líneas de contacto, en donde esperemos que exista también presencia de equipos baneños. Si esto es en septiembre, también más adelante habrá otro tipo de campeonato que se anunció ya con antelación acá en Baños de Agua Santa.
1: ¿Cuál sería el otro tipo de campeonato?
0: Es un campeonato también que se anunció ya con anterioridad. Ya le vamos a dar a conocer también las fechas de este torneo que se lo anunció y se hizo ya la convocatoria para que los equipos también puedan prepararse y estar presente en el desarrollo de este torneo que, reitero, se anunció ya para Baños de Agua Santa que sea sede de este tipo de campeonatos. Con ello se realiza la convocatoria para que los equipos se vayan preparando y también se sumen a lo que es este campeonato. Allí lo tiene usted, María Araceli. Entonces, el torneo se llama Copa Ecuador y es para el mes de octubre. Hablamos de que septiembre tendremos este torneo infanto-juvenil. Para octubre se vendrá también otro similar.
1: Efectivamente, se llamará Copa Ecuador, como usted le había dicho. Y aquí las categorías que estarán participando será fútbol sub 7 a sub 9 y también fútbol sub 10 a sub 14. Esto con lo que corresponde a las fechas del 23, 24 y 25 de octubre. Los cupos son limitados y si usted tiene o está interesado en participar, sus pequeños desean participar, puede usted informarse al 0981-68-5127. Es una buena oportunidad para seguir promoviendo el deporte en los más pequeños, un momento destacado del fútbol, donde goles, emociones, gritos, algarabía, apoyo de la familia, de los amigos, se podrán ver dentro de esta Copa Ecuador denominado y efectuado en Baños de Agua Santa para las próximas fechas del 23, 24 y 25 de octubre. Entonces, tanto septiembre como octubre habrán eventos deportivos de
0: carácter futbolístico. Estamos a un poquito de un mes para que se inicie un campeonato, el Kids, uh-huh. Y después al mes de octubre se realizará el otro campeonato, Copa Ecuador.
1: Así es, categorías sub 7 a sub 9 y también desde la sub 10 a la sub 14.
0: Kids Sport Ecuador será este mes de septiembre, 18, 19, 20 de septiembre.
1: Y Copa Ecuador 23, 24 y 25 de octubre.
0: Mire, entonces Baños va a ser sede de estos eventos que de seguro va a dinamizar la economía en nuestro cantón. Nos vamos a la pausa y al retornar estaremos con el tema de segunda categoría, la próxima fecha con los partidos ya con horarios previstos, situación de Baños Ciudad de Fuego que juega con Daquilema, que a propósito quedó eliminado ayer de Copa Ecuador y esto ha causado malestar en la dirigencia que dispuso que el bus que transportó al equipo para dicho partido no se presente para retirar al plantel de jugadores y colaboradores del equipo. Se habla de la posible renuncia del director técnico Giovanni Cumbicus, incluso hay malestar en los jugadores del plantel de Daquilema, y esto nos lleva a pensar qué sucede en el plantel luego de esta derrota y eliminación de Copa Ecuador, del empate que registró en la primera fecha del hexagonal, y este día domingo estará actuando frente a Baños Ciudad de Fuego acá desde las 16 horas. Nos vamos al pausa y retornamos.

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1: Antes de dar a luz a Santo Domingo de Guzmán, su madre, la beata Juana de Asa, tuvo una revelación celestial. Contempló en su vientre a un pequeño perro que sostenía una antorcha encendida en su boca, con la cual parecía encender el mundo entero. Aquella no era una visión ordinaria, era el anuncio profético de la gracia. Ese niño nacido en las tierras de Calaruega vendría a iluminar las tinieblas del error con la luz radiante del Evangelio. Domingo no guardaría la verdad para sí mismo. Su palabra sería fuego que enciende otros fuegos, extendiendo la fe por todos los confines de la tierra. Hoy, esa misma antorcha sigue encendida en cada rincón del mundo, donde un predicador eleva su voz. 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
1: Estamos ya de retorno porque tenemos ya el enlace telefónico con el colega Luis Cobo de Radio Positiva para conocer novedades en torno al Club Daquilema, equipo que estará actuando este día domingo acá en el Estadio José Silva Romo en la segunda fecha de los hexagonales nacionales de segunda categoría. Luis, gracias por atendernos, colega de Radio Positiva de la ciudad de Riobamba, para que nos comente qué es lo que sucede, qué se sabe de la situación del Daquilema Fútbol Club. Buenas tardes, bienvenido al programa Más Deporte de Radio La Voz de Santuario desde Baños de Agua Santa.
2: ¿Cómo está, Patricio? Buenas tardes, saludos cordiales a los amigos y al panel de la radio La Voz del Santuario. Sí, el equipo tuvo una muy mala propaganda con lo sucedido el día de ayer, luego del cotejo que por Copa Ecuador jugaran frente al conjunto del Astillero, y que el resultado no fue positivo. Pero la actitud del dirigente, de una persona, conmocionó el ambiente futbolístico de la ciudad, pero ya el conjunto del Daquilema llegó hasta la ciudad de Riobamba en horas de la noche. Posterior a eso, los jugadores se trasladaron a sus lugares de vivienda, y hoy en horas de la tarde el equipo tendrá su entrenamiento a partir de las 16:04 de la tarde. Se habla y se dice que ya no estaría el profesor Cumbicus como director técnico del equipo del Daquilema, pero de eso está todavía por comprobarse. Hoy recién en la tarde conoceremos si Cumbico va o no a los entrenamientos, si viajó o no el día de ayer desde la ciudad de Guayaquil hasta la ciudad de Riobamba, porque en el bus que vinieron los jugadores no vino el director técnico Cumbicus. Malas las actitudes de la dirigencia del conjunto Daquilema, del conjunto cooperativista, por la forma neófita de ser dirigentes. Acá en Riobamba creen que el que tiene plata ya puede ser dirigente, que el que tiene dinero ya conoce lo que es el fútbol y no mantiene pues la tranquilidad como para poder decir: esto no se hace, esto se hace, o esto es lo que quiero. A mí me da la impresión de que en el equipo faltó diálogo, y ese diálogo le causó lo que hoy está pasando en la ciudad de, pues la tranquilidad como para poder decir: esto no se hace, esto se hace, o esto es lo que quiero. A mí me da la impresión de que en el equipo

0: económicamente solventes, pero que lamentablemente quienes son forman parte del equipo no lo han puesto como debe ser. Un resumen de lo que sucedió.
1: Luis, en verdad que esto deja un mal precedente para la figura y el nombre del club. Los dirigentes, al parecer, por estos dos malos resultados en el inicio de los hexagonales y esta vez en Copa Ecuador el día de ayer, optaron porque eso es lo que se sabe, ordenar de que el bus no esté presente afuera del estadio para transportar a la delegación de retorno. Uno. El segundo es que también existe ese malestar en los jugadores por estas actitudes de la dirigencia. Incluso se habla, y usted lo confirma, de que Cumbicus no seguiría al frente del equipo. Todo esto conlleva a que hoy se podría aclarar el panorama si es que se da este entrenamiento y se conocería un poco más cómo está la situación interna del club.
0: Bueno, la interna del club está rota, eso es una realidad, ¿no? Tanto dirigentes cuanto jugadores no deben estar hablando el mismo idioma en esta ocasión. Pero, el haber imaginado, el haber estado ya en diferentes equipos, el haber tenido fútbol profesional por muchos años, nos permite tener una visión de lo que puede suceder hoy en la tarde. Los jugadores son desaprensivos, cuidado, a ellos no les interesa más que otra cosa que recibir su sueldo, recibir su trabajo. No, pues no es que juegan por la camiseta y ellos en el viaje venían sufriendo, ¿qué es lo que pasó? No, nada de eso, ellos lo que les interesa es la plata y saben que si juegan, pues o sea, que tienen que jugar para poder cobrar, y en el Taquilema es una de las instituciones que siempre se les ha pagado. En lo otro, yo creo que sí, hoy tarde las aguas van a tranquilizarse. El fútbol es así, el fútbol se cura con fútbol. Y más bien me preocupa por la actitud que puedan tener los jugadores del próximo día domingo allá en Baños. Pueden tratar de salir a buscar un resultado de esos que no se les ha dado los primeros partidos, y la víctima sea, perdónenme que lo ponga así, y la víctima sea el equipo del Baños Ciudad de Fuego, ¿no? Porque buenos elementos están en el equipo. Lo que veo es que no hay la actitud de ser y de ponerte pues la camiseta y jugar en beneficio de. Eso es lo que acá se ha visto, ¿no? O sea, de ahí en cuestión, ya lo del bus es muy cierto. Uno de los dirigentes dijo, bueno, perdieron, verán en qué se regresa. Esas son las palabras, y hoy en la mañana que tuvimos la programación, me llamó uno de ellos y me dijo que nosotros estamos haciendo demasiada bulla, pero que también, ¿por qué no le dicen a los jugadores que cobran, que ganan y que no pueden jugar? Entonces, por ahí nace más o menos el concepto del por qué los dirigentes o el dirigente está molesto, nada más. Pero sí, hay un divisionismo entre la dirigencia del equipo de Taquilema.
1: Luis, discúlpeme que le corte en esto, porque incluso hubo una declaración o una versión emitida aparentemente por el grupo de jugadores, no sé si todos o la mayoría, de que habían indicado que no se estarían presentando al próximo partido.
0: Es que no pueden haber esas declaraciones. O sea, no sé de dónde sale eso. Jugador que diga eso tiene que ser separado, porque él es el que está actuando de mala manera.
1: Y le perjudica al club.
0: Claro, no creo que haya habido ese tipo de declaración. Con el debido respeto que se merece, en nuestra estación radial trabaja quien hasta el día de ayer o el día de hoy era el accionista público, y él nos conversó que los jugadores sí venían preocupados, pero que ya mañana, que ya ahora, pues la cosa es diferente, van a ir a entrenar, cualquiera que se ponga al frente como director técnico, si no llega con Cumbicus, bueno, yo creo que eso no va a pasar a mayores. El domingo van a estar en el partido allá en la ciudad de Baños, y más bien, o sea, creo que esto es necesario que haya pasado dentro del equipo para que ya no se vuelva a cometer los exabruptos que lamentablemente se han producido en estos últimos entre ayer en la tarde y hoy en la mañana.
1: Muchas veces hace necesario y hace falta un sacudón para que el equipo despierte.
0: Por supuesto, a veces estas cosas que no son buenas, pero que son necesarias para que despierte el equipo, porque de verdad estaba retargado, no era el equipo punzante que se coronó campeón, era un equipo tímido, era un equipo que

0: esperaba que el otro equipo juegue para ellos poder salir. No encontré yo en un momento dado un planteamiento técnico, táctico, que me dé una idea de a lo que juega el equipo de Taquileo. Más era esperando el pelotazo, el hoyazo, lo que pueda producir este muchacho Chicaiza, que lamentablemente se lesionó, y luego, y lo que es la vida. En su momento, este muchacho Valareso, el que nos convirtió en...
1: Roberto Valareso,
0: el que nos convirtió el primer gol, estaba listo para venir al equipo del Daquilén, pero de por medio hay gente que no sabe de fútbol, que no sabe. Es que de verdad el dirigente del Daquilema no conoce de fútbol. Ellos, para una finanza en cooperativa, debe ser excelente, porque el fútbol es muy diferente, y eso es lo que acá, al menos, no aceptaron al muchacho Valares. Y vea lo que es la vida, al que no le aceptaron hoy fue el autor del gol a favor del equipo.
1: De igual llamó la atención de que ya se anunció oficialmente en Daquilema la incorporación del delantero con mucho recorrido en el fútbol ecuatoriano, John Jairo Cifuentes, a pocas horas asomó en la Unión.
0: Así es, y vea, pero lamentablemente también en los jugadores debe haber alguna cosa que no se siente bien. Lo que pasa es que Daquilema es una institución cooperativista de gente que tiene de gente evangélica, y en donde lo primero es la Biblia, y me parece bien, ¿no? O sea, porque el jugador y el que viene a trabajar, que a mí me dicen, señor Cobo, usted venga a trabajar en la radio Santuario, pero aquí se hace a las 7 de la mañana la misa, y usted tiene que estar, tengo que ir, porque es mi trabajo, ¿no es cierto?
1: Claro.
0: Lo mismo creo les plantean a ellos en el en las devocionales, o algo así que se llaman, que tienen que estar y que tienen que asistir y todas esas cosas. Entonces, algunos se molestarán, pero otros aceptarán estas realidades, y me imagino que entre ellos, pues no aceptó este muchacho John Jairo, porque ya estuvo, entrenó, hizo un gol inclusive, le vi de la forma en que siempre le he visto, rápido, gordo, pero su problema es más de carácter, pues algo de acá de la garganta.
1: De la tiroides, tiene problemas de tiroides.
0: Y entonces eso no le permite, pero estaba bien. Inclusive yo le hice una entrevista y me decía que se sentía bien el equipo, pero después de un día ya no se sintió bien y se fue. Le pusieron más plata, y el jugador es eso, a su edad, desperdiciar $1,000 más mensuales, no creo que le vaya a hacer mal.
1: Lógicamente.
0: John Jairo dejó de ser parte del equipo y se mantiene con los mismos jugadores que estuvieron antes.
1: Luis, al parecer la situación de Daquilema es similar a lo que ocurrió con Baño Ciudad de Fuego. Un equipo goleador, un equipo que terminó invicto el torneo provincial, que se coronó pentacampeón consecutivo, y cuando ya se topó con un rival más exigente, más fuerte, no pudo descifrar. Prueba de ello fue la derrota que generó en la primera fecha. Hay malestar en la hinchada luego del partido que se generó el domingo anterior, pero esta vez espera que el plantel rinda ante un rival que de seguro va a venir a reivindicarse, va a venir a buscar la victoria luego de ese empate en la primera fecha de este hexagonal.
0: Por supuesto. Yo a veces no le entiendo mucho al fútbol, y le digo esto con toda la sinceridad, con toda la honestidad. Yo fui futbolista también, y estuve en el fútbol profesional también. Pero, por ejemplo, cuando nosotros estuvimos en el Mundial, la última respuesta de Ecuador futbolísticamente ante México es la que usted nunca espera. Y los jugadores estaban en forma desastrosa. Y ese partido, no sé si lo jugaron, no sé si estuvieron, pero perdieron el partido. Lo mismo sucede con los jugadores, y es el cambio emocional. Por eso yo siempre he dicho, o sea, en un equipo la presencia de un psicólogo está por sobre todas las cosas. Antes que contratar, porque ahora contratan el videoanalista, ahora contratan un montón de cosas. Cuando en nuestro tiempo había el director técnico, el asistente, el preparador de arquero y el preparador físico, y pare de sufrir. Y el fútbol se manejaba de diferente manera. Pero hoy la tecnología dice que tienen que estar viendo la jugada, y eso yo hasta cierto punto, con el debido respeto que se merecen los videoanalistas, no concibo la idea esa de que desaparezca. Pero en todo caso, el psicólogo debería estar antes que ellos, porque el psicólogo entiende a los jugadores, porque el psicólogo sabe los defectos, los problemas que le van conversando y le van diciendo al técnico, mira, es esto, mira, es otro, mira, es otro. Es como acá en Riobamba le están al muchacho, al no, a Cumbico le dicen que él se equivoca poniéndole al arquero. Y yo cuando yo lo que entiendo es que siempre el director técnico le dice al preparador de arquero, ¿cuál está listo? Y le dice, está Luis. Ah, ya, perfecto, que vaya Luis. Pues no es el técnico, sino es la decisión que puede dar el preparador de arqueros. Pero en todo caso, el fútbol es esto. Por eso es lindo el fútbol. Por eso tiene las desavenencias y tiene los éxitos. Ojalá en el partido este podamos ver a dos equipos con ganas y eso produzca buen fútbol. Y que gane el que haga los goles. El que mejor y mejor puntería tenga y pueda atinar el arco contrario. Entonces, yo creo que al aficionado de Baños invitarle, de Aquilema va a ir también, no sé si vaya con público, no sé si vaya con gente del equipo del Aquilema, pero de seguro nosotros estaremos como periodistas allá esperando tener un buen resultado. Aspiramos y esperamos que los equipos de Chimborazo, que el uno juegue el día sábado, acá el equipo de la Alianza en la otra serie, y el equipo del Aquilema que juega también en la otra serie. Esperamos a que los dos equipos de Chimborazo obtengan los triunfos y obviamente se pueda seguir manteniendo la idea de que se puede llegar a una serie B.
1: Efectivamente. Muchas gracias a Luis Cobos, colega de Radio Positiva de la ciudad de Riobamba, sobre este tema de Aquilema. Así que estaremos gustosos de tenerles a ustedes también por acá para que sean parte de la fiesta que se va a vivir este día domingo acá en el Estadio José Ribao. Muchas gracias por habernos permitido enlazarnos y conocer un poco más de Aquilema.
0: Gracias a usted, Ángel, el haberme permitido igualmente pues dar mi opinión de lo que sucede. Quiero felicitar a Nivaldo también, parte de la dirigencia del equipo del Baño Ciudad de Fuego. Y les he visto a ellos cómo sufren antes de nosotros. En todo caso, como periodistas, a veces no vemos el lado humano del fútbol. Un abrazo y que Dios les bendiga.
1: Muchas gracias. Buena tarde, Luis. Bien, así entonces hemos conocido un poco más de lo que presenta, lo que tiene el Aquilema luego de lo que se generó el día de ayer. Hoy se dice tendrá entrenamiento a las 4 de la tarde y allí se conocerá mucho más sobre la actual realidad del Aquilema. Posiblemente no continúe Giovanni Cumbicus al frente como director técnico. Habrá variantes, no se sabe, pero hoy se despejan todas estas dudas. Lo que sí está claro es que Aquilema sí vendrá a jugar el partido el día domingo frente a Ciudad de Fuego este día domingo 4 de la tarde. Así que todos invitados al fútbol, porque Ciudad de Fuego está urgido, necesitado, al igual que Aquilema, de los puntos. Una victoria para cualquiera de los dos le permite seguir sumando, seguir aspirando al sueño de llegar a la siguiente etapa de campeonato. Una derrota les complica muchísimo el panorama a cualquiera de los dos. Por ello será un partido abierto, por ello será un partido difícil, en donde Aquilema va a venir por lo suyo. Va a venir a buscar la victoria, reivindicarse ante su gente, ante su directiva y también sumar para seguir en carrera buscando la clasificación. De parte de Ciudad de Fuego ya nos indicaron los dirigentes que ha habido reuniones, que ha habido solicitudes para que la actitud del plantel de jugadores cambie, mejore, que exista esa entrega, ese sacrificio, ese esfuerzo por dejarlo todo en la cancha. Ojalá que el planteamiento y el trabajo táctico y la preparación física en esta semana haya sido para mejorar el equipo, que jugadores que se han sumado al plantel vengan a ser ese verdadero refuerzo que se requiere y se necesita en diferentes líneas. Y ojalá que el director técnico Cipriano Valentín ya busque alternativas, variantes en el sistema de juego, posibilidad de generar ocasiones de gol, que exista sorpresa y no ese juego repetitivo, reiterativo que ya lo conoce todo mundo. Y prueba de ello es que al analizar se encierran y Baños no sabe descifrar aquel planteamiento defensivo o el cerrojo que impone el equipo visitante y luego en contragolpe nos supera. Ojalá que el equipo esté fino el día domingo y con el apoyo del hincha aficionado, que de seguro va a estar presente nuevamente en el estadio este día domingo. Y ahí estará también el equipo de deportivo de Más Deporte de la Voz del Santuario, generando la información. Y a propósito, tenemos ya lista la programación en la segunda fecha de los partidos de estos hexagonales del Ascenso Nacional 2026. Se inicia el día de hoy en Esmeraldas, en el Estadio Folke Anderson, a las 15 horas, entre Sagrado Corazón Fútbol Club frente al Insutec.
2: Mientras tanto, dentro de esta fecha número 2, el mismo día se enfrentarán Atenas Fútbol Club versus Anacondas en el Estadio Alejandro Serrano Aguilar de Cuenca a las 15 horas.
1: Esto será el día de hoy. Mientras tanto, que para mañana a las 11:30 en el Estadio Luis Humberto Córdoba en Lago Agrio, Río Guarico, el goleador de la primera fecha, recibe al Vicentino Dragons Sporting Club.
2: Efectivamente, para este fin de semana, es decir, el día de mañana, estarán participando también Alianza versus San Luis del Valle en el Estadio Timoteo Machado en Guano a las 12 del mediodía.
1: El equipo de Alianza de Guano va a buscar la segunda victoria como dueño de casa nuevamente allí en el Estadio Timoteo Machado en Guano, 12 del día. Para el día de mañana a las 15 horas en el Estadio Estadio 14 de Junio en Vinces, Corinthians Fútbol Club recibe a Yoga Bonito Z. Encuentro programado a las 15 horas. A propósito del equipo de Corinthians, hay una novedad en vista de que se le atribuyó los 3 puntos del partido que jugó frente al conjunto de Grecia. La comisión disciplinaria de la Federación Ecuatoriana de Fútbol emitió la resolución correspondiente al encuentro disputado entre Corinthians de Los Ríos y Grecia de Manabí. El equipo de Grecia había conseguido la victoria 1-0 en el campo de juego. Sin embargo, tras la revisión del informe reglamentario, la comisión determinó una sanción por alinear a un jugador inhabilitado durante el partido. Como consecuencia de esta infracción, el resultado fue modificado oficialmente y el partido quedó registrado con marcador de 3-0 a favor de Corinthians de Los Ríos. La decisión representa la pérdida de los puntos obtenidos por Grecia en cancha y la adjudicación del triunfo a favor de su rival conforme al reglamento disciplinario de la Federación Ecuatoriana de Fútbol. Qué error entonces del equipo de Grecia al haber hecho actuar un jugador inhabilitado.
2: Mañana también estarán participando Cobras Fútbol Club versus Milagro Fútbol Club en el Estadio Alejandro Ponce Novoa de Guayaquil a las 15 horas.
1: Mientras tanto, que mañana a las 15 horas en el Estadio 7 de Octubre en Quevedo, el Club Deportivo Patria recibe al Deportivo Santo Domingo de los Áchiras, el equipo del Niño Moy.
2: El día de mañana, Ciudad de Yantzaza versus Búhos estarán participando en el Estadio Municipal de Juan Galarza Márquez en Yantzaza a las 15 horas.
1: También para mañana a las 15 horas en el Estadio Olímpico Etovega Vaquero en Santo Domingo de los Áchiras, el Colorados de Sporting Club recibe al Club Deportivo La Unión, partido que corresponde al grupo de Baños Ciudad de Fuego y que en la tercera fecha Baños estará jugando en este escenario deportivo en el Estadio Olímpico Eto Vega Vaquero el próximo día miércoles frente al Colorados de Sporting Club.
2: Colorados SC versus Mineros SC participan en el Estadio Francisco Reynoso de Cumbayá a las 15 horas el día de mañana.
1: Bueno, ahí hay una equivocación, es Espoli frente a Mineros. Esto en el Estadio Francisco Reynoso en Cumbayá a las 15 horas el día de mañana. Partido que también que corresponde al grupo de Ciudad de Fuego, Espoli frente a Mineros. Para el día de mañana a las 15:30 en el Estadio Juan Manuel Álava en Calceta, Politécnico recibe al 11 de Mayo Fútbol Club.
2: Mañana Grecia versus Patria en el Estadio Mero Andrade de Chone a las 16 horas.
1: Mientras tanto, que para el día de mañana a las 16 horas en el Estadio Olímpico Ciudad de Ibarra, el Imbabura Sporting Club recibe a Real Puerto Quito.
2: Mañana, Guaquillas versus San Pedro del Pongo en el Estadio Humberto Arteta Mayesa en Guaquillas a las 20:30.
1: Mientras tanto, que para el día domingo a las 10 de la mañana en el Estadio Universitario de la Universidad Nacional de Loja, la Argelia en Loja, la Castellana recibe al Independiente Azogues a las 10 horas.
2: Domingo 16 de agosto, Pacífico versus Astillero en el Estadio Alejandro Pozo Novoa de Guayaquil a las 11 de la mañana.
1: También para el día domingo en el Estadio Municipal La Cocha en La Tacunga a las 11 del día, Fires Sistén frente a Señor Montúfar, en este caso también se conoce como Inter de Quito.
2: Este domingo, Abisev versus Luz Valdivia en el Estadio Alejandro Pozo Novoa de Guayaquil a las 11 de la mañana.
1: Mientras tanto que el día domingo a las 12 del día en el Estadio Olímpico Ciudad de Ibarra, Santa Fe recibe al Dunami 04 Fútbol Club.
2: El día domingo, La Troncal versus Guaranda Fútbol Club en el Estadio Municipal de Troncal a las 13 horas.
1: También para el día domingo a las 14 horas en el Estadio Juan Manuel Álava en Calceta, Santa Ana Fútbol Club recibe a Liga Deportiva de Cuenca.
2: Este domingo, Perileo Sporting Club versus Sociedad Deportiva Quito en el Estadio Ciudad de Perileo a las 15 horas.
1: Seguramente habrá mucha gente, a pesar de que ha habido reclamos de las barras organizadas del Deportivo Quito por el costo de las entradas que se ha determinado por parte de la dirigencia. Y ya lo habíamos indicado, Ciudad de Fuego frente al Daquilema en el Estadio José Cibarromo este día domingo, 16 horas.
2: También tendremos la participación de Ciudad Canela versus Nazareno. El partido, el horario y el lugar no está por, ¿no?, confirmarse oportunamente.
1: Ciudad Canela frente a Nazareno Sporting Club. Me parece que este partido estaba previsto en el estadio de Shell, este encuentro, pero no hay confirmación de escenario ni tampoco el día y la hora. Estos serán entonces los partidos a cumplirse en esta segunda fecha del Campeonato Nacional de Ascenso. Esperemos, reiteramos, de que Ciudad de Fuego se reivindique este día domingo. Esa es la opción que tiene para nuevamente el hincha siga creyendo en el plantel, que siga apoyando, siga alentando, esté presente en el escenario. Esperemos que esté en un número similar al que se registró en la fecha anterior. Muy buena asistencia y presencia de los hinchas para estar presente en el partido ante Espoli. Y tomemos en cuenta que este encuentro va a ser mucho más complicado por la necesidad de puntos que tienen los dos rivales. Daquilema empató de local su primer partido en este hexagonal y Baños Ciudad de Fuego perdió su primer encuentro ante Espoli. Por ello, los dos van a buscar el triunfo, la victoria, y se espera un partido lleno de emociones. Y esperemos que al final el ganador sea Baños Ciudad de Fuego. Con esto estamos culminando también el informe correspondiente a este día.
2: Agradecemos a la sintonía que usted coloca siempre con 107.3 FM. Nos escuchamos más adelante.
1: Muchas gracias a ustedes por siempre estar con el programa Más Deporte. La invitación al fútbol entonces este día domingo. La mejor de la suerte a Baños Ciudad de Fuego ante Daquilema el día domingo, 16 horas de Estadio José Cibarromo. Lógicamente con la transmisión de La Voz de Santuario. Y lo mejor también para el seleccionado de Baños en el campeonato intercantonal de baloncesto masculino. Mañana juega la semifinal de revancha y esperemos clasifique para disputar la gran final de este torneo. Gracias a ustedes, buenas tardes, buen fin de semana.
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Estás escuchando El Campanario. Hola, hola, hola. Muy buenas tardes, amigos y amigas de Radio La Voz del Santuario. Bienvenidos y bienvenidas a disfrutar con nosotros. Ya llegó el viernes loco. Abriendo las puertas para el fin de semana. Buena música, buen ritmo, buena compañía y un buen fin de semana con Santuario. Líneas telefónicas habilitadas al 0960-713721. Envíenos un mensaje, un audio de voz. Cuéntenos desde dónde nos escucha. Estamos aquí hasta las 17 horas 5 de la tarde. Bienvenidos y bienvenidas. Yeah.

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1: La santidad no brota en el vacío, es una semilla que requiere tierra fértil. Santo Domingo de Guzmán nació en un hogar profundamente tocado por la gracia divina, hijo de don Félix de Guzmán y de la beata Juana de Asa. Pero el testimonio de santidad no terminó allí. Sus hermanos, Antonio y el beato Manés, también consagraron sus vidas al servicio del altar y del prójimo. En aquella humilde porción de Castilla, la oración diaria, la caridad,

0: verdadera escuela de la fe, el santuario donde nacen las vocaciones que transforman el mundo. Que nuestros hogares sean hoy reflejo de aquella santa cuna de Calaruega. Santo Domingo de Guzmán ruega por nosotros.
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3: Llegamos al viernes en La Iglesia Informa. Y hoy, 14 de agosto, nos encontramos en la vigilia de la solemnidad de la Asunción de la Santísima Virgen María. Hoy la iglesia entera contempla con gozo el misterio de la Madre de Dios, quien al terminar su vida terrenal fue llevada en cuerpo y alma a la gloria del cielo. La Asunción de María no es solo un privilegio para ella, sino una promesa de esperanza para todos nosotros, recordándonos que nuestro destino final es la vida eterna junto a Dios. Al cerrar esta semana e iniciar el fin de semana, lo invito a detenerse un momento, rezar un Ave María y encomendar su hogar a la protección maternal de Nuestra Señora. Gracias por acompañarnos y que tengan un reparador descanso en la presencia del Señor.
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Oiga, saluditos para nuestro gran amiguito Don Marquitos Avilés, allá en Asadero, mijo lindo, compartiendo con personitas agradables. Cuando yo tenga todo, no me venga a buscar. Epa, y están con cumpleaños.

regalo por el cumpleaños, unas enormes guanábanas. Para el buen batido. Saluditos a Doc Marquitos, al cumpleañero y a toda la gente que nos escucha en esta tarde. Súbale, súbale volumen a su radio.

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recordando un poco de las baladas del 2000. Estas son mezclas únicas de DJ Monkey para El Campanario por Radio La Voz del Santuario en su frecuencia 107.3 FM. Permíteme enviar un saludo muy especial a nuestros amigos que nos escuchan en casita. Alexis Naranjo, vamos a enviar un saludo muy especial para Alexis Naranjo que nos sintoniza en compañía de Radio La Voz del Santuario. ¿Usted dónde se encuentra? ¿Desde dónde nos escucha? Queremos saber de usted. Escríbanos al 0960-713721. Estamos cerrando este viernes. Jornada laboral, claro que sí, y con el buen ritmo y la buena energía musical.

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2: Siendo un joven estudiante en el Estudio General de Palencia, una terrible hambruna asoló la región de Castilla, conmovido hasta las lágrimas por la miseria de su pueblo. Domingo tomó una decisión que conmovería a la historia. Vendió sus posesiones más valiosas, sus pergaminos y libros de estudio, para alimentar a los hambrientos. Ante la sorpresa de sus compañeros, pronunció aquellas palabras que aún resuenan en nuestros corazones. ¿Cómo podré yo estudiar en pieles muertas mientras mis hermanos mueren de hambre? En ese gesto heroico de desprendimiento nació el verdadero predicador, aquel que comprende que la teología no es letra fría, sino un misterio de amor que debe encarnarse en el dolor de los más pobres. Santo Domingo.

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0: Eso, nada más. Otra vez. Y que vivan los cumpleañeros, porque esto ha sido en dúo, en combo.
1: Festeja.
0: Ayer, por un lado, de Eduardo. Y hoy, de Fernandito. Pero qué mejor que el gran amigo, el gran... grande de grandes se eche unas palabritas.
2: ¿Cómo?
0: A ver.
2: ¿Cómo está el grande?
0: Aquí está sentado. ¿Cómo está? Buenas tardes.
2: Hola,
0: Monkey.
2: Hola, Ari. Yo espectacular, excelente.
0: Yo le veo súper alegre, con un semblante lindo y con una sonrisa de oreja a oreja.
2: Por favor, ya estamos viernes.
0: Sí, señor. Y qué chévere, ¿no? Cumplir años un viernes.
2: Vamos, viernes y de aquí, sí. De aquí
0: ¿ya le dio su regalito?
2: ¿Qué? ¿A quién? No, mañana.
0: Sabe,
2: tomorrow,
0: pues.
2: Tomorrow. Mañana es todo. Mañana es todo. Mañana sí.
0: La allá, caja, ¿qué tal la caja de
2: allá,
0: regalo?
2: Allá mi gente de por allá, por el Tena, por el Puyo.
0: ¿Regalito caro?
2: Mi pana ya sabe ya.
0: ¿Ya?
2: Mi pana sabe.
0: Nos vamos ya, pero ya.
2: Un viajecito ida y vuelta le regalé ya. En primera fila.
0: Chévere.
2: Por favor.
0: ¿En canoa?
2: No, en avión. ¿Qué pasa? Es mi pana. O sea, tiene que disfrutar su cumpleaños.
0: Claro, pero envíe un saludito, algo.
2: ¿A quién?
0: A su pana.
2: ¿A cuál?
0: No sé qué es de la su pana.
2: Oiga, póngale bulla, póngale sazón y póngale alegría, porque nada más y nada más una semana mucho de entretenimiento, de Happy Birthday to you. Y obviamente, el día de hoy, permítame saludar también a mi gran amigo, a mi gran pana, a mi yunta, a mi... Ya sabe, mi pana. Nada más y nada menos que permítame saludar y enviarle un saludito muy, pero muy especial a mi compa Luis Fernando Kulki, mi pana el Luchito también.
0: Sí, señor.
2: Que hoy está cumpliendo un añito más de vida, una vueltita más al sol. Deseándole todo lo mejor también, que haya sido espectacular desde la mañanita. Yo le escribí tempranito. Y nada, o sea, espero que le esté pasando súper, que bacán. De parte de todos sus colegas de trabajo, de parte de todo el personal de...
0: El Campanario.
2: De Santuario, y obviamente el Campanario. Le enviamos un saludito muy, pero muy especial. Vean lo que está haciendo, si le está viendo por la
0: sí,
2: cámara.
0: Sí, qué lindo. Oiga, qué chévere, qué chévere. Ayer festejamos a uno, hoy a otro, y el lunes a ambos. No,
2: mentira. No, la vamos a pasar súper que bacán. Así que mi pana, ponte pilas. Igualito lo que yo te dije en la noche del día de ayer. Este fin de semana la vamos a pasar espectacular.
0: Sí, usted ya tiene su sorpresa, ¿no?
2: Separado, negado.
0: Está listo.
2: Negado para todo el mundo. El día de mañana voy a estar súper, pero súper ocupadísimo mañana, ocupadísimo. Así que le reiteramos el saludo a mi gran amigo, el Luchito, a mi compa Luis Fernando Kulki, que hoy está cumpliendo un año más de vida, esté donde esté y vaya donde vaya. Recuerde que le quiero mucho.
0: Sí, no llore. Mañana se van a reencontrar.
2: Uy, mañana qué reencuentro, wow.
0: En el Tena, dice doña Mari.
2: Vaya por el Tena.
0: Al Tena se va.
2: Por mis aguas allí, por donde saben andar esos que te hacen la limpieza. Por allá,
0: ya.
2: Por allá, donde ni el mosquito entra. Por allá, rejúntate. Así que felicidades a mi compa, el Luchito Luis Fernando Kulki, que hoy está cumpliendo
0: el
2: un
0: chavito.
2: Año más de vida. ¿Cuántos años cumplió?
0: El chavito del 8.
2: ¿Cuántos años? La pregunta.
0: ¿Usted cuántos cumplió para más o menos saberlo de él?
2: Yo todavía soy un bebé.
0: No, ya, de verdad, ¿cuántos años cumplió?
2: Calcule, del 89.
0: ¿Cuánto es, doña Marisita?
2: ¿Cuántos? ¿Ah?
3: 37.
2: Venga, que no lo escuche, venga.
3: 37.
2: ¿Qué come, qué adivina?
0: Sí, 37.
2: O sea, por eso no.
0: O sea, todavía ha sido joven el Monkey.
2: Por favor, yo soy un bebé todavía.
0: Mal mantenido, pero porque yo pensé que ya tenía 40. Sí. Yo sabía, yo soy franca. No, mentira. No. Entonces, él debe tener 35, 36.
2: No sé cuántos años estará cumpliendo mi compa.
0: Wow. Qué bonito estar en el tercer piso.
2: Lindo.
0: Lindo debe ser, ¿no?
2: Aproveche su juventud, Ari.
0: Sí.
2: Aproveche, porque esas edades no se vuelven.
0: No vuelven,
2: aproveche,
0: señor.
2: Por eso aproveche.
0: Aproveche, Monkey, aproveche. Yo Fernando, sí. Mañana.
2: Eso.
0: Mañana que lo pasen increíble.
2: Ajá.
0: Y que viva nuestro cumpleañero, el Chavito.
2: Por favor, y que
0: de
2: viva.
0: Parte de todos nosotros.
2: Venga, pero traigan la torta.
0: Que formamos.
2: Yo voy a soplar por él.
0: El Campanario.
2: Ya soplo por ahí.
0: No pasa nada. Él está viajando, creo. Ese hombre sí se ha dado sus buenas vacaciones.
2: No, yo sí sé dónde anda ahorita mi compañero.
0: Pero no está en casa, ¿verdad?
2: Él nunca pasa en la casa.
0: No, no estaba en la casa.
2: Nunca pasa en la casa. Pero yo,
0: no,
2: sí,
0: yo pasé por ahí por la bomba. Y no estaba en la casa.
2: Sí sabe.
0: Entonces, amigos, hoy es un día muy especial también para nuestro compita Luis Fernando Kulki.
2: Igual.
0: Que está disfrutando de sus vacaciones. Hoy su cumpleaños.
2: Ajá.
0: Y ya saben, lunes todos juntos.
2: Hasta
0: que vivan los
2: hasta
0: cumpleañeros.
2: Hacen eso. Son, yo soy 13 y él es el 14.
0: Sí, qué lindo.
2: Wow.
0: Qué lindo cumplir juntos. Una etapa especial de la vida.
2: Para algo creo que no nos mandó Diosito.
0: ¿Sí?
2: Sí.
0: ¿Quiere dedicarle alguna canción en especial?
2: Sí, señor.
0: ¿Qué canción?
2: Rata de dos patas.
0: Ah, no, de verdad. ¿Qué canción para poder ponerle?
2: Amigo fiel.
0: ¿Quién canta?
2: Póngale ahí, amigo fiel.
0: Ya, pero ahí dice un poema, ¿ya?
2: ¿Un poema?
0: Amigo fiel. ¿Quién canta?
2: No me recuerdo quién canta, pero amigo fiel.
0: Eddie D, amigo fiel de Aladdin Latino.
2: Ah.
0: ¿Quién? Aquí está. Escuche.
2: Ese, amigo fiel. Eres mi amigo fiel.
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0: Oh, qué lindo.
2: Yo soy tu amigo fiel. Eso.
0: Ahí sí.
2: Yo soy tu amigo fiel, el que va a estar en las buenas y en las malas.
0: Esa es la canción que le dedica a su amigo.
2: Él sabe muy bien. Siempre hemos estado en las buenas y en las malas los dos.
0: ¿Ya?
2: Sí. Él me ha llamado y yo le he llamado en los momentos más difíciles. Él sabe muy bien el cariño y el afecto y el aprecio que yo le tengo muchísimo. Y las cosas que
0: ¿en qué lugar tienen la anécdota más?
1: Yo soy tu amigo fiel.
2: ¿La anécdota más bonita?
0: Ajá, la más bonita.
2: Cuando compartimos un viaje a la playa.
0: Oh, oiga, ya me acordé.
2: Imagínese, hasta la playa nos hemos ido.
0: Pero cuando se fueron solo los dos.
2: Claro.
0: O cuando se fueron con los compañeros.
2: No, ping pong.
0: Cuando se fueron los dos.
2: Claro, ping pong. La pasamos súper
0: sí,
2: que bacana.
0: Sí, me acuerdo.
2: Nos tomamos fotitos en la playa.
0: Oh, qué hermoso. Qué bonito tener una buena amistad.
2: Sí, muy, muy buena
0: bueno,
2: amistad. Sí.
0: Esta es
2: él
0: la canción.
2: Todo.
0: ¿Mandé?
2: Él comparte todo.
0: ¿Y si le gusta que comparta?
2: Obviamente.
0: Ah, ya.
2: Comparte, sí. Es que para eso somos buenos amigos, ¿no?
0: Uh-huh.
2: Por él sabe muy bien, o sea, hay que compartir. La amistad se comparte, no se mezquina.
0: La amistad se comparte.
2: Claro.
0: Su amistad lo comparte con el Fernando.
2: Yo comparto con él mi amistad.
0: Claro.
2: Yo no doy a cualquiera.
0: ¿Cuál es la cualidad que más le gusta de Fernando?
2: Su frente.
0: No, yo dije cualidad.
2: ¿Cómo es su cualidad?
0: Una cualidad bonita que él tenga.
2: Es como yo.
0: ¿Cómo?
2: Así, risueño, molestoso.
0: ¿Ya?
2: Bromista. Mi amigo fiel.
0: ¿Qué es lo que no le gusta de Fernando?
2: No puedo decir que
0: algo. Una cualidad.
2: Algo que no me gusta.
0: Uh-huh.
2: Cabeza de pollo.
0: Olvidón.
2: No, ya con unas dos que tres tempranito ya queda ya.
0: Ya, está bien.
2: Ya le conozco que cuando ya más o menos ya se siente mal, se comienza a morder los
0: ¿las uñas?
2: Los dedos.
0: Los dedos.
2: Sí, se comienza a sacar los cueros.
0: No. A ver, y algo físico que le encante de él.
2: La frente.
0: Su frente.
2: Tiene una frentota. Que si fuera una pista ahí, un avión le aterriza. Oiga, pero yo no sé qué le pasa a mi pana que está flaco, está bajando bastante de peso. Le hizo efecto y creo que lo tomó a pecho lo que usted le dijo.
0: ¿Qué le dije?
2: Para que tome el agüita, el tecito de...
0: Sí. Era, ¿cómo era? Agua de...
2: No sé, pero algo está tomando el que...
0: Sí,
2: ya
0: sí.
2: Está flaco que todo. La ropa que
0: todas las mañanas está tomando.
2: La ropa le queda flow.
0: Al menos en algo me ha hecho caso.
2: El reloj le queda nadando ya en la mano.
0: Pero mejor, quería estar así.
2: No, pero...
0: Más enclenque.
2: ¿Qué?
0: Bueno, nuestro compita Luis Fernando Kulki, que tenga una excelente tarde, que lo pase increíble junto a su familia.
2: Eso.
0: Junto a las personas que lo quieren muchísimo.
2: Eso, bonito.
0: Y no se olvide de nosotros, que le apreciamos hoy, mañana y siempre.
2: ¡Hecho!
0: ¡Feliz cumpleaños, Fer!
2: ¡Happy birthday! ¡Mi amigo!
0: Nos vamos a una pequeña pausa comercial. Ya volvemos.
4: Son las 4.
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Hoy es el día de los cumpleañeros, por ende, en unos minutitos también estaremos saludando a otro cumpleañero que un día como hoy, 14 de agosto, nació para ser una persona especial en la vida de su familia. Así que no se despegue de 107.3 FM, que estaremos dándoles a conocer a nuestro cumpleañero.

de este temita, éxito que lo compartimos por Radio Santuario, La Sazón Latina suena en el campo.

que quiere llover. El cielo está gris. Viene una nube negra desde la Amazonía ecuatoriana. Así que si usted tuvo ropa colgada para que se seque en este día, pues vaya rapidito a cubrirla porque posiblemente haya presencia de lluvia. Esperemos que no, pero sí. El ambiente desde la Amazonía ecuatoriana hacia acá está con nube gris, negrita, así está, oscura. 16 horas con 25 minutos. 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Hoy vamos a darles a conocer a otro cumpleañero que disfrutará con nosotros de su mensaje. Esperando y anhelando que haya tenido una mañana, tarde y noche muy bonita, especial, claro que sí. Pero este detallito, este saludito de cumpleaños lo vamos a dar a conocer después de la pausa comercial. Así que nosotros le invitamos a que suba el volumen a su radio, porque el buen ritmo no desaparece. Aquí en las mezclas de DJ Monkey, nosotros le ponemos ese swing a su

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0: 18 horas. 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

simple elocuencia humana, sino de sus horas interminables de rodillas ante el sagrario. Quienes vivieron con él testifican que Domingo pasaba las noches enteras gimiendo, llorando y suplicando por la conversión de los pecadores. Su oración preferida era el grito desgarrador del alma: Señor, ¿qué será de los pecadores? Solo cuando el sol despuntaba, salía y predicaba lo que en la noche había contemplado en la presencia de Dios. Él nos enseña que el verdadero predicador no habla de sí mismo, sino que se convierte en un eco de la voz de Dios. Que aprendamos a sumergirnos en el silencio para que nuestras palabras lleven vida. Santo Domingo de Guzmán ruega por nosotros.

0: dedicación.
1: Tras culminar sus estudios, el joven Domingo fue invitado por el obispo de Osma a formar parte del cabildo de canónigos regulares. Allí, en el silencio de la catedral y bajo la guía de Diego de Acebes, transcurrieron años de intensa contemplación y ascesis. Domingo aprendió a amar el oficio divino, a sumergirse en la liturgia y a escudriñar día y noche la palabra de Dios. Fue en este crisol de silencio donde el Señor preparó su corazón para la gran misión que vendría, porque solo quien ha aprendido a escuchar a Dios en el silencio de la contemplación es capaz de hablar de Dios con verdadera unción a los hermanos. Domingo, hombre del altar, enséñanos a buscar la intimidad con el Señor. Santo Domingo de Guzmán ruega por nosotros.

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4:39, 4:39. Hoy es un día especial. Más cumpleañeros en esta tarde. Y a pocos minutos de cerrar con el programa, permítame enviar un saludo muy, pero muy especial para el señor Luis Ernesto Díaz Acosta, popularmente conocido como El Peinadito. Le deseamos lo mejor y que Dios Todopoderoso y la Santísima Virgen del Rosario y de Guasanta

0: que hoy lo haya pasado muy lindo. Y que de todo el staff del campanario le deseamos un feliz cumpleaños al popular peinadito. ¿Habrá comido tortita, Monkey? ¿Usted qué dice?
1: Mi pana, yo creo que sí.
0: ¿Sí?
1: Sí, yo creo que sí.
0: ¿Al peinadito?
1: Mi pana, el peinadito.
0: Claro, ¿no?
1: Ahí en el sector de la plaza Heriberto Jacome. Saludos a mi pana Luis Díaz. Feliz cumpleaños, happy birthday to you. De parte de todos nosotros, que sigas cumpliendo muchos y muchos años más de vida. Así que vamos a comer rico esta noche. Rico, rico. Un pedacito de pollito.
0: Un pedacito de pollito, claro que sí. Felicidades a nuestro querido cumpleañero don Luis Díaz Acosta. Tenemos llamada telefónica. Edu.
1: Hello. Aló.
2: Don Eduardito Parqués, muy buenas tardes.
1: Soy mi pana, buenas tardes.
2: Buenas tardes, Cielito, también.
0: Hola, Guirito, ¿cómo está? Buenas tardes.
2: Todo muy bien, escuchando que hoy día es el día de los cumpleañeros, pues ayer fuera del Monkey, ahora es del Chavito.
1: Por favor.
2: Luis Fernando Cucu.
1: Sí, señor. ¿Qué le quiere decir mi pana Guido?
2: Y que cumplas muchos años más, de que Diosito y la Virgencita le cuide mucho.
1: Eso.
2: Y le echen todas las bendiciones que necesita.
1: Por favor, asomará mañana mi pana Guido.
0: Es una invitación.
1: Asomará, pero pedirá permiso.
2: Ay, me pido ya, es cuenta mía ya.
0: Ay, cuidado, Guidito.
1: Yo mando, diga, yo mando.
2: Como dice el dicho, el que monta manda. Dice,
0: cuidado, se le vira la tortilla.
1: Soy mi pana, dame cinco. ¿Qué dice mi pana? Oye, ¿cómo es el clima por allá en la montaña, vea?
0: Te va a llover.
2: Por acá está que quiere medio zarpear, está.
1: ¿Ya?
2: Ahorita estoy por el caserío La Palma.
1: La Palma. Wow. ¿Está trabajando todavía?
2: Me fui a Quero, por ahí, y vine a Huachac para Zanahoria.
1: Ya.
2: Y de ahí, ahorita estoy mudando a la otra yunta, vuelta, dándole agüita, todo.
1: Y pasa un hombre 100% ocupado.
3: Deleite.
1: Oiga, ¿algún saludito en especial, mi compa?
2: Un saludito especial, muy especial a la señorita, ya sabe todo el mundo. Ya.
0: A su novia.
2: Claro, pues.
1: Pero, ¿cómo se llama, Bea? ¿Cómo se llama?
2: Ya sabe, ya. Todo el mundo ya sabe, ya.
1: Ya sabe, yo no sé.
2: Ah, va a ser loco.
1: ¿En serio? ¿Cómo se llama, Bea? ¿Cómo se llama? Cuente.
2: Gladys.
1: ¡Guau, guau! Pero dígale unas palabras bonitas, Gladys, así chévere.
2: Señorita Gladys, le deseo un bendecida tarde y que Diosito y la Virgencita le echen las bendiciones, todo, a pesar que está con un poquito de gripe.
1: Ya.
2: Que Diosito y la Virgencita le cuide mucho y ya sabe ella que siempre estaré con ella.
1: Ya. ¿Y qué más?
0: Despapáyese.
2: Y que nunca va a dejar, piense que yo le voy a dejar y yo soy fiel a ella.
0: Oiga, ¿usted está bien enamorado de su novia?
2: Claro, pues es que yo soy, como dice el dicho, yo soy de una sola mujer.
0: Aprenderá, Monkey, aprenderá.
2: Claro, porque siendo otros, en una esquina están con uno, en la otra esquina están con otro. ¡Sí! Eso ya no es ya.
1: Es feo.
2: Claro, pues en cambio ser de una sola mujer, peleando ahí todo y... Y ahí toca estar, pues ahí.
1: Eso es mi pana Guido. ¿Algún saludito en especial, chévere, ella para la familia y todo eso?
2: Y un saludito a toda mi familia Robalino que estamos escuchando en la radio. Mujeres, peleando ahí todo y ahí toca estar, pues ahí.
1: Eso es mi pana Guido. ¿Algún saludito en especial, chévere, ella para la familia y todo eso?

0: vaya por la sombrita, en este caso póngase un abriguito para que no se moje.
1: Claro, ahorita estoy puesto en encauchado, estoy pues porque ratos cae un golpe duro, duro y ya me mojo y ya. Eso. Y recién estoy yo también recuperándome de la gripe.
0: Ese es mi paraguito. Asomará mal el día de mañana, por favor, pedirá permiso desde ahorita.
1: Ya, listo, don Gordito, ¿en dónde topamos?
0: Pues yo le llamo, no me llame, yo le llamo mañana.
1: Ya, le esperaré su llamada, DJ Monkey.
0: Desde las 6 de la mañana, desde las 6 de la mañana.
1: Ya, pero yo también le he de llamar, pero contestará ese teléfono, como dice mi amigo del topo, el niño. Dice, yo estoy llamando como a mi moza, ni contesta.
0: Chévere, mi pana Guido. Chévere, chévere, cuídese ya, muchísimo. Chao.
1: Chao.
0: Chao, mi pana Guido. Oiga, está lloviendo por allá, por la montaña.
2: Está lloviznando,
0: está
2: dice.
0: Está zarpeando.
2: Sí.
0: Hay que arroparse muy bien.
2: Hay que ir a meter la ropa.
0: Porque el clima está medio raro, está el clima así como ustedes.
2: Como ustedes.
0: Ahí se ve rapidito, lo rapidito.
2: Claro, no, de verdad, creo que va a llover. Yo ya le dije, por la Amazonía ecuatoriana está como que una nube gris. Wow. Y cuando viene de por allá es que también viene arrasando todo, baños. Eso, y
0: arrasa otro. Con todo.
2: Uh-huh. Bueno, estamos en nuestros últimos minutos, Monquisito. ¿Qué pasaría? Mira, si usted es una persona del alto mando.
0: Yo soy del alto mando.
2: Digamos que es una persona importante.
0: Yo soy una persona importante. Yeah. ¿Qué pasa?
2: Digamos que hay una persona en especial.
0: Yo soy especial.
2: Que comete el grave error de despertarlo de su siesta.
0: Ya.
2: ¿Con cuánto castigo? Sí, con una multa.
0: ¿A con una
2: ¿De
0: multa?
2: ¿Cuánto sería?
0: ¿Económicamente?
2: Económicamente, claro. Por irrumpir su siesta.
0: Es que depende del alto mando. O sea, si es que estamos en el ejército, yo lo castigo. Pero si
2: ya solo digamos que es una persona conocida,
0: eso,
2: popular.
0: Eso, así, esa bonito. O sea, jefe. ¿Por qué lo voy a multar? O sea, le llamo la atención, pero no lo multo.
2: ¿No lo multa?
0: No, ¿por qué?
2: Ya, bueno, pero denos en un caso hipotético, ¿con cuánto le multaría?
0: $100.
2: ¿100 dolaritos?
0: Sí.
2: No, está bien. Sí, está bien.
0: $100.
2: Para hacer el monkey, sí está bien, $100.
0: ¿Por qué me haces levantar? Estoy en mi lindo y hermoso sueño de la tarde.
2: Pero hay seres vivos más importantes, ¿sabe?
0: Ajá. ¿Cuál?
2: Más importantes que pueden costar una multa por hacerlos despertar.
0: Cuente.
2: Multa de 50,000 coronas.
0: ¿50,000 coronas?
2: Coronas.
0: De las que sabemos, las coronas de las que sabemos.
2: Usted ya sabe, ¿no? Wow. No sé si en Noruega hayan coronas de las que no conocemos. No, yo creo que ahí son coronas de estas. De esas. Porque multan a una persona en Noruega por despertar a un oso polar en la sirena de un barco. Para que se dé cuenta que con los animales no.
0: ¿Ya?
2: Una persona ha sido multada en Noruega con 50,000 coronas. ¿Cuánto cree que en dólares sería 50,000 coronas?
0: Ni idea.
2: Un caso hipotético.
0: Corona.
2: Un ejemplo.
0: $1,000.
2: ¿$1,000? 50,000 coronas.
0: Ponle unos 5,000, entonces es que no sé.
2: Sí, está casi bien. Bueno, en euros serían alrededor de 4,600 euros.
0: ¿Ya?
2: Por despertar a un oso polar. Imagínese, este hombre se llevó tremenda multa. Y es que el incidente se produjo este mes en un transbordador que viajaba por el archipiélago Ártico, cuando los pasajeros vieron al animal durmiendo en tierra.
0: ¿Ya?
2: Señaló un comunicado donde una persona a bordo usó la sirena de modo que el oso se despertó y se movió a otro sitio.
0: ¿Ya?
2: Otras personas a bordo del barco informaron al gobernador del incidente que esto sería un hecho intencionado. O sea, que la persona quiso hacer esto, ¿no?
0: Ya.
2: Pero yo creo que ya los osos, como otros animales, considero que son muy protegidos. Y pues con su hábitat, con su rutina y con su siesta, no se juega.
0: Ajá.
2: Lo que pasa es que estas personas iban de visita, iban disfrutando de este archipiélago situado en Noruega. Y usted sabrá que Noruega es uno de los países más pacíficos y respetuosos. Ajá. Respetuosos. Es respetuoso, un país respetuoso. Entonces también respetan el sueño de tanto del ser humano como de los animales.
0: Ay, por favor.
2: Así que si usted tiene la imprudencia de hacer este tipo de cosas en Noruega, ya sabe, 50,000 coronitas, nada más.

0: libras, que sería
1: equivale a
0: 4,600 euros, que en dólares serían como 4,000 nomás, ¿verdad?
1: Casi 5,000.
0: No, es que el dólar es un poquito menos que el euro.
1: Ya.
0: Entonces serían como unos 4,000 cerrados.
1: 4,000 dólares.
0: O unos 3,900. Por ahí, no sé muy bien. Aproximadamente.
1: Esa costumbre que pongan aquí también. Prohibido hacer levantar a los animales.
0: Ha costado más, ¿verdad? Aquí dice 5,293. En dólares.
1: 5,200.
0: Sí. Wow. 5,293 en dólares.
1: Bastante.
0: Uh-huh. Muchas gracias por este datito. Bastante. Déjeme ver el nombre.
1: Bastante plata, bastante.
0: Vanesita, saludos. Gracias por este datito.
1: Bastante plata.
0: Bastante. Imagínese que usted solo lleve 5,000 para pasear y sale multado.
1: Yo sin tener la culpa, se levanta ese animal.
0: Exacto, solo por hacerlo levantar. Así que uno como persona tiene que ser cuidadoso, respetuoso, no solo con el ser humano, sino también con los animales. Y mucho más cuando son animales ajenos, que no son de tu territorio, sino que vas de visita a otro país.
1: Eso.
0: Y antes de cerrar nuestro espacio, tenemos otro saludito, Monkey.
1: ¿Para quién?
0: Otro saludito de cumpleaños.
1: ¿Para quién?
0: Damos un giro de 180 grados y atentos. Después de haber hablado un datito curioso, damos un giro de 180, porque hoy ha sido el día de los cumpleañeros. Ya con este voy al tercer saludo. Y hoy estamos festejando la vida de Luisito Chucho, alias El Tijeras, en Guadalupe, de parte de toda su familia. De parte de todos quienes lo aman, lo aprecian, son parte de su día a día. Allí estamos nosotros también como Radio Santuario.
1: Mr. Tijeras.
0: Claro que sí, al señor Tijeras. A don Luis de Chucho, que hoy está de Happy Birthday. De parte de toda su familia, de quienes lo quieren mucho. Y obviamente, ¿no? Los mejores deseos que nuestro Señor Todopoderoso y la Santísima Virgen derramen muchas bendiciones sobre usted y sobre su familia. Que su camino esté despejado para que pueda lograr todos sus propósitos y tenga un año lleno de prosperidad. Hoy habrá tortita, quizá.
1: Tortita.
0: ¿Cuál será el platillo preferido de
1: Chucho? Arroz fiestero.
0: Arrocito fiestero.
1: Arroz con gafa.
0: Un cuisito. ¿Qué será, no? ¿Qué le irán a dar por su cumpleaños?
1: Concha.
0: ¿Le gusta a usted?
1: Yo, ¿cómo? Eso me encanta.
0: Los miércoles son de promoción.
1: ¿A dónde?
0: Mandé, ¿a qué en esquina?
1: Ya vamos a buscar. A mí me encanta la concha.
0: Uh-huh. Una tortita, tal vez.
1: Sí, una torta mojada.
0: Sí, de chocolate. ¡Uy! Tenemos hambre. Don Luchito, si por ahí nos quiere invitar, ya lo sabe. Aquí estamos siempre. ¡Y que viva el cumpleañero! ¡Sí!

Marcamos las 16 horas con 59 minutos y nosotros nos vamos despidiendo del programa, pero siempre agradeciéndoles a ustedes por habernos acompañado en el transcurso de esta semanita muy productiva, claro, con su compañía, con esa chispa positiva que siempre le ponen al programa. 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Deseándoles que tengan una excelente tarde y noche y por supuesto un buen fin de semana, acompañados de Santuario FM. Ya llegó nuestro compañero Miguelito García para su programa Bomba. Así que se quedan en buenas manos. Chao, chao, chicos.

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2: Llegamos al viernes en La Iglesia Informa. Y hoy, 14 de agosto, nos encontramos en la vigilia de la solemnidad de la Asunción de la Santísima Virgen María. Hoy la iglesia entera contempla con gozo el misterio de la Madre de Dios, quien al terminar su vida terrenal fue llevada en cuerpo y alma a la gloria del cielo. La Asunción de María no es solo un privilegio para ella, sino una promesa de esperanza para todos nosotros, recordándonos que nuestro destino final es la vida eterna junto a Dios. Al cerrar esta semana e iniciar el fin de semana, lo invito a detenerse un momento, rezar un Ave María y encomendar su hogar a la protección maternal de Nuestra Señora. Gracias por acompañarnos y que tengan un reparador descanso en la presencia del Señor.
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Llegó el fin de semana. Sí, ya estamos en viernes. Viernes y el cuerpo lo sabe. Arrancamos ya el bombazo de las tardes. El programa elegante en la radio, sí, exactamente. El programa Bomba. Una tarde bastante especial. Bienvenidas y bienvenidos a través de la señal internacional de 107.3 FM. Vamos a toda velocidad. 107.3 kilómetros de muy buena música acá en la señal de la radio. El contacto telefónico, ya saben, está habilitado. El 0960-71-3721. Como siempre vamos a acompañarles. Hoy estaremos también con el personaje. Sí, señor. Viernes de personaje. Invitado especial acá en la tarde y la noche en el programa. Bienvenidas y bienvenidos a este recorrido musical por el mundo de las mejores canciones. Grandes artistas en el escenario de La Voz del Santuario.

del programa hasta las 20 horas. Listos y preparados como siempre. Bienvenidas y bienvenidos hasta las 20 horas en Discoteca Santuario.

Seguro que sí, son los primeros minutos del programa a través de la señal internacional de La Voz del Santuario. Saludos a la gente que está en sintonía de la radio a esta hora. Vamos a enviar un saludo especial allá en el sector del barrio El Aguacatal. Saludos en el terminal terrestre, están trabajando, están laborando en compañía de Santuario FM. Qué chévere, qué gusto saber que siempre se conectan. Saludos, dice un servicio social, por favor. El día de mañana inicia la feria escolar con la venta de uniformes, zapatos deportivos y casuales, exteriores, medias y una variedad de ropa para el ingreso a clases de la región Sierra. Estarán abiertos sábado, lunes, martes, miércoles, jueves, al interior de la Plaza 5 de Junio.

Días sábados, días lunes, martes, miércoles y jueves de la próxima semana también estará habilitada la feria escolar con la venta de uniformes, zapatos deportivos, zapatos casual, exteriores, medias y una gran variedad de ropa para el regreso a las actividades educativas en el régimen Sierra. Así que están todos invitados, ¿eh? Gracias a la gente del sector de la plaza 5 de junio también. Presentes, por supuesto que sí. Se brindará esta oportunidad de que los padres de familia puedan adquirir los uniformes

Bueno, y una gran variedad de ropa, ¿no? Para el regreso a clases del régimen Sierra. Saludos, por supuesto que sí, a la gente que escucha la radio allá en la Plaza 5 de Junio. Están cordialmente invitados desde el día de mañana hasta el próximo jueves. 17:26. El ritmo y la música sigue acá en la señal internacional.

0: del santuario desde el próximo día lunes. Sí, sí, ya estaremos. Estamos ya cerca de las actividades educativas. Y desde este día lunes, pónganse pilas, padres de familia, porque llegará una super promoción a la voz del santuario. Póngale otra vez, DJ.
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0: Chévere, gracias.

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Desde la cabina principal de la radio. Vamos a enviar un saludo a la gente que está escuchando Santuario también, allá en el sector de Guadalupe. ¡Qué bueno! ¡Gracias! 0960-713721 es el contacto telefónico habilitado en esta tarde y esta noche para recibir todas tus comunicaciones. Hoy estaremos también conociendo algo más de nuestro personaje. Personaje del día, personaje de acá del programa. ¡Exacto! ¡Saludos! ¡Saluditos allá en Guadalupe! Oiga, durante el eclipse se dio una propuesta de matrimonio en los Alpes franceses. Esto ocurrió durante el eclipse solar que se dio el 12 de agosto. El 12 de agosto de este 2026, el eclipse solar fue testigo también de muchas cosas interesantes. Se convirtió en diferentes lugares de Europa en escenarios para observar uno de los fenómenos astronómicos más esperados del año. En España, la sombra de la luna atravesó parte de la península ibérica y las islas Baleares. Sí, entre otras cosas también. Hay momentos que solo se pueden vivir una sola vez, dijeron. Escenas posteriores fueron difundidas por otras cuentas también que calificaron la propuesta como un momento de película. Ya que hicieron una propuesta de matrimonio en los Alpes franceses. Eso ocurrió durante el eclipse solar total. ¿Qué les parece, eh?

Ahí está la familia Freire también en sintonía de la radio. ¡Qué bueno! Trabajando, laborando desde muy temprano. Están ya ahí. Y bueno, esperando que les haya ido súper que bien, ¿eh? Los últimos días de las vacaciones. Sí, sí, exactamente. Saludos en Pay Leo dice para Roberto, para Sonia, para Esther y también para Carmita. Gracias a la gente que escucha la radio en la Ciudad Azul, en Pelileo, en el sector de El Tambo. ¡Qué bien!

Por supuesto que sí, ya se vienen las actividades educativas. Y bueno, la voz del santuario, Tracolita con Alisa, ¿eh? Exacto, ya desde este lunes tendremos muchos más detalles para contarles a ustedes cómo estará en este año. La voz del santuario, Tracolita con Alisa. Y el domingo nos vemos allá en el Estadio Coronel José Silva Romo, Baño Ciudad de Fuego, frente a Ducky Lema.

segunda fecha, ¿eh?, de el ascenso nacional entre el equipo Volcánico, el equipo de Baños, Ciudad de Fuego frente a Daquilema, domingo 16 horas, 15 horas y mucho antes ya, este hermoso al aire, contándoles algunos detalles, algunos

Saludos a la gente de Santa Rosa de Runtún. A propósito, este próximo día lunes 17 de agosto se convoca una asamblea general extraordinaria de quienes forman parte de la Junta de Agua Potable de Santa Rosa de Runtún, ¿eh? Están escuchando la radio en sintonía de Santuario y hacen esa invitación de parte de la directiva a la Asamblea General Extraordinaria. Es el lunes 17 de agosto a las 14:30 en la Escuela de la Comunidad. Siempre es importante participar de estos eventos y fortalecer la organización y garantizar el buen manejo del agua para todos. Asamblea General para realizar el cambio de la directiva este día lunes 17 de agosto, 14:30 en la Escuela de la Comunidad de Santa Rosa de Runtún. A todos los socios, todos los miembros de la Junta de Agua Potable de Santa Rosa de Runtún.

si ya regresaron, bueno, espero que hayan regresado, ¿no? Yo creo que sí. Bueno, tienen la obligación, en este caso, de presentarse, ¿no? El compromiso de presentarse para el partido de este día domingo. Yo creo que sí van a estar, porque caso contrario, podría haber algunas sanciones, ¿no? Para el equipo de Ducky Leven, en el caso de que, digo, no se vaya a presentar porque se dio algunos inconvenientes, ¿no? Al interior del club. Pero yo creo que sí. Yo creo que sí van a estar acá. Yo creo que sí, Roberto. Seguro estarán acá para el partido con Baño Ciudad de Fuego. Esperemos que la gente responda. La gente asista al estadio. Vaya aliente. Esto recién empieza. Bueno, un balde de agua fría en el primer partido. Pero ojalá se pueda ya reivindicar y obtener el triunfo este día domingo. Porque el próximo miércoles, rumbo a tierras coloradas.

Santuario. Iremos a la pausa para los comerciales. Ya regresamos enseguida con más de Discoteca Santuario a través de la señal internacional de 107.3 FM. Saludos allá en el sector del Calvario también. Gracias por escucharnos a esta hora.

barrio Ceslao Marín o en la calle Ceslao Marín, en sintonía del radio. Oiga, algunos sellos discográficos íconos de la música latinoamericana todavía le apuestan por el vinilo. En los últimos 19 años, según el informe de Música Global 2026, el vinilo se coloca como el rey de los formatos analógicos. Del 2025 al 2026 aumentó 13.7 en ventas, y solo en Estados Unidos se vendió 1.04 millones. La primera vez que alcanza el número desde la década de los 80, el vinilo se encuentra en una época de oro, mientras que el streaming domina. Latinoamericana no es una región apática al fenómeno. Existen sellos discográficos nuevos que todavía apuestan por la empresa del vinilo. Asimismo, existen discográficas icónicas también de la música popular latinoamericana que insisten en permanecer bajo la aguja. Sí, sí, exactamente. Sí, señor. Ahí estamos contigo.

a través de la voz del santuario, gracias al peinadito Luis Díaz, hoy está de cumpleaños, qué chévere, felicidades. Con buena música, buenos recuerdos, buenos clásicos. Le saludamos al peinadito Díaz que hoy está de cumpleaños, felicidades, que cumpla muchos años más de vida. Al chavito Kulki también, Luis Fernando Kulki, nuestro compañero y amigo, también está de cumpleaños hoy, felicidades. De parte de sus padres, de sus abuelitos, de sus tíos, sus tías, primos, primas y demás allegados. Le saludan a Luis Fernando, el chavito Kulki, que está de cumpleaños hoy. Vamos al corte publicitario, ya regresamos.

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4: Antes de dar a luz a Santo Domingo de Guzmán, su madre, la beata Juana de Asa, tuvo una revelación celestial. Contempló en su vientre a un pequeño perro que sostenía una antorcha encendida en su boca, con la cual parecía encender el mundo entero. Aquella no era una visión ordinaria, era el anuncio profético de la gracia. Ese niño nacido en las tierras de Calaruega vendría a iluminar las tinieblas del error con la luz radiante del Evangelio. Domingo no guardaría la verdad para sí mismo, su palabra sería fuego que enciende otros fuegos, extendiendo la fe por todos los confines de la tierra. Hoy, esa misma antorcha sigue encendida en cada rincón del mundo, donde un predicador eleva su voz. Santo Domingo de Guzmán.

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protagonistas, ¿no? De El Cantón Baños, de Abasanta, a la gente que realiza alguna actividad, a la gente que se destaca, a los emprendedores también.

0: Por supuesto que sí, bienvenidas y bienvenidos a este segmento, especial de los días viernes, donde como siempre tenemos invitados especiales, tenemos personajes, personalidades, autoridades, pero bueno, esta no será una entrevista formal, ¿no? Sino también vamos a ir conociendo un poquito más de las personas, de su ámbito de trabajo, de sus proyecciones, de lo que piensa a futuro, incluso de nuestra ciudad, de la actividad que realizan y todo lo demás. Así que queremos hoy darle la bienvenida a nuestro personaje. Angelito Coca está acá en la cabina de la radio de uno de los grupos de danza de acá del Cantón Baños de Agua Santa. Renacer de mi tierra. Como lo habíamos dicho, esta no va a ser una entrevista seria como lo hacemos, ¿no? En los informativos. No, pues vamos a ir conociendo un poquito más de cada una de las personas. Angelito, buenas noches, bienvenido a La Voz del Santuario.
1: Buenas noches, Miguelito, muchas gracias por la invitación y buenas noches a todos los radioescuchas de Radio La Voz del Santuario, aquí dispuesto y a sus preguntas y a dialogar como siempre se debe decir, ¿no?
0: Por supuesto, exactamente, Angelito, para que la población este conozca, Angelito Coca, en este caso, ¿cuántos años tiene? Es de acá, netamente baneño. En este caso también, ¿quiénes fueron sus papitos y todo eso? Para que la gente conozca, Angelito.
1: Bueno, yo soy de acá de Baños. Mis padres son baneños también. Tienen raíces de acá abajo de Río Verde. Mi papá se llama Ángel Coca y mi mamá se llama Juana Francisca Guevara.
0: ¿Ya? ¿Del sector de San Francisco?
1: No, de acá de Río Verde.
0: Ah, de Río Verde. Bueno, y luego se radicaron acá en la ciudad, ¿no?
1: Sí, ya muchos años hemos vivido acá en Baños y hemos prosperado acá, hemos trabajado, hemos estudiado y hemos salido adelante acá en nuestro querido Cantón Baños.
0: Ya para ir iniciando esta entrevista, Angelito, para comenzar también el diálogo, ¿cómo está y qué tal pues ha ido en la etapa de la vida? ¿En qué escuela estudió? ¿En qué colegio y todo esto?
1: Bueno, yo estudié en la escuela Pedro Vicente Maldonado, estudié en el Instituto Normal Superior número 15.
0: ¿Ya? ¿Eso en dónde era? ¿En qué sector?
1: Ese colegio funcionaba en las tardes en el Óscar Efrén Reyes. El colegio ahora se llama Doctor Misael Acosta Solís.
0: Ah, ya. ¿Esa en la escuela y el colegio, ahí mismo? ¿La escuela ahí y también
1: no,
0: el colegio?
1: No, era solo colegio. Ah, era solo colegio, se llamaba Instituto Normal Superior número 15.
0: Ah, ¿buen estudiante o regular?
1: Sí, más o menos, regular.
0: ¿Repitió algún año, Angelito, o nada?
1: Uno.
0: ¿Qué año repitió?
1: Segundo.
0: Qué bueno. Oiga, y a propósito, ¿cómo es un día normal de Angelito Coca? ¿Es madrugador, dormilón? ¿Cómo es?
1: Bueno, mis actividades yo empiezo desde las 7:30 de la mañana.
0: ¿Ya?
1: En mi casa, en mi hogar, con mis hermanos, todo eso.
0: Ya, qué bien. Bueno, también me imagino que ayudando en la casa también las actividades.
1: Sí, ¿no? Claro, haciendo las actividades, las labores del hogar, como quien dice, pasamos entre todos ahí entretenidos haciendo las labores.
0: ¿Si le gusta madrugar, Angelito, o nada que ver?
1: Sí, a mí sí me gusta.
0: Ah, ya.
1: De vez en cuando así salgo a caminar, a trotar.
0: Ah, bueno.
1: Cuando me amerita el tiempo, a veces no tengo tiempo y ya se me queda un poquito el lado.
0: Corto, ¿no? Bueno, y corto. Eso se ha dado últimamente, ¿no? Que hemos visto a mucha gente que tiene esta costumbre ya de salir a caminar temprano, ¿no? Tal vez no solamente, no por vanidad, sino ahora ya por salud también, ¿no?
1: Sí, es por la salud. También hay gente que camina en la noche. Si usted se dará una vueltita por el Estadio de San Vicente, hay mucha gente que hace deporte en la noche. Por acá, por las piscinas, en Montalvo, hay mucha gente que practica el deporte. Pues es por motivo de salud.
0: ¿Ya? ¿Cómo es un día normal de Angelito Coca? Dice que se levanta temprano a hacer las actividades de la casa. ¿Y qué más? ¿Qué tipo de actividades más tiene durante el día?
1: Bueno, yo tengo mis actividades. Yo como tengo una casa de alquiler de trajes típicos, uh-huh, en mi casa, Entonces yo alquilo y cuando alquilo los trajes me vienen a dejar, yo me dedico a mantener limpia, a darle mantenimiento a la ropa. Ya.
0: O sea, de pronto a coser, a reparar,
1: sí, a reparar, a lavar, a secar, ya, a doblar y todo eso.
0: O sea, le gusta también esas cosas, claro, hacer.
1: Es que para ser un instructor tiene que saber de todo.
0: Saber de todo, ¿no? ¿Y qué tipo de trajes nomás?
1: Yo tengo para bailar cumbia colombiana, folclore ecuatoriano, boliviano.
0: ¿Ya?
1: Tengo diferentes trajes. Tengo, bueno, disfraces.
0: Uh-huh. Bueno, y a propósito de esta actividad de coreógrafo, de instructor de baile, ¿cómo nace usted? ¿Cómo descubre, en este caso, Angelito Coca, no, yo tengo habilidades para bailar? ¿Y desde qué edad, por ejemplo?
1: Bueno, yo empecé más o menos a los 18 años, más o menos. Entonces empecé y andaba por ahí.
0: ¿En la escuela también sí le gustaba bailar? No.
1: Casi que no salía en los pregones. O sea, lo que es la vida, amigo.
0: Claro, exactamente.
1: No me gustaba salir en los pregones, ni en la escuela, en el colegio. Después ahora soy un
0: instructor
1: de baile. Uh-huh. Ahora me gusta.
0: ¿Pero por qué no le gustaba? ¿Qué?
1: Es que recelo, en ese tiempo, vergüenza, más chamo, vergüenza que mucha.
0: Ya.
1: O sea, el miedo, ¿no?
0: Claro.
1: Entonces ahora sí estoy ya más práctico para esto y...
0: ¿Y a qué edad más o menos se da eso de bueno, de aquí me voy y meto al mundo de la música, en este caso de instructor? Primero me imagino que participó de algún grupo, ¿no? Antes de ser instructor.
1: Sabe que yo empecé en el grupo de danza Aspasuma, de aquí de Baños.
0: ¿Ah? ¿Hace cuánto tiempo será eso?
1: Ya más o menos hace por el 2015-16.
0: Ya.
1: Y empecé ahí, empecé como ayudante, llevando la ropa, utilero, ayudando a juntar las cosas.
0: Como en toda cosa, como en cada casa.
1: En toda cosa.
0: En cada trabajo
1: se
0: primero.
1: Empieza así, entonces,
0: humilde nomás.
1: Ya después nos dedicamos a repasar, a bailar. Y ya empezamos a salir a las presentaciones con los demás chicos.
0: Ya. Ah, y bueno, y había ahí y jóvenes, chicos que formaban parte de ese grupo de acá de Baños, o eran de donde.
1: No, todos éramos de Baños. Uh-huh. Todos éramos de Baños, habían personas ya mayores de edad, habíamos de todo. En ese entonces, encargado del grupo Aspasuma, estaba el doctor Guillermo Cifuentes. Nosotros ya repasábamos en el cuerpo de bomberos. Uh-huh. Después hubo un tiempo que íbamos a repasar en la Pedro Vicente Maldonado. Ya. Y así íbamos donde podíamos repasar.
0: Donde que había espacio, ahí claro, repasaban ustedes. Es. Ah, qué bien. ¿Y qué pasó con ese grupo después?
1: Bueno, ese grupo, usted sabe que todo el mundo, claro, ya se casa, tiene su familia y todo. Ajá. Eso. Y de unos se fueron desintegrando.
0: Ya.
1: Entonces me dije, no, yo no le puedo dejar que se muera el folclore.
0: Claro.
1: ¿Y era
0: el grupo de música folclórica o otro?
1: Sí,
0: tipo
1: nosotros
0: de
1: bailábamos música, a veces con el grupo Pulso.
0: Ah, ya.
1: Con el grupo del finado Carlitos Parra.
0: Mm-hmm.
1: Bailábamos ahí con ellos, así. Y bailábamos con música en vivo.
0: Ah, ya. Qué bien. ¿Y hubo presentaciones también con ese grupo?
1: Sí, nosotros teníamos presentaciones. Trabajábamos con una agencia de turismo. Se llamaba NA. Y hacían las peñas. Nos contrataban para las peñas. Hacían en la Casa Blanca, arriba, frente al técnico.
0: Ya.
1: Y bailábamos ahí.
0: Ahí había un local de eventos, ¿no?
1: Sí.
0: O habrá, no sé, todavía.
1: Todavía hay ese local.
0: Allá en Chévere. Y de ahí sí usted ya empezó a bailar, a decir, bueno, yo voy a... Para que no se pierda eso del folclore, de la música, dar oportunidad a los chicos, a los jóvenes, voy a empezar a enseñar.
1: Claro. O sea, yo empecé así. Mi primera presentación me tuve que vestir de carillina en un baile, ¿no? Le comento.
0: Claro.
1: Me tuve que vestir de carillina, se llamaba La Vuelta del Chagra.
0: Ajá.
1: Entonces me tuve que vestir de carillina, esa fue mi primera presentación.
0: La primera.
1: Y entonces ya ahí seguimos aprendiendo las coreografías, haciendo bien las cosas. Y estamos ahí hasta el día de hoy. Entonces han pasado por nuestras manos muchos muchachos que ahora también ya tienen sus escuelas de baile y todo eso.
0: Ya, luego de este grupo que usted le menciona, ¿había otro tal vez acá en Baños?
1: No, antes había solo el grupo de danza Aspasuma.
0: Ya.
1: Y había el grupo Calypso, no me acuerdo otro grupo.
0: Bien, Angelito, a propósito, ¿qué es lo que usted más disfruta de lo que hace?
1: Bueno, yo disfruto cuando les veo a mis muchachos bailar y haciendo y hacer bien las cosas. Disfruto, digo, no, mi esfuerzo está ahí, están los muchachos presentando el esfuerzo de ellos mismos y hacen bien las cosas. Uh-huh. Y disfruto también cuando la gente se para y les aplaude, ¿sí? Es una alegría para el instructor, el bailarín. Entonces, si la gente le dice, queremos otra, uh-huh, ¿sí?
0: Ya.
1: O si no, cuando se acaba un evento, usted sale y viene la gente, le felicita, le abraza. Ese es un halago para poder seguir adelante en lo que uno se hace en el baile.
0: Incluso es el mejor estímulo, el mejor pago que puede tener el artista y los bailarines, todo eso, ¿no?
1: Claro.
0: Para seguir, obviamente.
1: Claro.
0: Dice Alexis Fernando Chango, ese profesor dice saludos. Humberto Espadas también dice saludos, Angelito.
1: Muchas gracias, Humberto Espadas, a Alex. Muchas gracias y igualmente les saludo desde acá, desde Radio La Voz de Santuario, y gracias por escucharnos.
0: Como en todo habrá habido algo complicado, algo difícil también, ¿no? ¿Cuál ha sido el reto más difícil que le ha tocado enfrentar?
1: Bueno, el reto más difícil es cuando yo me enfermé. Me enfermé y pasé casi un buen tiempo en el hospital. Entonces, y por mi mente venía Chuta y el grupo, los muchachos, ¿cómo estarán? Entonces, yo cuando estaba enfermo, más pensaba en el grupo, en el baile, en los muchachos. Y uno se pone, ¿cómo se dice? Se pone más fuerzas para recuperarse y poder salir a seguir haciendo lo que a uno le gusta.
0: Claro, exactamente, para que no se pierda de repente, ¿no? Esta trayectoria que usted tiene, que siga. Y tal vez hay jóvenes que dirán, bueno, yo voy a seguir, en este caso, enseñando, siendo parte del grupo, tal vez poniéndose al frente del mismo, en el grupo que usted tiene.
1: Sí, por ejemplo, ahorita yo tengo una chica, se llama Lía Montero, tengo a Brittany, no me acuerdo el apellido, tengo algunos muchachos que les pueden guiar ahí a Angelina Ramos.
0: O sea, ellos quedaron ahora mismo encargados ya del grupo.
1: Ellos están ahorita encargados, ellos están repasando solos. Ah,
0: qué bien, qué bueno. A propósito, Angelito dice que le gusta madrugar, pero también le gusta trasnochar, ¿o no?
1: Bueno, antes trasnochaba, ahora no me gusta mucho porque... Ya. Le digo, uno para ser instructor tiene que dar un ejemplo.
0: Claro. Uh-huh.
1: Entonces, si usted trasnocha... Por ejemplo, tras noche se pega un traguito, por ahí un muchacho le ve, dice, ve mi profesor y me habla. ¿Qué? O sea, eso no es,
0: claro,
1: ¿no?
0: Uno hay que dar ejemplo, ¿no?
1: Para hacer cultura, uno hay que saber educarles a los bailarines, darles buenos ejemplos.
0: Uh-huh. Angelito, ¿playa o montaña? ¿Qué prefiere usted para un paseo, por ejemplo? ¿Irse a la playa o a la montaña?
1: Sabe que a mí más me gusta la montaña más que la playa.
0: Uh-huh. ¿Y de pronto ha habido la oportunidad de salir a caminar a las montañas, por ejemplo, de acá de Baños, tal vez?
1: Yo cuando tengo chance así, o no tengo nada que hacer, pues me voy mucho, me voy por un tú, me voy por la
0: Y Baños que cuenta con muchísimos senderos, ¿no?
1: Entonces yo camino, ¿ya? Yo camino. O sea, uh-huh, yo por eso no hago intenciones de comprarme una vanidad como un carro, una moto. Uh-huh.
0: Preferible caminar.
1: Claro.
0: Qué bien. ¿Cuál es la comida favorita de Angelito? ¿Tiene algo preferido en lo que tiene que ver a comida, tal vez?
1: Bueno, a mí me gusta toda la comida, pero más me gusta el sancocho.
0: Siempre hay algo.
1: Más me gusta el sancocho.
0: El sancochito. ¿Sabe cocinar, tal vez, Angelito?
1: Claro que sí. Yo ahorita estoy
0: de chef.
1: De chef en la casa porque mis hermanas están haciendo unos tratamientos.
0: Ajá. ¿Cuál es la especialidad, por ejemplo, aparte del sancocho?
1: Bueno, yo hago de todo.
0: ¿Se defiende en la cocina?
1: Yo hago de todo, yo hago sancocho, hago estofados, hago carne frita, y de todo.
0: O sea, no se muere de hambre, Angelito.
1: Yo no me muero de hambre.
0: No hay que esperar a...
1: Yo no espero a nadie, yo mismo hago mis cosas.
0: Ya. Angelito, tal vez a alguna persona que usted admire.
1: ¿Yo?
0: ¿Sí?
1: Yo le admiro a Dios, hermano.
0: Uh-huh.
1: Le admiro a Dios, a mis padres que me dieron un valor a ser una persona honesta, sincera y respetuosa a los demás.
0: Ya. ¿Hay algún lugar favorito tal vez de Angelito acá en el cantón o en las parroquias?
1: Bueno, mi lugar favorito es la Cascada de la Virgen.
0: Uh-huh.
1: Yo a veces cuando yo me estreso, tengo algún problema, me voy, me doy una vuelta, me quedo en la cascada, me siento, estoy pensando, y me ayuda mucho a reflexionar, porque la naturaleza le ayuda a eso, a refrescar el ser humano por dentro. Uh-huh. y le da nuevas ideas, nuevas cosas para poder seguir adelante.
0: ¿Ya hay alguna serie de televisión tal vez que le guste a Angelito?
1: Bueno, a mí más me gusta es los deportes, las noticias. Uh-huh. Y hay un programa que se llama Discovery Turbo o Los Mexicánicos. Me gusta eso, aprender mucho también de mecánica. También tuve la oportunidad de trabajar en una mecánica en La Pampa con el señor Guido Miranda.
0: ¿Ya? ¿Aprendió a manejar o no?
1: Sí, yo hice el curso, pero no me compré un carro.
0: Ah, no compré un carro, pero sí aprendió
1: a... Sí, aprendí a manejar todo.
0: ¿Ya? Tal vez motocicleta, bicicleta.
1: Bicicleta, sí, moto, me compré una pequeñita de eléctrica, pero tuve que venderle porque, como quien dice, ya me cansé, o sea, yo...
0: Preferible caminar, como sí, se dice, ¿no? Claro. Qué bueno. A propósito, Angelito, en el tema de ya de la trayectoria como instructor que tiene, ¿cómo le ve a usted al Cantón Baños de Guasanta en este ámbito de la cultura? Porque se ha dicho que de pronto hay un poquito de falta de apoyo, falta de espacios para poder presentar, no solamente cuando sean tal vez las fiestas o ocasiones especiales, sino siempre que haya eventos en donde que puedan presentarse todos los grupos que tiene el Cantón Baños, que haya exposiciones, que haya lugares para los artistas, en fin. ¿Usted cree que hace falta que en Baños es?
1: Hace falta mucho, eso y mucho más cosas acá por la cultura, porque si tuviéramos apoyo de las empresas privadas, fuera cada fin de semana un programa, una presentación, un pintor, un escultor, una persona que haga un teatro de la calle, una obra de arte. Entonces nos hace falta muchos lugares para exponer el arte y la cultura acá en Baños.
0: Bien, en lo que tiene que ver ya al trabajo, pues obviamente usted, desde su experiencia también, ¿cómo ve a los jóvenes, a los chicos? Hoy tenemos una gran variedad de ritmos, de música, de todo tipo, pero todavía como que hay gente y jóvenes y niños en Baños que todavía quieren inclinarse, pues obviamente con el apoyo y también con la enseñanza de los instructores, a no dejar de pronto morir la música ecuatoriana, la música latinoamericana. ¿Todavía hay eso aquí en Baños o en el país?
1: Bueno, a nivel nacional, a nivel mundial, hay muchas personas que les gusta mantener el folclor latinoamericano, el folclor iberoamericano. Entonces, siempre la cultura tradicional, siempre es lo primordial. Y la cultura tradicional atrae mucho turismo a cualquier ciudad, a cualquier parte del mundo.
0: Ya, y los alumnos que usted tiene no dicen, no bailemos folclor nacional, sino bailemos una música actual.
1: Nosotros hacemos todos los ritmos, Miguelito.
0: Ya.
1: Entonces, yo hago uno como debate. Uh-huh. Digo, verán, ya bailamos esto, ahora ¿qué bailamos?
0: Que den todos la opinión, claro, ¿no?
1: O sea, yo por algo tengo un grupo para coger opiniones y decidir, bueno, ustedes decidieron esto y nosotros bailamos esto.
0: Allá, qué bien, qué bueno, entonces, ¿no? Que se pueda dar la opción a que ellos también elijan qué ritmo quieren bailar en este caso.
1: Inclusive, yo a veces les dejo a ellos que saquen las coreografías, les he enseñado a aprender a hacer coreografías, improvisar, entonces ellos saben mucho. Entonces, los muchachos a veces cuando yo no estoy, les doy mi parlante y ellos están repasando solos.
0: Qué bueno. Aparte del ser coreógrafo, ¿otras actividades que realiza también acá en Baños?
1: Bueno, yo antes me dedicaba al deporte, también jugaba fútbol, vóley, básquet. Uh-huh. Bueno, ahora estoy dedicado a mi casa, al negocio con mi hermana acá frente a la iglesia. Paso así, de lado a lado, siempre paso ocupado. Me salgo a dar una vueltita por ahí y a despejar un poquito la mente, a desestresarme un poquito.
0: Bueno, y ahora también forma parte de una de las barras organizadas del equipo de Baños, ¿no?
1: Ah, sí, puta, es la barra, es otro desestresante del fútbol, porque el rato que está en el estadio se olvida de todo, ¿sí? Se dedica a cantar las canciones de la barra, está centrado en el fútbol. Uh-huh. Ahí no está pensando en sus problemas, nada. En su negocio,
0: en el equipo que juegue
1: y ver cómo juegue, y Esa es la atracción del fútbol.
0: Qué bueno. Dice, saludos Ángel, Angelito Coca. Era Nuevo Amanecer, dice, con la empresa Mac de Quito. Y yo era segundo guitarra y primero voz del grupo con el finado, con el respeto que se merece, Condorito, dice.
1: Con el sordo.
0: Debe acordarse usted, ¿no?
1: Sí, allá. Hugo Medina se llama.
0: Dice, en Puyo siempre le entrevisté, dice, ¿era presentador de televisión también?
1: Sí.
0: ¿Usted?
1: Yo no.
0: ¿A él? Sí. Allá. Orgullosamente ver habaneños en desfiles y era la transmisiones en vivo. Ah, o sea, también participaban no solamente aquí en Baños, sino en otras ciudades también.
1: Nosotros siempre hemos participado dentro y fuera de Baños y a veces fuera de todo lo que es la provincia y todo eso.
0: Bien, ¿algo que le tenga temor usted, Angelito?
1: ¿Yo?
0: ¿Sí? ¿Algo que de pronto diga, no, cuidado, voy a decir esto, voy a hacer esto, a alguien o algo que le tenga temor?
1: No, yo le tengo temor es a una conversación, porque de repente se conversa uno y a veces la persona le hace una pregunta y se le contesta, entonces no le va a gustar, entonces... Uh-huh. Es una como le digo, esa persona no le gustó mi opinión, decís vos que sabes. Entonces, uh-huh. O sea, yo tengo miedo a conversar entre personas así porque a veces no le entienden bien, entienden de otra manera y piensan cosas que no son.
0: Bueno, pero es importante tener una diversidad de opiniones, ¿no? No hace falta que comparta la misma idea, ideología. No siempre es importante tener una diversidad de opiniones y sobre todo de pronto llegar a un consenso, tanto para el uno como para el otro, ¿no?
1: Claro. O sea, un diálogo sano, alegre, ameno, es bueno conversar entre personas también.
0: Aparte del fútbol y de caminar, ¿algún otro deporte que haya practicado o que le guste?
1: Bueno, tuve la oportunidad de una vez bajarme en los coches también.
0: Ah, sí.
1: Sí, bajamos.
0: ¿Qué tal la experiencia?
1: Sí, una maravilla. Bajamos con Elvis Naranjo. Ah, ya. Nos bajamos la primera vez, a último rato.
0: Primera y última.
1: Y tuvimos una experiencia grande.
0: Ya, pero ¿el día de la competencia o es entrenamientos nomás?
1: No, el día de la competencia. Ah. O sea, nosotros corrimos casi sin entrenamiento.
0: Ah, ya. Se fueron así de improvisado.
1: Así, pasó un día y vamos entonces.
0: Ah, ya, pero bueno, y primera y última.
1: Sí, yo he hecho deporte, en todos los deportes, hermano, he hecho todos los, lo único que no he hecho es downhill, hermano.
0: No, ya, qué bueno. ¿Le gusta entonces el tema en los ríos también? ¿Ha hecho ese tipo de deportes? ¿Canyoning, rafting?
1: Sí me gusta, sí me ha gustado, pero no he practicado. Canyoning he practicado, rafting no he practicado.
0: ¿Ya? ¿Algún deporte extremo tal vez? ¿Puenting? ¿De lanzarse del puente ahora que hay muchas actividades extremas?
1: No, eso también me gusta, pero no he intentado, no. O sea, no ha habido oportunidad.
0: Ah, qué bueno. Ah. Bueno, Angelito, ¿qué proyectos o sueños tiene usted a futuro?
1: Bueno, mi sueño es seguir dejando un legado a los jóvenes de acá de Baños, que decirles que se dedican a lo que es el arte, la cultura, en la danza y en el folclore latinoamericano, que es una bonita experiencia y van a aprender mucho de la historia de Ecuador, porque esto ya se está olvidando, la historia de Ecuador, y hay muchachos que no saben de historia. Uh-huh. Entonces, si usted se mete a la danza y usted se mete a esto, usted va investigando muchas cosas para poder armar una coreografía o una música. Entonces, se aprende mucho historia del Ecuador.
0: Claro, porque incluso una canción usted debe conocer cuál es el origen de la canción.
1: ¿Quién canta? ¿Dónde canta?
0: Claro. A propósito, si pudiera usted cambiar una cosa o algo de Baños, ¿qué cambiaría?
1: Yo trataría de cambiarle la forma de pensar de la gente.
0: Ya.
1: Porque necesitaríamos más solidaridad con la cultura acá en Baños. Y para poder atraer turistas, porque la cultura atrae bastante turismo. Uh-huh. Imagínense, no me va a dejar mentir usted, a veces hemos hecho el Inti Raymi en época que no hay gente y ha venido gente. Entonces, también es un motivo de atraer turismo a través de la cultura.
0: Qué bien, qué bueno. A propósito, para ir finalizando ya, Angelito, y agradecerle por estar acá, por su tiempo, ¿cuál sería el mensaje que podemos dar a la gente que está en sintonía y la radio, o también a las autoridades en este caso?
1: Bueno, yo a las autoridades les pediría más apoyo a lo que es la cultura y tratar de hacer lugares para poder fomentar lo que es cultura y el arte de acá de Baños. No solo lo que es danza, aquí hay pintores, hay actores, hay de todo acá. Entonces queremos oportunidades, lugares donde se puede exponer nuestros talentos de acá, de la gente de Baños.
0: Uh-huh. Qué entonces, bien, qué bueno. Qué
1: eso chévere, le ¿no? pedimos. Y
0: por supuesto, es algo, algún saludito, algún curso que esté en este caso realizando, o que también podamos hacer la invitación para quienes deseen ser parte del grupo, ¿no?
1: Bueno, nosotros estamos siempre acá en el garaje de las piscinas de la Virgen acá, y también les hacemos la cordial invitación a los muchachos que deseen integrar nuestro grupo con mucha trayectoria, aprender nuevos ritmos, nuevas alegorías. Les invitamos, nosotros le pasamos de 5 a 7 de la noche, les invitamos a los niños desde los 8 años en adelante hasta 50, 40 años.
0: ¿Todos los días practican?
1: Sí, nosotros tenemos, es que nosotros siempre salimos casi cada 15, cada 8, cada 10 días siempre salimos a presentaciones, Miguelito.
0: Angelito tiene paciencia, es difícil enseñar a la gente que de pronto no puede coger los pasos.
1: O sea, la danza es de eso, paciencia, uh-huh, tranquilidad, serenidad. Le cuento a Miguelito, yo he tenido muchachos bailarines con discapacidades especiales, uh-huh, y han bailado en mi escuela y les he sacado en pregones, en festivales. Entonces, si usted no tiene paciencia, mejor no enseñemos.
0: Claro. Bueno, qué bueno, ¿no? Qué importante. Entonces, ¿tiene tal vez algún costo el ingreso? ¿Hay alguna mensualidad que se cobre tal vez?
1: Bueno, nosotros no cobramos ni un centavo. Nosotros es gratis todo. Como le decía alguna vez, Miguelito, de lo que las personas nos contratan, de ahí sacamos para los trajes. Bueno, ahora tenemos trajes propios. Cuando sacamos coreografía nueva, buscamos la vestimenta para algo nuevo y pagamos de ahí.
0: Qué bueno, qué bien. Quiero agradecerle por estar acá y por su tiempo también, por estar en este diálogo ya un poquito más ameno, conociendo un poquito más al personaje, cuáles son sus costumbres, en este caso también, qué es lo que cambiaría nuestra ciudad y sus proyecciones a futuro. Usted es un profesional en el tema de la coreografía y todo lo demás. Y ojalá pues también se pueda poner oídos a lo que ha manifestado en esta noche nuestro invitado, y que se pueda dar más oportunidad a quienes son artistas acá en el Cantón Baños de Agua Santa. Gracias, Angelito, por estar acá.
1: Muchas gracias, Miguelito, por la invitación.
0: Gracias. La palabra de Angelito Coca, él es el director de el grupo Renacer de mi tierra, de acá del Cantón Baños de Agua Santa. Y saludos también a todos los del grupo, ¿no? Los nombres, imagino que saben. ¿Quién más está ahí?
1: Bueno, está Valentín.
0: Me imagino que deben estar escuchando ahí.
1: Está María José, está Lía, está Michael, está Valerie. Bueno, están un poco de muchachos ahí escuchando y repasando.
0: ¡Qué bueno! Vamos a ir a un corte comercial. Ya regresamos con más del programa.
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0: 18:48. A través de la voz del santuario, gracias. Dice, saludos Angelito Coca, muchos éxitos en su gran labor de mantener viva la cultura a través de la danza. Chévere, gracias. Desde los Estados Unidos, en sintonía de la radio también.
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0: Esposa, madre, abuelita, hija, compañera, amiga. Dejas un hondo vacío dentro de nuestros corazones, pero estamos seguros que desde el cielo, con la bondad y benevolencia de nuestro Padre Celestial, guiarás las sendas de los que siempre te hemos amado. Parte mortorio. Descansó en la paz de su creador, quien en vida fue la señora Zoila Emilia de Jesús y Zurieta Luna. Su esposo Héctor Leonardo Barrera. Sus hijos Leonardo, Clara, Margot, Norma, Mario, Hugo, Rocío, Zoila y Amparito Barrera y Zurieta. Hija de corazón, Miriam Llanza. Hijos políticos, Yolanda Altamirano, José Valverde, Guillermo Esteves, Bélgica Tapia, Enrique Mantilla, Braulio Romo y Miguel Suárez. Nietos Barrera Altamirano, Valverde Barrera, Esteves Barrera, Barrera Tapia, Mantilla Barrera, Montero Barrera y Barrera y Zurieta.
3: Así es lo quiso.
0: Sus hermanos Augusto, Elisa, Eloísa, Luis, Yenma y Zurieta Luna. Sobrinos, primos y demás familiares comunican con profundo pesar su fallecimiento acaecido en la ciudad de Baños e invitan a la velación de sus restos mortales en la sala de velaciones Fray Sebastián Acosta, bajo de radio La Voz del Santuario, y a la misa de cuerpo presente que se realizará en la Basílica de Nuestra Señora del Rosario de Agua Santa el día sábado 15 de agosto a las 16:04 p.m. Acto seguido al traslado hacia el cementerio municipal para darle cristiana sepultura. Por su atención a este acto de fe, los familiares

0: anticipan sus sinceros agradecimientos. Baños de agosto del año 2026. Ha fallecido quien en vida fue la señora Zoila Emilia de Jesús y Zurieta Luna. Que haya paz en su tumba.
1: Tenlo por seguro. ¿Cómo pensar que la vida puede terminar en un segundo?
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0: Y continuamos en el programa, son las 18:57. Saludos, dice de Jesse. También formé parte de ese grupo en mi adolescencia. Y me da gusto saber que alguien sigue conservando este legado. Desde Quito, un abrazo, gracias. Ahí para Angelito Coca, el saludo especial. Sí, sí, de parte de Jesse, que también formó parte de ese grupo. Qué bueno, ¿eh? Que sigan con ese legado de impulsar la cultura en nuestro cantón. Ronald Patricio también dice, Angelito Coca no envejece, dice. Todo un personaje muy querido de Baños por la cultura de la danza que siempre ha impartido. Qué bueno, gracias a la gente que todavía aprecia el arte y la cultura. Y que sí sabe reconocer el talento de las personas acá en nuestra ciudad. 18:55. Vamos a continuar con más en el programa. Hoy más adelante también ya estaremos con el segmento.
1: ¡Qué rica chicha!
0: Por supuesto que sí, la música ecuatoriana también tiene